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0: Ya son las 7 de la noche, 11 minutos en Olímpica. 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
0: ¡Aló, Olímpica! ¡Te complace! Olímpica Estéreo, se metió, se metió. Olímpica Estéreo, se metió, se metió. ¿Quién está por acá? A las 7 de la noche, 11 minutos, 7:11. Bueno, hubo como un cortico por ahí porque se fue la luz, pero ya regresó nuevamente. Igual ni usted ni yo lo sentimos. Ay. Sí, porque como aquí planta. ¡Pufa! Olímpica Estéreo se metió. ¿Quién está por aquí? En Aló Olímpica.
3: Hola, Cachita. Buenas tardes, buenas tardes. Fabio Yamil Mendoza y familia Portal Caparros Terrero Soacha. Olímpica Estéreo se metió. Para pedirte la canción El Negrito Sabrosón de Rafael Orozco, del Binomio de Oro. Y saludar a toda mi familia en San Antonio del Tequendama y mesitas del colegio.
0: Muy bien.
3: Olímpica Estéreo se metió.
0: Esa es la zona del Tequendama, San Antonio, mesitas, Biotá, Apulo. Hay mucha gente que le encanta ese pueblo, Apulo. Por el clima debe ser. ¡Aló, Olímpica! ¿Quién está con Olímpica Estéreo? ¡Aló! ¡Aló! Olímpica Estéreo.
4: Hola, chao, buenas tardes. Reportando sintonía, Fidelino Rondán desde Fontanal del Río. Quiero que me complazca con la canción El Hijo del Pueblo de Vicente Fernández. ¿Qué estoy haciendo? Escuchando Olímpica Estéreo. Usted me dio.
0: Excelente canción, mi señor. Saludos especial para todos mis amigos de Fontanar del Río y para toda la gente de Bilbao, de Lisboa, de Villacindi y todos los barrios que están en ese sector de la localidad número 11, localidad de Suba. Ven, ven, ven, ven, ven, ven, ven, ven, porque tenemos humor. Humor con Olímpica Estéreo. A través de arroba olímpica Bogotá, arroba olímpica Bogotá, en nuestro Instagram para que nos siga, me piden la canción. ¿Cuál era? Ah, la de Oscar de León. Llorará, llorará, llorará. Ah, yo hacía los coros, papá lindo. El humor, el humor, el humor, el humor, el humor, el humor. En Olímpica Estéreo, yo me que se metió en Bogotá. Olímpica. ¿Cómo dice Nancy? A ver, a ver, a ver.
5: Oiga, mano.
0: ¿Qué?
5: Humor de Nancy Patricia, sí. En Olímpica, me dice la temba, mamita. Es que vivir con usted es como estar en el purgatorio. Ay. Le dije, ay, no diga, papito. Mi mamá se viene a vivir con nosotros hoy. Dijo, retiro mis palabras. Vivir con usted es como vivir en el infierno.
0: Hijo de madre.

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0: 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Vamos a ver quién está por aquí a través de 320-650-1059. ¡Aló, Olímpica!
1: Viejo Cacha, reportando sintonía desde la localidad de Ciudad Bolívar, Barrio Paraíso.
0: Papá.
1: Su amigo Rafael Morales, para escuchar en Aló Olímpica la canción Mágico de Jesús Manuel Estrada. Olímpica Estéreo
0: se metió. Compadre, con mucho gusto. Ya la voy buscando para acá y se la sonamos en Olímpica Estéreo. Al señor Rafa Morales, primo de Miguel Morales. Aló Olímpica, buenas noches.
2: Aló, Olímpica, aló. Cachita, mi buenas tardes, yo lo bendiga. Con el guarda Luis Munar, aquí el conjunto El Carmelo. Un favorcito, una canción de Rafael Orozco, ponte chévere. ¿Qué que estoy haciendo? Escuchando Olímpica Estéreo. ¿Se metió?
0: Hombre, muchas gracias a mi compadre Bociña, en el sector de Bosa, donde la gente goza. ¿Quién más está por acá? Ven. Aló, Olímpica, nota de voz. Aló, Olímpica.
3: Aló, Olímpica, Cacha con Alejandro Mejía desde el Portal del Sur, escuchando Olímpica Estéreo, se metió.
0: Ajá, y la canción, don Alejandro, rápido, mientras que escuchamos otras noticias por acá, por este ladito, con Olímpica Estéreo, no será que se metió en Bogotá, o me la va escribiendo ahí, y ya le voy informando que a las 7 de la noche, 34 minutos, en Olímpica Estéreo, la emisora que se metió en Bogotá, vamos con algo de humor, y vamos, ya me respondió, Cachita, regálame... Pero me pongo la gafa, don Antonio. Ya. Ok, de una, don Rafa, no. Don Alejandro Mejía, déjala que se vaya. Listo, papá lindo. Ya de una, ya le copié enseguida, compadre. El humor. En Olímpica Estéreo, la emisora del primer lugar. Olímpica Estéreo. ¿Quién está por acá? Ven. Venga, boyaco. Claro. Amenice la noche, papá lindo. ¿Cómo estás, boyaquito?
4: Bueno, ya que empieza este año, ¿se ha llevado libros de autoayuda, frases de motivación?
0: Sí, y cómo apoyar,
4: claro,
0: y
4: todo. Por ejemplo, esta frase, vea. Yo sé que es un momento tan difícil por el que pasa nuestro país,
0: sí.
4: Pero los invito a hacer esta pequeña reflexión. Nada, nada, absolutamente nada ganamos con dejar de jartar.
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1: 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Bueno, tiempo para una canción más en Alo Olimpica. Muchas gracias por acompañarnos. El otro domingo también estaremos complaciéndolos a todos ustedes desde las 5 de la tarde hasta las 8 de la noche. Canción que quieran escuchar, canción que quieran programar, canción que les pongo a sonar en Olímpica Estéreo, la emisora que se metió. 7 de la noche, 49 minutos. 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
2: Escuchando Olímpica, serio, se metió. Y para eso podemos escuchar la canción de Darío Gómez. Si me negabas, ¿qué buscabas?
1: Pero
2: ¿qué estoy haciendo? Escuchando Olímpica, serio, se metió.
1: Bueno, y a través de arroba Olímpica Bogotá, me dicen, ay, Cacha, regáleme una canción en Olímpica Estéreo, mi emisora. Su emisora es la emisora de Bogotá. Niégame tres veces, pero pónmela en vivo. Con gusto. Ah, sí, es una señorita, con gusto, mi amor. Yo te la sueno, mi vida. En Olímpica, ¿quién está? Sí, no. Venga para acá, Piroberta. Pero no, ahí no me agarre ahí, hombre, Piroberta. Y ahí tampoco, hombre, venga.
3: Ay, me cansé. Tan chévere, estamos pasando con Olímpica Estéreo. Sí, ay, mira, que me encontré con un amigo.
1: Sí.
3: Y yo le dije, ay, venga, bebesote. ¿Y usted por qué viene disfrazado de pizza? Y dijo, ay, porque quiero que me muerda la punta.
1: Y se la mordió. Y se punteó. Si no es cualquier punteo. Hablando de punteo, saludos a la gente de Chapinero, La Sevillana, Venecia. Ahí en la Primera de Mayo, ¿sí? Por Kennedy Central. La gente que está en el Principado de Montecarlo. Ahí en Puerto Azul. ¿Dónde más? En el Tayrona.

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0: 18 minutos en Olímpica, la emisora que se metió en Bogotá, la emisora del primer lugar. 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

0: Silvia Brito también estará con nosotros el próximo domingo 23 de agosto, totalmente gratis para todos ustedes. 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Soler, Soler, Soler. 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
1: Compadre Omar G.
0: Compadre, una de las suyas.
1: Suyas, mi hermano.
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0: grande el vallenato Penchi Castro. ¡Ay, galanazo, papá lindo!
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0: En Olímpica Estéreo hay tiempo para brindar amor, para proporcionar amor y para invitarlos a que usted haga el amor y no la guerra. A esta hora un saludo muy especial a todos aquellos que se encuentran en algún rinconcito de una M, una O, una T, una E y una L. ¿No sabía? Usted sí sabía, hombre. Ah, sabe.
2: No sabía.
0: Sí sabía.
2: De triste.

Son las 8 de la noche, 57 minutos. Y tengo información muy, pero muy importante para todos ustedes. Resulta y pasa que el próximo sábado 22 de agosto, totalmente gratis, en el Parque Metropolitano Simón Bolívar, estará el señor Beto Zabaleta, Otto Sergio, Amil Martínez, Los Diablitos, el show de Candy Macu, los artistas distritales invitados y muchas sorpresas más. 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También estará mi compadre.

aquella que me mira y se desvela por saber qué es lo que hago. ¿Quién será? Usted no sabe. No, si no sabe usted, yo tampoco. Farid Ortiz, Karen Lizarazo, Ana del Castillo, Elder Dayan, Rafa Pérez, Canta Vallenato, Los K Morales, Aniel Velázquez, Silvio Brito, Jorge Pabuena, Marcos Díaz. 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Alguien que hemos visto crecer, que lo conocemos desde muy niño y sabemos de sus dotes, de su talento, de su conocimiento y de las ganas que tiene de salir adelante. 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
1: Llega el planchenato de la hora, 9:20 p.m. Ah, cruzaré mis campos corriendo. 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

saxofón y va a ser parte de la historia musical hoy en día de usted, maestro. Gracias por esta invitación, es linda. Esto se lo va a agradecer todo el pueblo colombiano, la gente que me quiere y mis hijos que irán a decir.

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esta es una de las muchas historias que suceden conmigo. Primero fue el susto cuando lo de Leon aquel. Después era prohibido fumar y me encontré con dinamita. Todo eso sin contar el tremendo impacto que me llevé con la historia de la chica del gorro.

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Voy.

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1: Son las...

0: para los demás. Quizás hoy algún problema te ha hecho poner un rostro malo, una cara triste. Pero ¿sabe algo? Deja que tu boca sonría. Vuelve amable tu rostro, limpiando a fondo tu corazón. Límpialo de las preocupaciones y de las críticas. Quizás alguien te ha señalado, alguien te ha fallado. No estés rumiando tus enfados cotidianos. Muestra tu rostro mejor, el más amable, el más bello, y los demás no tendrán trabajo para amarte y para quererte. Oye, llegas al trabajo, y cuando llegues al trabajo, sonríe, sé amable, sé feliz. Hoy cuando alguien se suba a tu vehículo, si eres taxista, o cuando te encuentres con tu jefe o con una persona, no sé con quién, aprende a sonreír. Porque en una sonrisa está escondido el gran mensaje que nos dio el Señor Jesucristo. Por nada estéis afanosos, sino sean conocidas tus peticiones delante de mí, porque yo te daré la respuesta. Así que sonríe, Cristo te ama. 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
0: 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Son las 4. 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
1: Buenos días, señores. 4 de la mañana en punto en esta madrugada olímpica. Madrugada, señores, de nada más y nada menos que de 3 de agosto. Oigas, arrancó este mes y estamos conectados con Olímpica Estéreo a través de los 105.9 de Olímpica. 320-650-1059. 320-650-1059. Aquí les estamos acompañando a esta hora el Gato Gómez y Carlos Panda, dándole la bienvenida a esto que es el Ranchenato de Olímpica Estéreo. Gato, muy buenos días.
5: Bueno, mi querido Carlos Panda, Pandas Forum, fuerte saludo para usted y para todos los que llegan a la sintonía de los 105.9 de Olímpica Estéreo, aquí en el Ranchenato, con todo el entusiasmo y con todo este gran abanico informativo, con un frío, eso sí, bastante fuerte aquí en la capital de la República, pero como siempre vamos a calentar el ambiente con toda la información que nos llega y que hemos preparado o que hemos preparado para todos ustedes, los amigos de Olímpica Estéreo. Vamos con la información, mucha atención, que un ataque sicarial en Fusagasugá dejó 2 muertos, como se pudo observar en un video. Son imágenes bastante fuertes. Autoridades buscan a los responsables. Los hechos se registraron en el sector del antiguo ancianato.
1: Oiga, aunque los capturaron a los sujetos en la moto, los capturaron, están investigando el ¿por qué? Del hecho sicarial.
5: Exactamente, las razones por las cuales se presentó ese vil ataque ahí en este centro de diversión. Bueno, de otro lado, muchos incendios forestales se han presentado en las últimas horas en el departamento de Cundinamarca y los bomberos atienden las emergencias. Desde ayer se está trabajando fuertemente con esta situación de los incendios. 4 de la mañana, 2 minutos, señoras, señores, estamos en el Ranchenato de Olímpica Estéreo para que usted salga muy, pero muy bien informado desde su casa, su sitio de trabajo, donde se encuentre, manejando, conduciendo, en fin, aquí les tenemos la información. Una empresa o la empresa Metro de Bogotá rechazó presuntos hechos de corrupción y anunció denuncia ante la Fiscalía General de la Nación. La persona a la que hace referencia la denuncia es un directivo de una de las firmas, que es llamada la firma Check. Ya las investigaciones están en curso. Bueno, siguiendo con esta información, 4 de la mañana, 3 minutos, las manecillas van rodando rápidamente, una mañana bastante fría. Oiga, ahí trancón en este momento, ahí en la avenida Ciudad de Cali, entre la avenida de la Esperanza y la calle 26, hay un puesto de control de los azulitos y está el tráfico ahí retenido por unos minutos para los conductores que van viajando por este punto, tomar vías alternas porque siempre el tranconcito es fuerte a esta hora. Desde el Consejo de Bogotá, otra información: rechazan nueva agresión contra guarda de Transmilenio, piden castigos ejemplares. Ahí pudimos observar cómo uno de los colados se subió, eso parece como un mico, luego se bajó, pues el guarda de seguridad es su trabajo, hay que entender también eso. Le dijo: hermano, pilas, devuélvase porque aquí no se puede colar. Pero tremenda, tremenda agresión contra este hombre, una situación que se ha vuelto recurrente aquí en la capital de la República, y yo creo que se deben de tomar ya medidas un poco más fuertes, más severas contra estos individuos que golpean a los funcionarios públicos, porque igualmente Transmilenio también hace parte de la capital de la República. De otro lado, el concejal de Bogotá, bueno, hablando de esto, pidió suspender a directivo de Check vinculado al metro de corrupción. Ya habíamos hablado de esta noticia. Bueno, otra información hasta ahora, les contamos 4:04 a.m. Un camión se descolgó e impactó contra una casa en el municipio de Soacha, en el departamento de Cundinamarca. Atención que en un contundente operativo contra la delincuencia, la policía logró ponerle los ganchos a severos fleteros en la localidad de Usaquén. Un poco más adelante vamos a escuchar al brigadier general Giovanni Cristancho, que es el comandante de la Policía Metropolitana de Bogotá, contándonos este hecho. 4:04 a.m, señor, señora. No, ya cambió. 4:05 a.m. Que no se le vaya a hacer tarde a levantar a estos chicos que van rumbo al colegio, y ustedes preparar el almuerzo. Bueno, excelente trabajo de la Policía Ambiental, logró la incautación de 23 animales silvestres, entre ellos 15 boas, uy, qué susto, y 8 tortugas. Imagínense, estas boas son también, pues, está por acá, por este lado, así lo ha dado a conocer la mayor Luz Amparo Pinto, que es la jefe seccional de Carabineros y Protección Ambiental de la Policía Metropolitana de Bogotá. A nivel nacional, fueron judicializados, mi querido Carlos Panda Pandas, por una noticia que nosotros habíamos socializado la semana inmediatamente anterior. Fueron judicializadas 5 personas que estarían implicadas en el crimen de una mujer en etapa de gestación en hechos ocurridos el pasado 16 de julio en la ciudad de Cali. Esta mujer ya también fue atrapada. Ahí tendremos las declaraciones de la de Daisy Jaramillo, quien es la delegada para la seguridad territorial de la Fiscalía General de la Nación. 4:06 a.m. Rápidamente nosotros le estamos informando aquí en el Rancherato. Sean todos bienvenidos a esta información. Cerca de 390 usuarios del régimen subsidiado ya pueden elegir su centro de atención en salud más cercano, y ya hace más de varias semanas, está vigente, pero usted todavía puede elegir el punto de atención más cercano para su comodidad. No se vaya a dejar coger, como dicen, la tarde y le toque ir a sitios más alejados de su sitio, vuelvo y repito, de su casa. Bueno, la localidad octava de Kennedy entregó más de 600 dispositivos de asistencia para 461 personas con discapacidad. Una buena noticia que están, pues, dando a conocer a través de la localidad octava de Kennedy. Ya les contamos toda esta información. Y bueno, una noticia, mi querido Carlos Panda Panda Sport. A nivel deportivo, Colombia obtuvo en el relevo femenino, esto es de natación, de 4x100 metros combinados de los Juegos Centroamericanos y del Caribe, Santo Domingo 2026, en natación obtuvo la medalla de plata. Las campeonas: Yasmín Pistelli, Samantha Baños, Sirena Rowe y Laura Melo. Qué bueno, una buena noticia que nosotros con mucho gusto les damos a conocer aquí a nivel deportivo, porque pues también estas disciplinas tienen cabida aquí en Olímpica Estéreo. 4:07 a.m, estamos con el gran despliegue informativo de las noticias. Bueno, ya dijimos que capturaron a 8 fleteros, oiga, estos sujetos hacían de las suyas. Abrieron una licitación pública del Regiotrán del Norte de Bogotá, quedó por fuera de la financiación. Ya les vamos a estar dando a conocer. De otro lado, les contamos que proponen a De La Espriella crear un escuadrón élite de seguridad para Transmilenio y Metro de Bogotá. Bueno, este escuadrón tiene que ser muy especializado, porque les cuento que la situación en lo que tiene que ver con las denuncias son bastante fuertes, y tocas mano dura con las personas que están delinquiendo en el Transmilenio, y que también, ya como lo dijimos en una noticia aquí, pues están golpeando y están maltratando a los guardas y a las personas que cuidan ahí de la seguridad. Señoras, señores, 4:08 p.m, algunos de los principales titulares de las noticias aquí en Olímpica Estéreo y en el Ranchenato, para que usted salga muy, pero muy bien informado, mi querido Carlos Panda, Panda Sport.
1: Claro que sí, señor. 320-650-1059, 320-650-1059. Estamos conectados con Olímpica Estéreo, la emisora que se metió en Bogotá. Mañana fría, y ya saben, reporteros, enviar sus movimientos en la capital.
6: Buenos días, Olímpica Estéreo, para reportar sintonía desde Soacha, compartir. Para participar en todos los premios, mil bendiciones. Hágale. Gracias.
1: Ya lo saben, estamos iniciando mes, estamos conectados con Olímpica Estéreo y nos preparamos para nuestro Vallenato al Parque. Así que hágale, 320-650-1059. 320-650-1059. Escuchando Olímpica Estéreo, oiga, para la gente que está en Nuevo León, México, escuchando Olímpica por allá, Mateo estaba reportando.
5: ¿En dónde? ¿Nuevo León?
1: Nuevo León, México, escuchando bueno. Olímpica Estéreo. 320-650-1059 esta semana. Festival de las Culebras con Olímpica Estéreo.

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2: 4 de la mañana, 14 minutos, 4:14. Yo escucho Olímpica.
3: Señores, oiga, qué cosa.
2: 320-650-1059 en nuestro WhatsApp Olímpica en esta mañana de lunes. Estamos iniciando este Rancherato con toda la información. Oiga, cayó una banda dura de fleteros, 8 enganchados. ¿Dónde, gato? ¿Qué pasó?
3: Bueno, la situación pues continúa fuerte contra los delincuentes y esta vez detuvieron a fleteros, 8 fleteros. Esto estaban operando en Usaquén. Escuchemos al brigadier general Giovanni Cristancho, quien es el comandante de la Policía Metropolitana de Bogotá, hablando sobre la captura de los severos fleteros.
4: Ay, ay, ay. La Policía Nacional de la Ciudad de Bogotá logra la captura de 8 personas quienes presuntamente se dedican al hurto de carros de valores, cometer fleteos en sectores comerciales y bancarios. Las capturas se registraron en la localidad de Usaquén, gracias a la información ciudadana que condujo a identificar el modus operandi, el cual consistía en realizar seguimientos a sus potenciales víctimas, abordarles y de forma violenta hurtarlas. Durante los operativos fueron incautados 2 revólveres, municiones de diferentes calibres, 8 teléfonos móviles, e inmovilización de 2 vehículos de servicio público, los cuales intentaron evadir los controles de las autoridades. Los capturados fueron dejados a disposición de la autoridad competente por el delito de fabricación, tráfico y porte de armas de fuego.
3: Ahí está entonces las declaraciones del brigadier general Giovanni Cristancho, hablando precisamente sobre el contundente operativo contra la delincuencia, donde la policía logró ponerle los ganchos a severos fleteros en la localidad de Usaquén. A esta hora ya se encuentran listos para el proceso de juzgamiento. Más información, numeral Olímpica te informa.
2: Le pusieron los ganchos. Buenos días. ¿Cómo está Bogotá? Oiga, para todos los que están en TikTok, buenos días. Luz Darín Mayorga, la profe Diana, Nora Cris Martínez, Daldana, buenos días, escuchando Olímpica Estéreo, Gloria por acá, Luis Eduardo, Sony Estela González, Bonjour, Monsieur, Le Parle de Francés, Nuri Galvis, Bárbara Aldana desde la Vía del Llano, Andrés Castiblanco, Sarita, Alex Romero, escuchando Olímpica Estéreo, se metió desde Estados Unidos, Wendy Calderón, Joel Ramos, también escuchando Olímpica. Si no nos siguen, comiencen a seguirnos. Andrés Herrera por acá, Gladys, reportando sintonía, Nancy, escuchando Olímpica, el viejo rey con Carolina Rincón desde España. Un fuerte abrazo, Marta Janet Velázquez, Lili Betancourt está conectado con Olímpica Estéreo a esta hora de la mañana. Vamos a ver quién más está por acá. Lady Rodríguez, escuchando Olímpica, Monsalve, Manualidades Marleni, escuchando Olímpica, Evangelina Lara, Rafa Castiblanco, Sandra Rocío Calderón, José Manga, están ahí conectados con Olímpica Estéreo. Ey, Fercho, de jugo de naranja, la ñapita con mero, mero, mero macho, Unicornio Gamer, la Morilis, parceritos fieles, ahí están escuchando Olímpica Estéreo. Les damos la bienvenida, gracias por estar conectados con Olímpica Estéreo. 320-650-1059, Isabel Molina también se conecta a esta hora. ¿Qué dice Tinjacá?
5: Ranchanato, buen día. Carlitos Panda y Gato Gómez, feliz y bendecido día. Nuevamente, como todos los días, reportando sintonía y reportando movilidad. En esta ocasión me encuentro aquí saliendo de la terminal del Salitre. La movilidad 55 está haciendo bastante cofrío, pero estamos bien acompañados con Olímpica Estéreo. Bueno, se metió.
2: Señores, Giovanni Garnica desde Zaragoza, España. Rocío Montenegro, buenos días, escuchando Olímpica Estéreo a esta hora desde Galicia. Kaunis, saludos, buenos días, ella está desde Finlandia. Luis Fernando Moreno, buenos días. Patricia Martínez, Eugenia Calle, ahí están reportando sintonía a esta hora de la mañana. 320-650-1059. 320-650-1059, escuchando Olímpica Estéreo en esta semana que tenemos Festival de las Culebras. Hola.
6: Hey, Carlos Panda, parcerito, buenos días. Gatico, miau. Bueno, les comento que la movilidad está muy 55 por donde hemos salido de Bosa hasta Ayuelos, de Ayuelos a la Castellana. Nos encontramos con el un fuerte operativo ahí de los Pitufos entre la Esperanza y la 26 Avenida Cali, de sur norte, de 4 carriles, dejaron uno solo contra el separador. Tiene cualquier cantidad de motos en las grúas y varios carros listos para enganchar. Entre esos hay un carro de como de carreras. Y el resto está muy 55 la movilidad. Bajémosle la velocidad que en la casa no se esperan. Estamos por acá en Chuba aguantando demasiado frío. Dios los bendiga a todos, un abrazo, el loco.
2: Bueno, con el corazón. 320-650-1059. 320-650-1059. Escuchando Olímpica Estéreo por acá, Ana Ramos, Luis Fernando Truenos, John Jairo Gómez Rodríguez desde Arrecife de Lanzarote. Están ahí conectaditos a esta hora de la mañana. Hola, buenos días, Lubeida desde Nueva York. Escuchando Olímpica. Denle en tac tac. Si no nos siguen, denle en seguir. Si quieren enviar regalitos, aquí se les recibe. El Gato Gómez, más noticias.
3: Bueno, sí, señor. Vamos a hablar lastimosamente de este hecho que sucedió en Fusa, porque lo que parecía o prometía ser una noche tranquila entre amigos y parejas terminó en tragedia. Karen Vanessa Saldarriaga García y Andrés Felipe González Rodríguez murieron luego de recibir múltiples impactos de bala dentro de un bar ubicado en el barrio La Florida, en el municipio de Fusagasugá. Esto es en el municipio, en el departamento de Cundinamarca. Según las cámaras de seguridad, pues del establecimiento, sobre las 8:53 p.m. del sábado, y Andrés se encontraban ahí compartiendo. Como se puede observar en el video, se reinaba la tranquilidad en este punto, cuando de un momento a otro se detuvo una motocicleta en la parte de afuera y un sujeto, sin quitarse el casco, ingresó y comenzó a dispararle a la pareja que se encontraba en una mesa departiendo un rato con amigos, con allegados. La confusión fue total, hasta las personas le lanzaron objetos a este individuo a ver si paraba de disparar, porque estaba como un loco. Luego salió, se subió a la moto y desapareció como por arte de magia. En este momento, pues, de acuerdo con lo que se ha conocido, hubo capturas, pero se está investigando las causas por las cuales se produjo este doble crimen en el interior de un bar, donde quedó, ya repetimos, registrado en un video. Situaciones bastante fuertes que se presentaron, y pues dentro de este bar más o menos se escucharon alrededor de unos 15 impactos.
2: Llevaba dos armas. Y bueno, él se bajó e iba directamente contra la vida del hombre que estaba en eso, pero la mujer, yo no sé, en un acto heroico. No sé uno qué decir, si es un acto heroico o un acto de qué, porque se atravesó
3: Es de protección, obviamente, a su ser querido.
2: Y al novio, porque eran pareja. Claro. Pero ella deja un niño de 6 años. Y pues, según las indicaciones que se están tomando, al parecer es un ajuste de cuentas por cosas de tráfico, de bandas del sector.
3: Sí, pero no se puede...
2: No, pues, al parecer, afirmar. Se está hablando de que al parecer es eso, no se puede afirmar. Y pues las capturas se dieron por la avenida de Las Palmas, en la ciudad de Fusagasugá. 4:21, vamos avanzando en esta mañana, escuchando el Ranchenato de Olímpica Estéreo.

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2: Yo escucho Olímpica Estéreo, vamos avanzando en esta madrugada. Oiga, cada vez siento más frío, se baja la temperatura.
3: No, es un frío bravo, eso sí.
2: Tome tintico, tome aromática, escuchando Olímpica Estéreo, la emisora que se metió en Bogotá, 320-650-1059. Envíe la palabra Panda porque vamos a estar entregando Mercadasas Olímpica. Mercadasas Olímpica, y recuerde que esta semana en el Festival de las Culebras estaremos pagando la culebra del arriendo. 320-650-1059. Gato Gómez, oiga, incautaron una cantidad de animales silvestres en un barrio de Bogotá. ¿Cómo así?
3: Bueno, incautaron 23 animales silvestres, nada menos que en el barrio Bella Suiza. Pues la policía, en conjunto con la Secretaría Distrital de Ambiente, incautó 23 animales silvestres que permanecían en una universidad ubicada en el barrio Bella Suiza, esto es en Usaquén. Entre los animales incautados habían 15 boas, imagínense ustedes, ay Dios mío, y 8 tortugas. El procedimiento se realizó debido a la inconsistencia en la documentación que acreditaba la tenencia legal de los ejemplares. Entre ellos, ya repetimos, las 15 boas constrictoras y 8 tortuguitas que estaban ahí, pues, en estado de, como dicen, encerraditas. Pues escuchemos más bien a la capitán, a la mayor Luis Amparo Pinto Rivera, jefe seccional de Carabineros y Protección Ambiental de la Policía Metropolitana de Bogotá, hablando sobre la incautación de estos animales.
4: En el barrio Bella Suiza de la localidad de Usaquén, la Policía Nacional, a través de la seccional de Carabineros y Protección Ambiental en la ciudad de Bogotá, y en articulación con funcionarios de la Secretaría Distrital de Ambiente, realizaron una visita de verificación a una entidad educativa donde hallaron varios especímenes de fauna silvestre, los cuales eran destinados con fines educativos y de exhibición. Durante el procedimiento se evidenciaron inconsistencias en la documentación para esta tenencia, motivo por el cual se procedió con la incautación de dichos especímenes, dentro de los cuales se encuentran 15 boas constrictor y varias especies de tortugas. Dichos animales fueron dejados a disposición de la Secretaría Distrital de Ambiente con el fin de realizar valoración, rehabilitación y posterior liberación, reafirmando así nuestro compromiso con la protección y conservación de la fauna silvestre en Bogotá.
3: Bueno, muy amable la mayor Luz Amparo Pinto Rivera, jefe seccional de Carabineros y Protección Ambiental de la Policía Metropolitana de Bogotá. Más información, numeral Olímpica te informa.
2: 4:27, 4:27. Olímpica. 320-650-1059. Saludando a todos los que están llegando a TikTok. Luz Marina, buenos días. Oscar Hotel Lemanoir, escuchando Olímpica.
3: ¿Qué es eso, Lemanoir?
2: En Usme. Ahí están, escuchando Olímpica. Hola.
5: Maldita Gatijo, muy buenos días. El Olimpia Amarillito, me encuentro por acá a la altura de Unicentro. De Unicentro del Norte. Estoy llegando a las 5:15, la movilidad está a 55.
2: Okay.
5: La avenida del 78 también está a 55 de norte a sur. Ahí le estaré informando hasta que llegue al sur.
2: Bueno, señor, muchas gracias. Hola.
6: Buen día. Y el gato Gómez. El gatico. Bueno, para reportar movilidad salimos de Suárez, el aeropuerto muy 55, el aeropuerto al terminal muy 55. Ahí nos regresamos para la 170, muy 55 la movilidad con mucho frío. ¿Qué escucho yo? Olímpico Estéreo se metió, rayolero reportando. Dios los bendiga.
2: Buenos días, Dios lo bendiga, Jorge Edison. Buenos días por acá, hola.
7: Buenos días, gatico, buenos días, pandita, bendiciones, excelente inicio de semana, gracias. Excelente inicio de mes, reportando sintonía desde la localidad Kennedy, movilidad a la hora muy 55, un abrazo para participar por los premios.
2: Buenas, señor William Garcés, hola.
8: Panda, buenos días, escuchando Olímpica, cuando Ranchenato, desde mi amarillito, para participar por el mercadazo.
2: Bueno, hola, buenas, yo escucho Olímpica. Bueno, como que se le bajó el volumen por allá. Escuchando Olímpica Estéreo, 320-650-1059. 320-650-1059, Daniel, ¿qué hubo?
9: Pandita, con los buenos días.
1: reportando movilidad desde el portal de Usme hasta Medicen, vamos 55.
2: Bueno, tómelo por ese sector, 320-650-1059 para que ustedes sigan enviando sus datos, sigan reportando sintonía. Vamos a darle tac tac. Sandra LR está ahí reportando sintonía. Giovanni Borges, buenos días desde Chiquinquirá, Boyacá. Está ahí conectado con Olímpica Estéreo. ¿Quién más está por acá? Jorge Edilson, Inestrosa, Milena, Santiago Useche, escuchando Olímpica. Arley, buenos días. Por acá, hola, buenos días. Lady Rodríguez, desde el Diana Turbay. Escuchando Olímpica Estéreo se metió. Nada más y nada menos que saludamos a esta hora a Gregorio Pérez, a todo su equipo de trabajo, también conectado con Olímpica Estéreo. Buenos días desde Ciudad Verde en Soacha, Lela. ¿Quién más está por acá? Buenos Lera. Días. Oiga, Chelo, ahí en Palo Quemado.
3: Lo hice.
2: Chelo está con Marcela. Están ahí conectados con Olímpica Estéreo. 320-650-1059. Saludito a esta hora para Patricia, que está en Suiza. Ahí.
3: Patricia.
2: Trabajando, escuchando Olímpica Estéreo. Está en Ciudad, en Berna, creo que está. A esta hora trabajando. 4:30 minutos. O más tarde trabaja en Berna. Pero ahí está, escuchando Olímpica Estéreo. 320-650-1059. Vamos avanzando en TikTok, estamos ahí conectaditos. Omaira Rodríguez desde el transporte a esta hora escuchando Olímpica Estéreo. Rubiela Castiblanco, Andrés Castiblanco, un saludito para Olga Castañeda. Ahí está conectadita con Olímpica Estéreo el viejo Víctor.
3: Víctor, Héctor y el helicóptero.
2: Exactamente, ahí van conectaditos en esta madrugada. 320-650-1059. Recuerde, esta semana estamos del Festival de las Culebras, exterminando la culebra del arriendo. Sí, la culebra del arriendo. 320-650-1059. El carpintero desde Fundación Magdalena. Eso.
3: Bien.
2: Vigilante 59, escuchando Olímpica. Don Gato, un saludo a todos los guardas de seguridad Explorer. Bueno, para los que están ahí conectaditos con Olímpica Estéreo. Vamos avanzando a esta hora. Gato Gómez, más noticias. Recuerde, si usted quiere ser reportero Olímpica, envíe la palabra reportero y nos envía notica de voz contándonos qué está pasando en Bogotá.
3: La Procuraduría General de la Nación anunció acciones preventivas y disciplinarias. Ojo con esto, luego de que un informe revelara que 12 municipios de Colombia presentan una calidad de agua sanitariamente inviable para el consumo humano. Una noticia preocupante. El estudio, basado en muestras tomadas en 1.081 municipios durante el primer semestre del año, también evidenció que 60 municipios tienen riesgo alto, 177 riesgo medio y 245 riesgo bajo el índice de riesgo de la calidad del agua, IRCA. El ente de control aseguró que trabajará para mejorar la calidad del recurso hídrico y garantizar un servicio seguro para la población. Ahí está la alerta por calidad del agua en 12 municipios, mi querido Carlos Panda.
2: Oiga, así que atención, atención, pilas, porque el agua se complica en algunos sectores del país. El viejo Enrique, buenos días. Patricia, muy buenos días. Están conectados con Olímpica Estéreo. Frío. ¿Qué dice el José? El José Beltrán, escuchando Olímpica.
9: Familia Olímpica, muy buenos días. Para reportar movilidad aquí por la carrera 86, o sea, la misma avenida de Abastos.
2: Sí.
9: 50-55 la movilidad. Vengo desde Bosa Carbonel.
2: Ok.
9: Olímpica Estéreo se metió. Listo, Dios los bendiga.
2: Bendiciones, gracias por estar conectado con Olímpica Estéreo. Buen día desde el Callejón Santa Bárbara. Saludos, feliz lunes, escuchando Olímpica. Hola, buenos días desde Voz al Porvenir. Quiero el bono de libre inversión. Dianis, ahí está conectada con Olímpica Estéreo. 320-650-1059. Pueden enviar sombreritos, panditas, mejor dicho, estar conectaditos con Olímpica Estéreo. Lady, buenos días. Olímpica Estéreo se metió. Vamos avanzando, no lo olviden. Sigan enviando sus datos, sigan reportando sintonía y sigan escuchando el Ranchenato de Olímpica Estéreo, que te acompaña y te informa en esta madrugada. Lunes, iniciamos mes. Este mes, el mes de verano con Olímpica Estéreo. 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
2: 4:38, saludando a todos los que van llegando, fuerte abrazo para aquellos que están trabajando a esta hora, para los que están haciendo patria, para los que están en el exterior, para los que se están levantando para iniciar una nueva semana laboral, bendiciones a todos ustedes y gracias por estar conectados con Olímpica Estéreo. Las 4:38, Gato Gómez, la semana pasada fue una semana bastante movida en materia judicial en la ciudad de Cali y es debido a la captura de 5 personas que al parecer están indicados y participaron en la desaparición de la mujer embarazada y su bebé.
3: Bueno, y ya la Fiscalía General de la Nación se pronunció hace pocas horas y con base a lo que usted ha dicho, mi querido Carlos Panda Panda Sport, judicializando a 5 personas que estarían implicadas en el crimen de una mujer en etapa de gestación en hechos ocurridos el pasado 16 de julio en la ciudad de Cali. Declaraciones de la delegada para la seguridad territorial, Daisy Jaramillo Rivera, explicándonos en detalle cómo fue esta situación y la judicialización de estas 5 personas. Escuchémosla aquí en Olímpica Estéreo.
4: Actividades investigativas desplegadas por la Fiscalía General de la Nación permitieron la judicialización de 5 personas que estarían implicadas en el crimen de una mujer en estado de embarazo. En hechos ocurridos el pasado 16 de julio en Cali, Valle del Cauca. Se trata de Juliet Cecilia Angulo Escobar, Nixon Steven Mondragón Cuero, Kevin Alexis López Orozco, Juan José Narváez Rodríguez y Edwin García Zuluaga, quienes habrían cumplido diferentes roles en la ejecución del hecho. Juliet Cecilia Angulo Escobar presuntamente se encargó de transportar en una motocicleta a la víctima hasta el inmueble que previamente había conseguido para la ejecución del ilícito. Para ganarse la confianza, había fingido estar en estado de embarazo y el día de los hechos se aseguró que la llevaría a una pañalera ubicada en el sector de Alto de Polvorines. En el momento en que arribaron al inmueble, Nixon Steve Mondragón Cuero presuntamente abordó violentamente a la víctima y la atacó con arma cortopunzante en repetidas ocasiones. Tras su muerte, le habría extraído al bebé de 8 meses de gestación. Con relación al rol de Narváez Rodríguez, se habría encargado de conducir el vehículo en el que fue trasladado el cuerpo de la mujer hasta la zona rural del corregimiento La Buitrera, donde fue abandonado. García Zuluaga, al parecer, fue el encargado de vigilar el área perimetral donde los recorridos se hicieron posteriormente y alertar sobre la presencia de alguna autoridad. López Orozco habría sido el encargado de la logística del crimen por el que acordó un pago. Por todo lo anterior, un fiscal especializado de la seccional Cali les imputó los delitos de feminicidio agravado, secuestro simple agravado y desaparición forzada agravada, así como alteración de elementos materiales probatorios.
3: Bueno, ahí está entonces, pues en detalle las declaraciones de la delegada para la seguridad territorial, Daisy Jaramillo Rivera, explicando esta noticia a nivel nacional y que ha conmocionado a todo el país en hechos ocurridos el pasado 16 de julio, ya como lo explicó ella, de esta mujer que estaba en etapa de gestación. Más información, numeral Olímpica te informa.
2: Olímpica. Yo escucho Olímpica, estamos ahí pegaditos. Silvia, buenos días, gracias por estar conectada con Olímpica. Tati Barbosa, buenos días, escuchando bye. Olímpica. 320-650-1059, hola.
5: Días, Carlitos Panda.
2: Buenos días.
5: Aquí reportando sintonía de Fontión Bohíos, escuchando Ranchenatos. Mucho frío, pero con la bendición de Dios, ahí vamos.
2: Vamos, hola, hola.
6: Buenos días, familia Olímpica, aquí sintonizando desde el barrio Gran Colombiano de Kennedy.
2: Bueno, señor Adri Rodríguez, buenos días desde Medellín, no olviden seguirnos, están ahí conectados con Olímpica Estéreo. Diosa desde Pitalito, Huila, escuchando Olímpica. Johan Duarte, escuchando Olímpica Estéreo. 320-650-1059, 320-650-1059. Lady Rodríguez, ahí está conectadita, 320-650-1059. Vamos avanzando con buena música. 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
2: 4 de la mañana, 46 minutos, 4:46. Vamos avanzando. Buena música, buena programación en esta madrugada con Olímpica Gato Gómez. Hablemos de noticias, noticias, noticias a esta hora.
3: Bueno, vamos a hablar, mi querido Carlos Panda, Panda Sword, para que usted esté muy pendiente de los 390 usuarios del régimen subsidiado que ya puedan elegir su centro de atención en salud más cercano. Y ya hace esto varias semanas que está funcionando, pero lo más importante es que usted se ponga las pilas, esté revisando las redes sociales de la Secretaría de Seguridad de Salud para que usted esté pendiente sobre cuál es el sitio donde usted se va a sentir más cómodo para el centro de atención. Pues precisamente Andrea Hurtado, la gerente de Subred Sur Occidente, para que ella nos explique cómo debe usted realizar esta situación para que no vaya usted, digamos, a desplazarse a lugares tan alejados a mirar la situación de la salud. Escuchémosla aquí en Olímpica Estéreo.
4: Usuarios del régimen subsidiado de las localidades de Kennedy, Bosa, Puente Aranda y Fontibón, afiliados a Capital Salud, Famisanar, Sanitas y CoSalud, podrán elegir el centro de salud de la subred suroccidente que les quede más cerca o el que sea de más fácil acceso. A través del modelo de adscripción, este será su centro de salud de referencia para la atención de medicina general y enfermería, permitiéndoles contar con el equipo de salud que acompañará su proceso de atención de manera continua. Para realizar la elección, solo deben diligenciar el formulario disponible mediante el código QR que encontrarán en nuestras redes sociales, página web, centros de salud y que también será compartido por nuestro personal en las diferentes sedes de la subred. Recuerden que los cupos son limitados por sede. Si no realizan la elección, el centro de salud será asignado de acuerdo con la disponibilidad existente.
3: Bueno, ahí está entonces las declaraciones de Andrea Hurtado, gerente de Subred Sur Occidente, para usted elegir su centro de atención en salud más cercano y tenga mayor comodidad para las atenciones en las dolencias y la salud. Más información, numeral Olímpica te informa.
2: 320-650-1059, 320-650-1059, escuchando Olímpica. ¿Qué dice Ernesto?
5: Pandita Gato, muy pero muy buenos días.
2: Buenos días.
5: Feliz lunes, feliz inicio de mes. Que Dios los bendiga, los ampare, los favorezca, los proteja.
3: Gracias.
5: Gracias por acompañarnos todas las mañanas, por darnos la energía para empezar los días muy bien, para salir a trabajar y desempeñar nuestras labores. ¿Qué estoy haciendo? Escuchando Olímpica Estéreo. Se metió Ernesto Espitia de Chía, Cundinamarca. Un saludo muy especial para mi esposa Patricia Méndez y mi hermana Yolanda Espitia, fieles oyentes de Olímpica Estéreo, la número uno. Bendiciones.
2: Oiga, saluda a nuestros amigos de Comotor, el viejo Omar, escuchando Olímpica. ¿Será que el Omar me lleva en la flota cuando esté en vacaciones? ¿Me voy de gorrero en Comotor?
3: Oiga, y esto va para el Huila.
2: Señor. Hola.
6: Buenos días, Caritos Panda, acá desde San Benito y de San Carlos.
2: ¿Eh?
6: Un saludo a todos los compañeros de Especiales Cóndor, Turismo Escolar.
2: Ok.
6: Que esta semana sea de muchas bendiciones para cada uno de nosotros y para cada uno de ustedes. Bendiciones.
2: Que así sea. Esta canción me la pidió Enrique. Es Miguelito Morales, esto es Mi Diosa Humana, sonando en Olímpica.

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2: 5 de la mañana en punto. Yo escucho Olímpica. Sí, aquí les estamos acompañando en esta madrugada fría en Bogotá, sabrosa con Olímpica Gato Gómez. Hablemos de los titulares cuando estamos conectados a las 5 de la mañana en punto.
3: Bueno, sí, señor, 5 de la mañana en punto. Sean todos bienvenidos a este segundo bloque informativo a través de Olímpica Estéreo 105.9 y obviamente en el ranchenato de Olímpica para que usted salga muy bien enterado. Atención, que un ataque sicarial en Fusagasugá dejó dos personas sin vida. Las autoridades en este momento pues están realizando todas las investigaciones pertinentes con el fin de conocer las causas por las cuales se presentó este crimen. Los hechos se registraron en el sector del antiguo ancianato, en el sector también del barrio La Florida, ahí en el municipio de Fusagasugá del departamento de Cundinamarca. Grave situación, ¿no? Incendios forestales en Cundinamarca. Bomberos atendieron varias emergencias. Un poco más adelante vamos a conocer ya detalle en detalle lo que ha ocurrido. Alerta por calidad del agua en 12 municipios. Hay que estar muy pendientes porque la Procuraduría General de la Nación anunció acciones preventivas y disciplinarias luego de que un informe revelara que 12 municipios de Colombia presentan una calidad del agua sanitariamente inviable para el consumo humano. Bueno, estamos en el gran resumen, o mejor, con los titulares de las noticias. Atención, que desde el Consejo rechazan nueva agresión contra un guarda de Transmilenio. Piden castigos ejemplares, así como se vio en un video cuando este sujeto se subió como si fuera un mico, luego cayó y cuando le hicieron el reclamo, cogió a puño y patadas a el guarda. Noticias. Golpe al crimen. Capturaron a 8 fleteros. Imagínense ustedes, la policía capturó en Toberín, en Usaquén, a 8 personas señaladas de integrar una banda dedicada al fleteo de los robos, a los robos y usuarios del sistema bancario. La captura fue posible gracias a la oportuna alerta de la comunidad y la línea 123 estuvo muy activa. Durante el operativo, las autoridades incautaron 2 revólver con su respectiva munición y 8 celulares. Las 5 de la mañana, 2 minutos, señor, señoras, que no se le haga tarde. La policía, en conjunto con la Secretaría Distrital de Ambiente, incautó 23 animales silvestres que permanecían en una universidad ubicada en el barrio Bella Suiza, en Usaquén. El procedimiento se realizó debido a las inconsistencias en la documentación que acreditaba la tenencia legal de los ejemplares, entre ellos 15 boas constrictor y 8 nada menos que tortuguitas. Las noticias aquí en Olímpica Estéreo. A nivel nacional, fueron judicializadas 5 personas que estarían implicadas en el crimen de una mujer en etapa de gestación, en hechos ocurridos el pasado 16 de julio en la ciudad de Cali. Así lo dio a conocer hace pocas horas la delegada para la seguridad territorial, Daisy Jaramillo Rivera. La línea 1 del metro de Bogotá abre más de 1000 ofertas laborales, perfiles y requisitos para aplicar. La Feria del Empleo Talento Capital será el próximo 6 de agosto. Les contamos los requisitos un poco más adelante de cómo usted debe aplicar, porque mi querido Carlos Panda, trabajo.
2: Sí hay.
3: Sí, señor. Bueno, les cuento que un camión, una tragedia ahí, se descolgó e impactó contra una casa en Soacha. Se están investigando las causas de este tremendo accidente. Bueno, Kennedy entregó más de 600 dispositivos de asistencia para 461 personas con discapacidad. Bueno, el resumen de las noticias, 5 de la mañana, 4 minutos, que no se le haga tarde. El saludo para todos los que llegan a la sintonía del ranchenato de Olímpica Estéreo a esta hora. Abrieron licitación pública del Regiotram del Norte. Bogotá quedó por fuera de la financiación. Pues les contamos que el gobernador de Cundinamarca, Jorge Emilio Rey, aseguró que la ausencia de aportes económicos del distrito no frena el proyecto y recordó que en el Regiotram de Occidente Bogotá tampoco financió la obra. Insistió en que la capital podrá presentar observaciones para optimizar la iniciativa. Bueno, ahí está entonces cómo la situación. Y se cayó por cuarta vez la licitación de la calle 13. el gran proyecto de 2,4 millones o billones quedó, como dicen, desierto. Bueno, a nivel deportivo, mi querido Carlos Panda, Panda Sport, Colombia obtuvo en el relevo femenino de natación 4 por 100 metros combinado de los Juegos Centroamericanos y del Caribe, Santo Domingo 2026, con la medalla de plata. Las campeonas Yasmín Pistelli, Samantha Baños, Sirena Rowe y Laura Melo. Felicitaciones para estas jovencitas. Bueno, hablamos precisamente sobre la incautación. Igualmente, la Policía Metropolitana de Bogotá está realizando todas las investigaciones con el fin de conocer las causas por las cuales murió en el barrio Los Lagos de Suba un joven, pues un nuevo hecho de violencia tiene consternados a los habitantes de la localidad de Suba. Pues en el barrio Aures 1 terminó en tragedia para Brian Zambrano, un joven de 22 años que, como muchos colombianos, llegó del departamento del Magdalena a Bogotá con la esperanza de encontrar mejores oportunidades, pero lamentablemente se truncaron. Las 5 de la mañana, 6 minutos, sí señor, 5 de la mañana, 6 minutos, un nuevo hecho de sangre generó conmoción entre los habitantes de Girardot. Cristian Camilo Maecha Soto, de 31 años, fue asesinado con arma de fuego en el barrio Solari, sector ubicado detrás del cementerio Jardines del Señor, en el norte del municipio, donde también igualmente todas las investigaciones están pues a cargo de la policía de la SIJÍN y también de las unidades del CTI, Cuerpo Técnico de Investigación. Bueno, más noticias a esta hora. Un grave accidente de tránsito registrado el pasado sábado hacia las 10 de la mañana en la vía Agua de Dios, sector Sopapo, Cundinamarca, dejó como saldo una persona fallecida y 4 más heridas. De acuerdo con la información preliminar, las víctimas serían residentes del municipio de Tocaima. Les informamos la hora, señor, señor y señora, que no se le haga tarde, pilas a preparar el desayuno y despertar a los jovencitos que van al colegio, porque se ponen un poco perezosos después de estos 2 días de descanso del fin de semana. Y las 5 de la mañana, 7 minutos, algunos de los titulares de las noticias aquí en Olímpica Estéreo. Con mucho gusto les informamos en este gran abanico informativo, mi querido Carlos Panda, Panda Sport, aquí en el Ranchenato.
2: Sí, señor, conectados con Olímpica Estéreo. Pico y placa para los taxis el día de hoy, 3 y 4, 3 y 4. 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Estás escuchando el Ranchenato de Olímpica Estéreo en esta mañana, que te acompaña, que te informa. Sigan enviando sus datos, sigan reportando sintonía. Vamos a ver qué movilidad tenemos a esta hora. Cómo se mueve la capital de la República mientras estamos escuchando el Ranchenato de Olímpica Estéreo, que te acompaña y te informa.
0: Hola, Pandita, hola, Gatico, buenos días, buenos días, buenos días, buenos días. Feliz inicio de semana. Oiga, bastante frío ahorita hasta ahora en la capital de la República. Movilidad muy 55 hasta ahora, avenida Ciudad de Cali, calle 72, con Esperanza, pero ojo, porque en la Cali con Esperanza están los Pitufos, ya con el primer carrao de motos en grúa rumbo a los patios de los Álamos. Ahí están los Pitufos, no vayan a dar papa ya. Movilidad muy 55, calle 26, en ambos sentidos también fluye con total normalidad. Ya vamos llegando aquí a la Universidad Nacional, calle 33, también todo muy 55. Escuchando la número 1, el Ranchenato de Olímpica Estéreo se metió.
2: Vamos avanzando, 5, 8 minutos en esta madrugada.

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2: 5:13, 5:13, estamos acompañándolos en esta madrugada de lunes. Ya
3: lunes,
2: ya
3: sí, señor.
2: Pensando que otra vez puente, bueno.
3: Puente la otra semana, ¿no?
2: No, este viernes ya es puente.
3: Este viernes.
2: Esta semana es cortica, este viernes hay puente.
3: Bueno.
2: Del 7 de agosto y el siguiente fin de semana, el 17, es festivo, creo. El puente para los que les gusta la cometa, para que se vayan para Villa de Leyva.
3: A elevar cometa
2: en Villa de Leyva, festival de cometas allá.
3: Sabroso. Pero
2: abramos la ventanita a esta hora y toquemos un tema bastante importante que se presenta por estos días en Cundinamarca y en el país, y son los incendios forestales.
3: Bueno, la Delegación Departamental de Bomberos de Cundinamarca pues se ha pronunciado al respecto por este informe de incendios forestales que se han presentado en las últimas horas. Pues se presentaron incendios forestales en el departamento en los siguientes municipios: en Pacho, total 5, en Vereda 5, en hectáreas pues fueron 10 y estados liquidados. También en el municipio de Mosquera, en el municipio de Nilo, con ese calor tan fuerte que hace. Oye, precisamente en Nilo, aquí abriendo la ventanita del gato precisamente a esta hora para que usted conozca lo que ha pasado no solamente aquí en Bogotá, sino a nivel nacional y también a nivel del departamento de Cundinamarca, aquí en la ventanita del gato. Igualmente estamos hablando de estos incendios forestales que se han presentado en las últimas horas, repetimos, en Pacho, en Mosquera, en Nilo, igualmente en el municipio de Tibacuy. Oiga, municipio de Cibaté.
2: Ayer se presentó uno acá entrando por el peaje de... El peaje de Cibaté.
3: ¿Por Alicachín?
2: Aquí, entrando aquí nomás al peaje, se me olvidó el nombre del peaje ahora.
3: El municipio aquí en Soacha también se presentó, fue en Alicachín, imagínese usted. Y en Cibaté también se presentaron. Pues al momento, de acuerdo con lo que nos ha dado a conocer el capitán Álvaro Farfán, quien es el delegado de bomberos de Cundinamarca, pues están trabajando en el sitio con fuertes vientos, el cual uno de ellos se volvió estructural. Atienden los bomberos del departamento de Cundinamarca, entre ellos Cibaté, igualmente bomberos de San Antonio, el Tequendama, Mosquera, también la presencia de
2: Chusacá, el peaje de Chusacá.
3: Exactamente, también la presencia de la Mancha Naranja de la Defensa Civil, Cruz Roja, Policía, Gestión de Riesgo del Municipio, Delegación Departamental, y se activó por solicitud del Cuerpo Bomberos de Cibaté, pues a través de lo que tiene que ver el delegado Álvaro Farfán. Escuchemos qué dice el capitán Álvaro Farfán sobre estos incendios que se han presentado en las últimas horas en Cundinamarca.
4: Desde Hombres de Cundinamarca entregamos el balance oficial de incendios forestales atendidos el domingo 2 de agosto en diferentes zonas del departamento en Cundinamarca, un total de 10 incendios forestales con afectación de 6 municipios. La situación más grave en este momento se viene en el municipio de Cibaté, exactamente en el sector de Chusacá y en el sector El Charquito del municipio de Soacha. Al momento, personal de bomberos de diferentes zonas controlan este incendio, el cual generó también afectación de una bodega donde se albergan algunos productos químicos. Fue necesario también el apoyo de personal especializado de materiales peligrosos del Cuerpo Oficial de Bomberos de Bogotá, personal del Cuerpo Bomberos de Mosquera, San Antonio del Tequendama, personal también del Cuerpo Oficial de Bomberos de Soacha, Cuerpo de Bomberos Voluntarios también de este municipio, Defensa Civil, Ejército, Policía Nacional y Defensa Civil se encuentran en este momento realizando todos los procesos para generar un control adecuado de este incidente.
2: El charquito es el que queda ahí abajito del peaje cuando uno va para el salto de Tequendama.
3: Sí, exactamente. Oh, okay. Bueno, esa es la situación que se ha presentado en las últimas horas, entonces, con base a estos incendios forestales que gracias a la colaboración y a todas estas emergencias del Cuerpo de Bomberos del Departamento de Cundinamarca, a la Defensa Civil, a la Cruz Roja, mejor dicho, todos los organismos de emergencia se dispararon, obviamente, para poder controlar todas estas llamas que tienden con arrasar con todo lo que tiene que ver con las la forestación, bueno, mejor dicho, con todo esto. Situación que se presenta entonces en las últimas horas aquí en el departamento de Cundinamarca, mi querido Carlos Fanda.
2: Recomendaciones.
3: Sí, en la ventanita del gato, y escuchemos las recomendaciones.
2: Oiga, no arrojen basura, no arrojen botellas de vidrio en sitios despejados, no arrojen colillas de cigarrillo, que mucha gente se pega el fumazo y ¡chum!
3: ¿Y sabe cuál es la cuestión?
2: ¿Cuál?
3: No hacer fogatas tampoco.
2: No hacer fogatas, o si las hace, apagar completamente
3: con agua,
2: y ya, o sea, esparcir la ceniza en el sentido de que le aplica el agua y ya. ¿Para qué? Para evitar dolores de cabeza. En este momento no podemos dar papaya. No se puede dar papaya porque el fenómeno del Niño pues está empezando. A pesar de que está lloviendo en algunos sectores de la capital, está empezando. 5:18, 5:18, les estamos acompañando en esta mañana. Saludito para todos los que están en TikTok, denle tac tac. Buenos días, denle en seguir. Estás escuchando el Ranchenato de Olímpica Estéreo.
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2: Saludo para Nubia López desde la Florida en Estados Unidos, escuchando Olímpica Estéreo. Para todos ustedes, una feliz mañana. Estamos acomodando un poquitico nuestro satélite, porque ya llega Pedro Triviño con toda la información de los movimientos de la canasta familiar aquí al Ranchenato de Olímpica Estéreo.
1: Muy buenos días. Cordial saludo desde Corabastos a todos los oyentes de Olímpica Estéreo. A ustedes, señores, Carlitos Panda, y para el Gato Gómez, un feliz lunes. Primer lunes del mes de agosto. Lunes 3 de agosto del 2026, vehículos con carga 618 para un total de 4.075 toneladas. El mes de los vientos se inicia con relativa estabilidad en oferta de precios de productos básicos de la canasta familiar. El arroz, la lenteja, arveja verde seca, mazorca, plátano artón, yuca, maracuyá y huevo continúan con precio estable. Hoy bajaron los precios de cilantro, arracacha, papa pardapastusa, papa redosa negra e industrial. Subieron los precios de brócoli, cebolla cabezona blanca, cebolla larga, coliflor, espinaca, tomate de árbol. Hoy es lunes, hay que hacer mercadito, hay que rendir el presupuesto, hay que tener en cuenta los granos y procesados, el arroz que continúa estable, la lenteja, el garbanzo, la arveja verde seca. También hay que tener en cuenta el huevo, el queso, la panela, la buena oferta de frutas. Están llegando de Cundinamarca, del Tolima y del Meta en buena cantidad. Hay que tener en cuenta también la mazorca, la papa común, el plátano artón, la yuca, plátano colicero, tomate de guiso, el tomate chonto, el tomate milano, el larga vida. Hay que tener en cuenta la buena oferta de queso, de huevo, de cuajada, de panela, al igual que la excelente oferta que hay de todo lo que tiene que ver con enlatados y con granos y procesados. Panorama de oferta y demanda en la Central Mayorista de Bogotá, donde Olímpica Estéreo se metió.
2: 5:21. Saludito para Sandra de Fluffy Shop. Ahí está conectada con Olímpica Estéreo. Sonia Margarita Marina, ahí en Palo Quemado. Para Marcela, para Chelo, para don John Freddy, que no aparece. No aparece don John Freddy. ¿Dónde andará el man de los precios? ¿Dónde andará el señor de los precios? Escuchando Olímpica. John Milton, ahí está conectado con Olímpica Estéreo. 320-650-1059. 320-650-1059. Yo escucho Olímpica. ¡Oh!

0: Yo escucho Olímpica, vamos conectaditos, 5 de la mañana, 25 minutos, 5:25, Gato Gómez. Hablemos de noticias a esta hora en el Ranchenato.
1: Bueno, hablemos de noticias, mi querido Carlos Fanda, Panda Sport, porque precisamente hay una buena información sobre la localidad octava de Kennedy. Más adelante vamos a escuchar la voz. Pues precisamente entregaron 600 dispositivos de asistencia para 461 personas con discapacidad. Una buena y excelente noticia que están ejecutando precisamente desde la localidad octava de Kennedy. Para que usted lo tenga presente, todos los amigos, porque son 600 dispositivos de asistencia para 461 personas con discapacidad. Más información, numeral Olímpica te informa.
0: 5 de la mañana, 25 minutos. Oiga, si tienen saludos de cumpleaños, envíen ya el saludo de cumpleaños. Vamos a saludar a todos los que están cumpliendo años por acá, conectaditos con Olímpica Estéreo. Vamos a ver qué reporteros tenemos a esta hora de la mañana. Hola, buen día.
2: Bueno, más noticias.
3: 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Buenos días, reportando sintonía, vía Facatativa, el Rosal, movidito, y el Rosal, Siberia movido, Siberia Chía, muy buena movilidad. Muchas gracias, buen día.
0: Bueno, buenos días, Rubencho, ¿qué hubo, Rubencho?
4: Buenos días, pandita, buenos días, gatico, buenos días para la mesa olímpica. Aquí empezando un nuevo día con el permiso de Papito Dios. Dios los bendiga, tenga un buen inicio de semana. Aquí reportando movilidad por las Américas. Hasta el momento, 5-5, 5-4. Está buena, buena, por el momento está bien la movilidad.
0: Bueno.
4: Aquí un Olimpia Amarillito, NWX482, lo sintoniza 24-7. Que yo, ¿qué estoy haciendo yo? Escuchando Olimpia Estéreo, escuchando Olimpia Estéreo. Se metió.
0: Bueno, eso está bien. Hola, buenas.
5: Muy buenos días, señores. Olimpia madrugando con Rancherato. Desde acá, aquí va baja, reportándose María García para participar en el bono de libre inversión. Que escucho yo, Olímpica se metió.
0: Bueno, 320-650.
5: Buen día, Dios los bendiga.
0: Buen día, Dios la bendiga. Ahí está conectada con Olímpica Estéreo. Hola, buenas.
6: Buenos días, Panda. Buenos días, Gato. Dios los bendiga. Escuchando Olímpica Estéreo. Bueno, muchachos, todavía está el incendio ahí bajando el peaje de Chusacá.
0: Ok.
6: No han logrado controlarlo y ahí están. Esa oleada de humo tiene todo el municipio de Cibaté inundado en humo.
0: Ah, carajo.
6: Todavía sigue el incendio.
0: Complicada la situación en ese punto. Gracias, Evito. Por acá, hola.
7: Gato, banda, banda. ¿Qué pasó por aquí? Una vía mosquera por la 13 salía hacia Bogotá. Salía de Bogotá, esto parece un parqueadero, gato, ¿qué pasó, gato?
0: Mi chico.
7: Movilidad 50.
0: Ya nos averiguamos, ya, ¿qué está pasando, señores? Reporteros Olímpica, cuéntenos, ¿cómo va esa movilidad? Porque es el trancón por la calle 13 entrando a Bogotá, hola.
8: Onda, gatico, Dios los bendiga. Quien les habla y le modula su líder voluntario, Zorro Guerrero, Jorwin David de la gloriosa Defensa Civil Colombiana.
1: Eso.
8: Momento movilidad, desde la calle 59 Sur hasta la Avenida de las Américas, por la carrera 80. Momento ahí en el sector de Abastos, ahí donde están haciendo la horita del puente. Bastante tráfico vehicular, bastante tráfico. Américas hacia el occidente, bastante tráfico ya, pero está tolerante ahí el tráfico. Salir con mucho tiempo porque esto piensa hoy estar feo en tráfico. ¿Qué estoy haciendo? Escuchando Olímpica Estéreo.
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0: Yo escucho Olímpica Estéreo a esta hora de la mañana. Sí, señores, 320-650-1059. Saludando a todos los que están conectaditos, a todos los que están llegando. A mí me han lanzado un cumpleaños. La chiquita brava, es Liliana, es que se llama tu hermana, que está cumpliendo años. Bueno, ella en Bucaramanga, es que no me acuerdo cómo es que... Creo que es Liliana, está cumpliendo años ahí conectada con Olímpica Estéreo. Hola, buenos días, un saludo de cumpleaños. Nada más y nada menos que para mi hijo Juan David Peña Pineda. Gracias, en Usme, escuchando Olímpica Estéreo. ¿Quién está cumpliendo años? Hola, quiero felicitar a mi hija que está cumpliendo años en Zipacón. Se llama Alexa Machado. Alexa. 15 primaveras, felices 15. Gracias por estar conectado con Olímpica Estéreo. Para la chinita, bueno, para Liliana que está cumpliendo años, feliz cumpleaños, don Hermes Pineda. Desde Francia, escuchando Olímpica desde París. Bonjour, monsieur. Le parle le français. Saludo para Maribel en el poblado en Medellín. Ay, feliz día para ella. Hola, buenos días. Saludo para mi sobrino Fider de parte del tío José. Feliz cumpleaños escuchando Olímpica Estéreo. Hola, buenos días. Olímpica Estéreo se metió. Quiero un saludo de cumpleaños para Lucía Pulido. Salud y prosperidad. Bonito día de parte de José Perea, su amigo. Escuchando Olímpica Estéreo se metió. Hola, buenos días. Un saludo de cumpleaños para Cristian Salamanca Forero en Facatativá. Escuchando Olímpica Estéreo. Eso, don Hermes, no cumpleaños, pero sí cumple con llegar al ranchenato de Olímpica Estéreo. Un fuerte abrazo a la distancia. Feliz cumpleaños a Sofía García. Cumple 10 añitos. Y a su mamá desde la distancia. Lo mejor del mundo, Dayana. Hola, buenos días. Saludito para Laura María Jiménez en La Margarita de parte de su abuelito. Feliz cumpleaños. Hola, buenos días. Olímpica Estéreo se metió. 320-650-1059. Dice que si estuviera vivo cumpliría 82 años el caballero del voleo, nacido en Tocaima. Bueno. Escuchando Olímpica para Doris Villamil en su cumpleaños, escuchando Olímpica, que la aman mucho. Bueno, ahí están conectados con Olímpica Estéreo. Para todos los que están cumpliendo años, que Dios los guarde, los bendiga. Hola, buenos días. Saludito de cumpleaños para mi nieta Sofía Fuquen, que Dios la bendiga en el barrio La Gaitán, de Ana Mariana y Luchiribí. Hola, buenos días. Saludito de cumpleaños para Viviana Tique, que Dios la guarde y la bendiga. Hola, buenos días. Olímpica Estéreo se metió. Que para mi amigo Bercelio Soler en Madrid, Cundinamarca. Feliz cumpleaños también a mi hija Angie Rubio Cative. Escuchando Olímpica Estéreo y por acá, hola, feliz cumpleaños. Para. No dice para quién más. Bueno, para todos ustedes, escuchando Olímpica, feliz día. Gracias por estar conectados con Olímpica Estéreo. Y este es nuestro regalo aquí en el Ranchenato.

0: 5 de la mañana, 32 minutos, 5:32, ya lo saben, 320-650-1059. Que Dios los guarde, los bendiga y que tengan el mejor de los días. Gracias por estar conectados con Olímpica Estéreo. Por acá, hola, buenos días, Olímpica. Saludito para acá. Ah, no, ya, terminé los saludos de cumpleaños. Después no diga que no me saludaron. Escuchando Olímpica Estéreo. Por acá, hola, buenos días para Paola Suárez y Isabel Rondón, que las amo mucho de parte del flaco, Rondón, escuchando Olímpica Estéreo. 5 de la mañana, 33 minutos, 5:33. Mire, acá también me dan el reporte de la temperatura en París. Don Hermes Pineda, que nos saluda y dice, temperatura en Francia mínima 24 grados, máxima 36. Está que arde esta vuelta, está que arde.
1: Ah, bueno.
0: Sí, está calientico, pero no, mano. Escuchando Olímpica.
1: Puro tolimense.
0: Puro Tolima Grande, 5:33.
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0: Prometí bono de libre inversión entre los que estuvieran ahí conectados con Olímpica Estéreo y por eso le decimos nada más y nada menos que... Don Lino Marroquín. Lino Marroquín.
1: Lino Fino.
0: Sánchez, de el barrio San Francisco, en Ciudad Bolívar, escuchando Olímpica Estéreo. Felicitaciones, mi hermano, gracias por estar conectadito con Olímpica Estéreo, y no lo olviden, sigan enviando sus datos, sigan reportando sintonía, porque esta semana llega nuestro festival del arriendo de las culebras. Vamos a exterminar culebras a diestra y siniestra. Saludito para Ángel Forero, que está cumpliendo años en La Calera. Feliz cumpleaños de parte de Sofi, escuchando Olímpica Estéreo, la emisora que se metió en Bogotá. 320-650-1059. Si usted también es reportero Olímpica, pues cuéntenos qué es lo que está pasando a esta hora. Marcela Saque, feliz cumpleaños. Escuchando Olímpica Estéreo se metió. 320-650-1059. Y para Sofía García, cumple 10 añitos. Y su mamá desde la distancia, Dayana, ya la habíamos saludado. Toca estar pila.

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2: 5:39, 5:39, estás escuchando el Rancherato de Olímpica Estéreo. Oiga, Gato, cuéntale. Las tres noticias más importantes del momento.
3: Bueno, en el pinche informativo, las tres noticias más importantes. Atención, que la Secretaría de Salud alerta por medicamentos falsificados para bajar de peso. Anuncian más controles. Pilas con eso.
2: Sí.
3: Se cayó por cuarta vez la licitación de la calle 13. El gran proyecto de 2,4 billones de pesos quedó desierto. Es un problema eso de la calle 13, ¿no? Uh-huh. Y la tercera información en el pinche informativo, voraz incendio en el sur de Bogotá, cerca al peaje Chusacá.
2: 5:39, 5:39, no lo olviden, 320-650-1059. Si usted es reportero olímpica, envíe su reporte y nos cuenta qué es lo que está pasando a esta hora en la capital de la República, cómo va la movilidad. Dilmer Acuña, feliz cumpleaños, mi hermano, escuchando Olímpica. Nina González, no olviden seguirnos, denle seguir. 320-650-1059, 320-650-1059, escuchando Olímpica Estéreo.
0: En el Rancherato, los resultados de las loterías.
2: Hablemos de números, Gato Gómez.
3: Bueno, hablemos de números, mi querido Carlos Panda, Panda Sport. Para carros particulares, el pico y placa es registrado con el 67890 y los amigos taxistas 3 y 4.
2: Bueno, Dorado Noche 5516, La Culona 9834, Astoluna 7970, signo Scorpion, Fijado de Oro 5322, cayó.
3: ¿Quién?
2: La paisita.
1: ¡Uy!
2: Paisita día 51-58, Paisita noche 77-78, Chontico día 20-67, Chontico noche 20-07, Cafeterito noche 58-55, Sinueno día 62-59, Sinueno noche 40-73, Castri día 444, Castri noche 472, Playford día 85-86, Sinueno día, Playford noche 18-70, Saman día 53-15, Caribeña día 17-07, Caribeña noche 53-61, Motilón tarde 40-68. Si jugó y ganó, felicitaciones. Si no, sigue intentando. 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
1: Yo escucho Olímpica, vamos avanzando a esta hora, conectados a través de los 105.9. Buen día, buen día, buen día, reporteros Olímpica, ¿cómo va la mañana? Buen día.
2: Buen día, pandita, para el reporte de movilidades del Olímpica Amarillito, el de Ibardo, Tolima, Quilo, 757, Avenida Carrera Séptima, de la 34 hacia el norte, fluyendo con total normalidad, a pesar de que hay bastante flujo vehicular, pero está fluyendo con total normalidad. Para toda la mesa de trabajo, un muy bonito día. Y que estoy haciendo, escuchando Olímpica Estéreo. ¡Se metió!
1: Eso, 320-650-1059, 320-650-1059. ¿Dónde andará don Fran Solano? Deberá estar durmiendo, hola.
3: Carlitos Panda. Siniestro vial en la localidad de Fontibón, papi.
4: ¿Qué pasó?
3: Dos automóviles en la avenida Centenario con carrera 128, sentido oriente-occidente.
1: Ok, bajando.
3: Hay unidades de tránsito de Bogotá y ya.
1: Ok. Listo, mi hermano. Muchas gracias. Hola.
5: Muy buenos días para toda la mesa de trabajo de Olympic Stereo. Un saludito muy especial para mi hijo Ángel Samuel Gamba Vargas. Ángel Samuel Gamba Vargas.
1: Sí.
5: Quien está cumpliendo el día de hoy un año más de vida. Un añito más de vida. Para él, muchas felicitaciones de parte de su padre, José Gamba Blan.
1: Buen año.
5: Y con la canción de tus cumpleaños de Diomedes Díaz. Muchas...
1: Bueno, papá, hola, Juan.
6: Buenos días, señores Olímpica Estéreo. Reportando movilidad aquí en la autopista sur, al frente de la avenida Terreros. Mi nombre es Juan Carlos Tobar. Placa 188. En este momento la movilidad aquí en Terreros está 5-4.
1: Ok.
6: 5-4. Está fluida la autopista sur.
1: Buen año. Está mejorando a comparación de los fines de semana anterior. Hola.
7: Anda, panda, buenos días. ¿Y qué estoy haciendo yo? Escuchando Olímpica Estéreo. Se metió a esta hora a carrera décima, sentido sur-norte. Desde el barrio Las Lomas hasta la calle 26, todo SN LMO. Para participar por los premios, gracias.
1: Hágale, Juan de la Cruz, mi hermano.
8: Bien, buenos días, panda, pandas, por reportando la movilidad por los sectores de Terreros, Unisur y Soacha, Bogotá, Soacha, Bogotá, Bogotá, Soacha. Un poco de congestión en el sector de Espumalos y Alfagres. De resto está 5-3, 5-4.
1: Bueno.
8: Yo soy Juan Serrano, Olímpica Estéreo. Se metió la número uno. Buen día para todos, comienzo de semana.
1: Buen día, mi hermano, hola.
9: Hola, Olímpica Estéreo, muy buenos días. Carlos Panda, Gato Gómez.
1: ¿Cómo vamos?
9: Muy buenos días. Un saludo muy especial a todo el equipo de trabajo de Olímpica Estéreo. Olímpica Estéreo se metió reportando sintonía del barrio Patio Bonito, localidad de Kennedy. El reporte de movilidad a la hora, avenida Ciudad de Cali, a la altura del matadero, ya se encuentra bastante lleno. La movilidad está un 5-3 para ese punto, pero todo fluye con normalidad y tranquilidad. Sin novedad en las vías. El reportero soy yo para Olímpica Estéreo. Olímpica Estéreo se metió.
1: Bueno, Alejandro, muchas gracias. Ya lo saben, esta semana llega nuestra Festival de las Culebras. La Culebra del Arriendo, 320-650-1059. 320-650-1059. No se despeguen, no se desconecten. Sigan ahí pegaditos a los 105.9 en esta mañana. Hace frío en Bogotá. Si usted es reportero, cuéntenos qué es lo que está pasando. Sí, señores. 320-650-1059. Porque ya en minuticos viene temprano. 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Actualizadito. 5 de la mañana, 48 minutos. 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
13: Deja de preocuparte tanto, abandona la preocupación. La preocupación es adelantarse a un problema que aún no ha pasado. Es vivir hoy con el peso del mañana. Deja de preocuparte. Jesús dijo: no se afanen por el mañana, porque cada día trae su propio afán. Mira, las aves no siembran, no cosechan, y Dios las alimenta. ¿Cuánto más no hará contigo Dios? Preocuparte no cambia nada. Preocuparte no resuelve ninguna difícil situación. Pero confiar en Dios lo cambia todo. La preocupación te roba la paz. La preocupación te roba la paz. Esa paz que Dios te dio. Esa paz que Dios quiere brindarte cada día. Por eso dile hoy a Dios: Dios, en tus manos está mi mañana. Hoy descanso en ti. Deja de preocuparte tanto. Abandona la preocupación.
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0: mañana en punto. Hola, ¿qué tal? Buenos días Bogotá, buenos días Colombia, buenos días a la gente que se conecta con Olímpica. Muy buenos días, Negrita.
1: Soy Anita Valía, muy, pero muy buenos días. Me imagino que debe estar con piernas de repuesto, porque qué exitazo tan impresionante. El concierto del primero de agosto, el conciertazo Olímpica. Felicitaciones, porque yo miraba y miraba ese bravo de maleca de gente. Dios santo.
0: Gracias a Dios y gracias a todos los miles de oyentes que llegaron al Parque Metropolitano Simón Bolívar. Eso fue, mejor dicho, la locura. La gente desde muy temprano, la gente estuvo muy atenta al llamado de Olímpica de llegar temprano. Obviamente ya a las 6 de la tarde tuvimos que cerrar la zona VIP porque ya no cabía nadie más.
2: No.
0: Pero lo importante es que hay que darle gracias a Dios porque fue un concierto maravilloso, la gente se portó súper bien, la gente estaba ya en su zona de consumo responsable, no hubo ningún inconveniente. Yo creo que más bendecidos no podemos ser.
3: Además que hizo un muy buen día.
0: Ay, sí, es un día maravilloso. Empezó lloviznando, ¿no?
3: Sí.
0: Yo estaba nerviosa a las 10 de la mañana.
4: Dalia, tijeras, velón, y que pongas en la tanga y baile atrás de la tarima.
0: Bueno, bienvenidos todos. ¿Qué tal, Otilita? Buenos días.
5: Señorita Dalia, ¿cómo está? Que me estoy acicalando porque es un lunes. Hace mucho no trabajaba un lunes. Entonces, sí, me siento como explotada madrugando.
0: Es cierto que ya eran puros puentes, ¿no?
3: Pero esta semana no trabaja el viernes, tranquila.
0: Semana descansa el viernes.
5: Oiga, jefe, qué vagabundería. Cambiaron los lunes. Mejor. Puente completo, jefecita. No me esperes el viernes, Dalia.
0: Claro, ya lo sé. Gatico, buenos días. Hoy, ¿cómo despierta Bogotá?
2: Señorita Dalia, muy buenos días. Aquí con mucho frío en la capital de la República. Y le cuento que Cundinamarca se ha prendido con tremendos incendios. Ya les vamos a contar qué es lo que ha pasado en las últimas horas y también los trancones que se presentan en la capital de la República. Pero ya, esto les lo vamos a contar un poco más adelante.
0: Pues, señores, bienvenidos todos, Carlitos, que tenemos esta última semana o ya
3: está. Esta primera semana, señorita Dalia, nada más y nada menos que llega la Feria de las Culebras. Sí, está el Festival de las Culebras, porque estamos entregando muchas culebras del arriendo esta semana, así que prepárese porque arrancamos mes y toca ponerse al día con Doña Rosa.
0: Señores, empieza el mes de agosto, hay que empezar a pagar la culebra del arriendo, que es la primera que nos atañe a todos. ¿Por qué será que uno el 31 empieza? Uy, primero 5 días. Señor, y hoy ya es 3, ¿no?
5: Una angustia, eso es una angustia. No, jefe, ya acaba usted de pagar y ya le toca pagar el otro. Hola, pero si ya, si le pagué hace rato y la señora, pues, ¿qué hacemos?
3: Y comienza los recibos.
2: Eso sí,
5: ¿qué hacemos, vecino?
0: Pues si usted quiere que Olímpica le pague la culebra del arriendo, simplemente atento a registrarse. Estamos con la palabra culebra o con la palabra arriendo a través del WhatsApp de Olímpica. A esta hora, pirata, ¿hoy qué día es? Buenos días.
6: Señorita Dalia, cordialísimo saludo. 3 de agosto. Hoy es 3 de agosto. Un día muy importante.
5: ¿Día de cometas, piratica de pronto?
6: También, sí. Más de uno está
5: llevando cometa.
6: Y precisamente tiene que ver la cometa con el día de hoy.
5: ¿Por qué, señor?
6: Porque hoy es el día de la planificación familiar y hay unos que tiran más que una cometa en agosto.
2: Tiene mucha cuerda.
6: Por favor, planifique. 6 de la mañana, 4 minutos. Yo escucho Olímpica.
5: Planifique, gato.

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0: mañana, 10 minutos, iniciando mes, iniciando semana. Un lunes bastante frío.
1: Bastante distinto.
0: Sí.
1: Hace rato no te veía un lunes.
0: Hace rato, porque
1: a
0: era festivo.
1: A esta hora, con esa jeta de trasnochado, Panda.
0: Ay, sí.
1: Panda, cambie su vida, reflexione, Panda, no trasnoche, madre. No trasno... ¿De qué vivo?
0: Eva, no trasnoche.
1: Le tengo poema, pero no es campesino, porque ¿no? campesino es el del boyaco. Entonces este es un poema especial, un poema atípico.
0: Ok.
1: Y dice así, para todas las señoras que nos levantamos temprano, incluyendo a mi jefecita Dalia, y dice pirata.
2: A ver, ¿cómo dice?
1: En esta mañana fría, desearía estar entrepiernada.
0: Sí.
1: Pero veo que mi marido amaneció con una pierna entiesada. Y como es la pierna la que se entiesa, qué pesar, porque la trola hace rato no se endereza.
0: Planifique.
1: La trola. Día de la planificación, gatico, tocó hacer ese. Siga, señorita Dalia.
3: La trola. Hoy sí es el día de la planificación,
1: familia. Qué bonito, ¿no?
2: Jefe, y hay un estudio a nivel global que cada vez menos familias tienen las personas. Están teniendo máximo de un hijo. De hecho, en China, que es uno de los países con mayor población del mundo, ya están preocupados porque no, ya ni siquiera por voluntad quieren tener.
0: Pero es que ya por norma. Antes,
2: no, pero
0: no permitían.
2: La ley para antes no permitían.
0: Por esas.
2: Ahora están pagando para están que tengan.
4: Sí. Como en Europa, en Francia pagan y le pagan las cirugías plásticas a las mamás. O sea, si tú tienes un hijo.
3: Plástica.
4: Por ejemplo, porque no. Ellas dicen, yo no quiero tener hijos porque se me cae el busto. Entonces, el gobierno francés le da la cirugía plástica del busto. Si tienen dos hijos, entonces ¿sí? les la barriga, entonces les pagan la cirugía plástica del busto y del estómago. Y si tienen más de dos hijos, le pagan toda la cirugía del cuerpo y les dan un subsidio.
1: Hubiera sabido mejor preñar por un español.
5: ¿Y si tiene tres hijos?
4: No, en adelante. Pues es que allá irse, ¿sabes qué? ¿Cuál es como común? La cirugía de los tobillos, no la cirugía, sacarse la grasa de los tobillos. Es como si uno se fuera al salón de belleza, uno va a un sitio y allá dice, yo quiero que me saque la grasa de los tobillos y se la saca.
6: Yo por eso es que no he tenido más hijos, porque se me daña el cuerpo.
1: Gato, pero déjeme ver los tobillos para ver si a usted le pueden sacar. Uy, no.
5: No, a mí ya no me sacó.
1: No, tiene más carne un zancudo en las patas.
0: Por osteoporosis.
5: Yo estoy de frente para que usted era de lado.
1: Gato, no vaya a parir, que a usted no le van a pagar nada.
5: Nah, eso no.
3: Bueno, señores, a las 6 de la mañana, 12 minutos en Olímpica. Así titulamos el panorama de Bogotá y del país en Temprano es Más Bacano.
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5: Bueno, señorita Dalia, ¿qué ha pasado en las últimas horas en Bogotá, en Cundinamarca, a nivel nacional y también a nivel internacional? Antes de esto, el pico y placa 678, no hay cero para carros particulares, 3 y 4 para los amigos taxistas. Atención que Cundinamarca se prendió con los múltiples incendios forestales. Hay emergencia en Pacho, Mosquera, Nilo, Tibacuy, Cibaté, Soacha, y también hubo una afectación muy fuerte en un voraz incendio en el sur de Bogotá, cerca al peaje Chusacá. Bueno, los trancones en Bogotá tendrían un alivio, dijo Galán. Dice que ha tomado medidas con la avenida 68 porque estos trancones han sido, verdad, monumentales. Y pilas, bogotanos, por falsas ofertas de arriendo aquí en la capital de la República. Piden documentos a la lata y depósitos. Esto es con el fin de estafar a todos los usuarios, a todas las personas, a los bogotanos, pilas. Bueno, en un contundente operativo contra la delincuencia, la policía logró ponerle los ganchos a severos fleteros que estaban operando, que estaban rondando la localidad de Usaquén. Un poco más adelante, el brigadier general Giovanni Cristancho nos va a hablar sobre este operativo. Bueno, un excelente trabajo de la policía ambiental logró la incautación de 23 animales silvestres, entre ellos 15 boas y 8 tortugas. Bueno, a nivel nacional ya lo veníamos nosotros hablando, fueron judicializados 5 personas que estarían implicadas en el crimen de una dama, de una mujer en etapa de gestación, en hechos ocurridos el pasado 16 de julio en la ciudad de Cali. Ya vamos a escuchar las declaraciones de la delegada para la inseguridad, o la seguridad mejor, territorial, Daisy Jaramillo Rivera.
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5: Bueno, cerca de 390 usuarios del régimen subsidiado, es una buena noticia, ya pueden elegir su centro de atención en salud más cercano. Más adelante les contamos cómo deben hacer. Una buena noticia llegando o llega de la localidad octava de Kennedy, porque se van a entregar más de 600 dispositivos de asistencia para 461 personas con discapacidad. Atención, oiga, una noticia, mi querido Carlos Panda. Panda Sport, a nivel deportivo, Colombia obtuvo en el relevo femenino 4x100 en natación, 4x100 metros combinado de los Juegos Centroamericanos y del Caribe Santo Domingo 2026, la medalla de plata. La natación se corona como campeona. Bueno, Secretaría de Salud alerta por medicamentos, oiga, esto es increíble, falsificados para bajar de peso, anuncian más controles, señorita Dalia. Y se cayó por cuarta vez la licitación de la calle 13, el gran proyecto que está de 2,4 billones de pesos, y este proyecto lamentablemente quedó totalmente desierto. Ya como lo dijimos, el voraz incendio que se presentó en el sur de la capital de la República, cerca al peaje Chusacá, hay emergencia, no solamente en esta, sino ya como lo dijimos en principio, en todo el departamento de Cundinamarca, en varios municipios, señorita Dalia.
3: A las 6 de la mañana, 16 minutos en Olímpica, hoy hay corte de agua en Bogotá, prepárese Fontibón, porque el barrio San Pablo Jericó a las 7 de la mañana se queda sin agua y será durante 27 horas. Báñese temprano la gente de Fontibón del barrio San Pablo Jericó. Y en Kennedy, Patio Bonito, Osorio, Galán, Los Almendros, Calandaiba, Ciudad de Cali, Las Margaritas, Tintalito, El Rosario, El Jazmín, El Paraíso, Las Acacias, Los Almendros, a partir de las 10 de la mañana y por 12 horas. Así que son los dos lugares que tienen hoy cortes de agua. Y también hay cortes de luz en Bogotá. Atentos, en Bogotá, Cota y Soacha hay cortes de luz hoy lunes 3 de agosto. En Bogotá, en Chapinero, exactamente en el barrio Bellavista, a partir de las 8 de la mañana, en Ciudad Bolívar, en el barrio Compartir y en el barrio Sumapaz, en la localidad de Puente Aranda, en el barrio Barcelona y San Rafael, a partir de las 7 de la mañana, en la localidad de Rafael Uribe Uribe, hoy se quedan sin luz en el barrio San José Sur, en la localidad de Suban, Mazurén, El Plan, se quedan sin luz a partir de las de la 1 de la tarde, en la localidad de Usaquén en Buenavista, El Verbenal y San Antonio, y los municipios de Soacha, la comuna 1 en Cundinamarca, y el municipio de Cota también se quedan sin servicio de luz.
5: 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Bueno, señorita Dalia, la ñapa, 5 heridos, dejó accidente en Kennedy. Mucha precaución a los conductores, igualmente también a los peatones. Y la otra ñapa, un general en retiro designado por Abelardo de la Espriella para empalme de las fuerzas militares resultó nombrado en investigación de alias Matamba. Los titulares de las noticias aquí en Olímpica Estéreo.
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3: A las 6 de la mañana, 18 minutos, compañerito Fran, buenos días.
9: Muy buenos días, señorita Dalia. Qué elegante está, como le luce esa combinación de azul con beige.
3: Con beige, Fran. Hoy es el día porque estamos llegando del festival de verano que fue espectacular,
9: gracias a Dios. Qué espectáculo y qué felicidad la de Bogotá, sí. Iniciando el festival de verano, porque esto sí fue iniciar uno un festival de verano. Ayer la ciudad estaba distinta, ¿no?
3: El fin de semana cambió todo.
9: La ciudad distinta. Vi a David Perilla muy activo y tomando tinto, y decía que tomaba tinto, insistía en que tomaba tinto.
1: Señor, es un señor adulto.
9: Y yo decía, ¿por qué no toma café franzolano para que le rinda?
10: Que no llego nunca al cafecito.
2: Fuertes declaraciones.
10: Me quedé esperando a la entrada del parque, pero tranquilo que vienen dos más, Fran. Bueno, así que bienvenido será.
9: A partir de mañana en la página ya lo consigue. Bueno, listo. Estaba en el Villa. Señorita Dalia, felicitaciones olímpicas. La verdad, le cambió el tema a Bogotá.
3: Le cambió
9: el tema y lo puso a hablar de otra cosa. Fuera, ¿cómo fue que dijiste tú ahora de la trola?
1: La trola, estamos haciendo poema.
9: ¿Detrás del troli o qué?
1: La trola es prima del tórtolo.
9: La trola prima del tórtolo.
1: Señor, el pajarito.
9: Por fin dejamos hablar de la tórtola de Rafael Poveda. Bueno,
3: crea que sea que ha pasado.
10: Eso cree usted, Fran.
8: Uy, la primera tendencia y uno abre la tendencia en X y aparece un video de Graciela Torres.
10: Ah,
8: la
10: sí.
8: Negrita, ay, dando declaraciones en el caso Povera. Ahí está, mírela, ábrala ahí y ahí aparece. Y ahí aparece el primer video que aparece, es el de la negra que lo montó haciendo nuevas revelaciones acerca del caso y diciendo de quién era novio de quién, quién con quién, quién no se casó y de dónde viene la historia. Véala ahí, ahí está.
3: Madre, pero negra, ahorita me la amplía completa.
1: ¿Me explican eso? A mí me explican eso.
4: Sí, Italia, yo estaba pendiente del concierto. Cuando empezaron, estaba
5: concierto, chismes.
4: El concierto. Cuando yo decía, pues feliz, yo vi ese gentío, yo ese gente, y decía, no, no, no, ¿dónde me sentaba yo allá?
8: ¿Cuánta gente estuvo?
4: Muy impresionante, mira, impresionante.
3: Yo creo que hace rato Bogotá no tenía un concierto con tanta gente como la que tuvimos este fin de semana, el sábado. Creería y podría decir seguramente que si al Parque Simón Bolívar le cabe un promedio de 80 a 100 mil, estábamos sobre los 80 mil por lo menos, pero ojo, con una cosa, rodantes, ¿no? Circulantes también, mucha gente entraba, se quedaba, salía, entraban otros, o sea, es más, un momento donde decíamos, o sea, el parque todo el tiempo
4: rotó todo el tiempo.
3: Pero habían algunos gente rotativa.
8: Según la preferencia del artista. Y a mí eso me pareció sensacional en el momento de diseñar el concierto, porque es para todos los gustos. Y además, Bogotá tiene que pensar que es que no todos los conciertos son de gente de 18, 20, 24 años. No,
4: pero
8: hay
4: mucha gente joven, Fran.
8: Sí, pero que se va y se clava en un concierto y en un festival 8 horas hasta 3 días. No, hay gente que va, ve el artista y se devuelve.
1: Oye, ya no estoy, yo no soy para eso. A mí la energía no me da para ir 3 días. Ay, señor.
8: Pues la primera tendencia ha sido esa, señorita Dalia. Festival de verano.
3: Qué bueno.
8: Y el Festival de Verano de Bogotá, pues... Gracias Bogotá, aquí sí hay que decir gracias.
3: Un respaldo Bogotá grandísimo de la gente en Bogotá.
4: Uy, impresionante, señor Italia.
8: Comportamiento.
3: Mire, la gente se comportó súper bien, la gente la pasa chévere, un plan diferente, allá sentaditos en las escaleras, había una zona de consumo responsable, iban, se tomaban allá su guarito, su amarillo, su ron.
1: Y viejo, se volvían borrachos a armar mi colero.
3: Un rato ahí, volvían otra vez, iban, volvían, es más, desde la misma zona, justamente se podía ver el concierto. Sí se puede comportar la gente bien, claro. Sí se puede hacer un excelente evento, sí puede uno tener un evento con artistas de esta talla y que la gente tome sus traguitos y pase tranquilo. Creo que es un plan chévere, fue un buen plan de
1: sábado. ¿Cómo le fue a una ofre, jefe?
3: Excelente, a todos les fue muy bien. ¿Sabe quién fue como el palo, la sorpresa de todo? Bueno, pues obviamente para nosotros también, claro. Luis Terlabús.
8: No, para usted, señorita.
3: Para mí fue una sorpresa.
8: Para usted, Luis Terlabús.
3: No, Fran, no. Y yo creo que todos, pero ella también. Todos estábamos como...
10: Todos estamos expectantes porque todo el mundo hablaba de este muchacho, del fenómeno.
8: Estuve en la fiesta de Cartagena. Yo estuve en la fiesta de Cartagena y Luis Terlabús era la locura. Yo estuve en el carnaval de Barranquilla y era la locura. Entonces yo, cuando escuché en Olímpica que venía Luis Terlabús, ya yo presentía que...
1: ¿Por qué no fue ella que le gustaba tanto Luis Terlabús? Yo no lo vi a usted trabajando.
8: Porque yo sí tengo, la señorita Dalia lo sabe, no tengo por qué publicarlo. Estaba en una circunstancia familiar complicada, no como usted, que no aparece sin dar razones. Oh. Pero no voy a hablar de usted, sino de mis tendencias.
1: A ver, me peluqueó con la mano quieta, joven, me peluqueó.
10: Algo más, señora, tómelo.
1: No, tranquilo, Fran, no venga nunca, tranquilo.
8: Bueno, señorita, ya la tendencia política es, bueno, están en el Centro Democrático, las ex Centro Democrático, y cada vez se están metiendo como en unas discusiones que definitivamente son, a mi modo de ver, como una pendejada. Pero ahí está Paloma por un lado diciendo que el Centro Democrático no es de derecha. Mañana más cuenta chistes. Y luego María Fernanda Cabal, que lanza su proyecto de nueva derecha, del que tanto les he hablado aquí.
1: No, derecha,
8: hay una nueva derecha, hay una nueva derecha que quiere sacar a Uribe, que le dicen que ya está bueno y que viene con Abelardo Lespriella, con Federico Gutiérrez, con el gobernador de Antioquia, María Fernanda Cabal. Y con todo eso, y María Fernanda Cabal es tendencia porque en un extenso mensaje publicado, pues la ex senadora rechazó que el Centro Democrático reniegue de su identidad política porque estuvieron hablando de eso, de si eran de derecha, de si no era, si era una cosa más de centro derecha. Bueno, María Fernanda trazó paralelos con España, con Chile y con Argentina e invitó a las nuevas bases del partido a sumarse al movimiento de la nueva derecha. Usted sabe que María Fernanda Cabal nos ha dicho aquí que ella está de acuerdo en que la gente se arme, que ella está de acuerdo... Bueno, que está de acuerdo con todo lo que la ultraderecha lleva. Eso, ellos toman las decisiones y nosotros, como borregos, nos enfrentamos los unos a los otros y seguimos en unas discusiones familiares que separa familia, gente y todo, porque ¿sabe qué somos? Unos estúpidos.
6: Oiga, don Fran, pues María Fernanda Cabal en Soho sí salió desnuda o eso.
1: No, ya no está en bola, no, ¿cierto, don Fran?
8: Está desnuda, María Fernanda Cabal, María Fernanda Cabal.
10: No tiene necesidad de eso. No
8: por lo que piensa, no por lo que
6: muestra. Entonces las fotos...
1: Pero sí, sale pues coqueteando.
6: Sí, sí, salía mostrando al
8: guito.
1: Sale coqueteando.
10: La práctica nomás.
8: Hablando para que vaya equilibrio informativo, la otra tendencia, Francia Márquez, ¿ves? Francia Márquez hizo algo.
10: ¿Cómo así? Bien. ¿Todavía vive?
8: Sí, hizo algo. Devolvió a la Casa de Nariño el cuadro del único expresidente afrodescendiente en la historia de Colombia.
4: Sí.
8: Yo no sé si ustedes lo saben, pero Colombia tuvo un presidente negro, Juan José Nieto Gil, sí, y la historia lo blanqueó. Es más, por orden que no se sabe de quién, en una presidencia quitaron el cuadro del negrito ahí y dejaron ahí un hueco.
1: Pero qué feo.
8: Ay, sí, es que
10: le hicieron el feo.
8: Sí, aquí han hecho cosas así. Pues ella habló de la reivindicación histórica y aseguró que el regreso de la pintura busca reconocer el legado de un mandatario que, según afirmó, fue invisibilizado durante décadas. Hay libros escritos acerca de su historia.
10: Claro.
8: Hoy estamos ante un acto de justicia, fue lo que dijo, abro comillas, hoy estamos en un acto de justicia. Retornando al Palacio de Nariño el cuadro del expresidente Juan José Nieto Gil, un hombre negro que gobernó este país y que la historia oficial borró. Pero la señorita Dalia no solo tiene cara de ponqué y está feliz por los resultados del festival de verano,
1: sino
8: porque Millonario ganó y ahí hubo fiesta en casa. Hubo fiesta en casa, ¿sí o no, Panda?
1: Pasó, Panda.
3: ¿Sí? ¿Es cierto que le ganó Millonario al Junior?
10: ¿Sí o no?
3: Yo no me vi el partido.
10: ¿Y de visitante? Tampoco. ¿Qué pasó, Panda?
3: Panda, por eso no contestó, Panda.
1: Está callado.
3: No,
10: porque están diciendo la señorita Dalia.
3: Panda hincha del Junior.
1: Está mermado el Panda, está mermado.
8: Oiga, por eso hablé de la señorita Dalia.
10: Partido en la ciudad de Barranquilla, Junior de Barranquilla perdió. Como siempre, el que los hace, el que celebra. Fue en el minuto 92, un partido que ya se daba por empatado. Finalmente, Rodrigo Contreras anotó el gol de Millonarios, que le dio la victoria y tres puntos importantes para el cuadro embajador en condición de visitante. Señorita Dalia, este fin de semana, hablando de Millonarios, oiga, le llegó sanción de la Dimayor por 8.700.000 pesos.
8: Tampoco.
10: Por el partido entre Millonarios Bucaramanga, durante la rueda de prensa, un niño se entró a la rueda de prensa, un menor de edad, e hizo preguntas al cuadro técnico del Bucaramanga y por eso recibe la sanción el cuadro embajador. A pesar de que el que estaba respondiendo era el Bucaramanga, pero pues la logística pertenecía al cuadro Millonarios y por eso recibe los 8.700.000 de sanción.
8: Y los niños no pueden participar
10: en la rueda de prensa. Pueden ir, pero no pueden participar ni preguntar.
1: ¿Y por qué, Panda? Eso es como feo, ¿no?
10: Pues hace parte del oficio. Es para los periodistas.
8: Para los periodistas.
1: Ah,
10: entonces,
1: 8 millones de
10: 8 millones
8: si lo dejaron entrar, era lo que podía preguntar.
1: O el hijo de alguno.
10: Eso lo mandó alguien. Eso no es así porque sí.
1: Obviamente, Bobby.
6: Pero también hay que decir que, con todo el respeto, hay unos periodistas que preguntan más pendejadas que un niño prepuber. Entonces tampoco.
8: Y dígame qué periodista deportivo pregunta cosas inteligentes.
10: ¿En serio? Bueno, pero hablemos. ¿En serio, Fran?
8: Dígamelo. Señorita Dalia.
3: No, pero hay periodistas.
8: Señorita Dalia, el periodismo deportivo hace esto. Entonces usted cogió la pelota, no sé qué, la metió e hizo el gol. Y le ponen el micrófono. Se responden primero y preguntan después.
6: O hacen, eso
4: o
6: es
4: se
6: cierto.
4: Responden a sí mismos.
6: Don Fran, y hacen el análisis.
4: Y se responden ellos.
6: Y hacen el análisis del partido y le dicen, ¿y usted qué opina, profe? Y muchas veces los mismos técnicos dicen, no, pero si usted ya analizó, ¿para qué le responde?
4: Claro.
8: 5 años de estudio para que vayan a preguntar cuál es el balance del partido. Si ya lo tenemos, 2-0.
6: Y los jugadores responden siempre lo mismo. No, pues lo importante es ir trabajando y seguir las recomendaciones del profe.
8: Bueno, y después cuando dicen perder es ganar un poco, duran 40 años
10: repitiendo. Estamos en deporte.
4: Aparte de eso, hacen unas preguntas kilométricas. Hoy no llegan informados, sino que se quieren informar que el que he entrevistado le cuente cómo es la historia.
10: Bueno, señorita Negrita, hablemos de los resultados de la fecha 2. Recordemos: Bucaramanga 1, Caleros 1, Fortaleza 0, Pereira 0, Pasto 1, Águilas Doradas 2, Alianza 1, Tolima 2, Medellín le ganó un verde al Deportivo Cali.
5: Sí, faltando como igual que el Junior, un minuto. La misma cosa.
10: Ayer Nacional le ganó 3-0 a Jaguares. Franco Armani fue figura. Y una goleada que hace rato no se veía. 7-0 el América de Cali. ¿Cuánto? Le ganó 7-0 al Boyacá Chico.
5: Uy, sí, es raro, es rarísimo.
10: Lo dejó tambaleando. Santa Fe 2, Once Caldas 2. Hay molestia por parte del Once Caldas debido a una falta de Marmolejo que el árbitro ni el VAR la pitaron. Están bastante molestos por esa situación. Y con eso termina la jornada número 2, el miércoles 2 de septiembre, con un partido que está aplazado, que es el de Cúcuta contra el Inter de Bogotá. Porque este fin de semana hubo fiestas en Cúcuta. Estaba el estadio.
8: Sí, y el desastre en Cúcuta también con el ataque del LN. Pero déjale tema al cantante del gol.
4: Por favor.
8: De una sección deportiva, están como ellos. No, no, no, te sanciono, 8 millones.
10: Llegó Bocinha a Chile ayer.
1: Ay, que todo es Bocinha,
10: sí. Ayer finalmente llegó con el Colo Colo, ya se incorporó bien. Ya tiene los papeles.
1: ¡Qué bonito! ¿Y el Colo Colo le va a pagar bien a Bocinha?
10: No. Claro. Pues estamos hablando de que va a ganar como unos 80 millones de pesos mensuales.
5: ¡Ay, oh, poco!
3: Bueno, señores, a las 6 de la mañana, 30 minutos en Olímpica. El humor lo tiene Otilita en Temprano, es más bacano.
1: ¡Otilita!
10: ¡La más bonita!
1: ¿De qué lo quieres? ¿De deporte?
10: La peli negra del humor.
1: La peli negra, la peli sin canas. Uy, esas canas que le salen a uno, Dios mío.
10: Pero es que usted está muy joven para que le salgan canas.
1: Pero ya me salen, papito. Yo desde los 35 estoy canando, eso
10: sí,
1: me salen.
10: Utilia.
1: Y arriba me salen, pero abajo.
10: Ay, bueno, no le quiero contar. Por favor, no le estoy preguntando.
2: Ya son canucas,
10: señora.
1: Sí, sí,
10: el humor, más bien, señora. El humor. El humor, señora.
1: Hubiera dejado ahí, ¿no?
10: Sí, sí, sí. Ah, bueno, eso, ¿cierto?
1: Para el chiste. ¡Del humor! ¿Cuál es? Creo que el partido.
10: El partido, por favor.
1: Sí. Partido. Un partido de fútbol pirata.
10: Sí, sí.
1: Ajá. Un partido de fútbol, estaban ahí jugando, ¿no?
10: Como así el Junior y...
1: Estaba el Junior y Millonarios. Estaba el Junior y Millonarios. Voy a contar este clásico.
10: ¡Clásico del humor!
1: ¡Clásico del fútbol pirata! Ver, estaban ahí jugando Millonarios. Con la pelota, porque era un narrador.
10: Ah, era el narrador.
1: Y le dijo, tú tranquilo, que este chiste va a estar malo. Tú tranquilo, están ahí jugando a Millonarios. Y la pasé y la bota grande, la joven, yo la canté, me la canté. Y de pronto volteé a mirar el esposo a la señora. Y la esposa
10: llorando.
1: Y le dijo, oiga, usted. ¿Y usted por qué está berreando?
10: ¿Y así?
1: Me da un pesar que no le pasan la pelota al señor de las tarjetas amarillas.
10: Ah, claro.
1: El día que iba a estar clásico.
10: Sí, era clásico, ¿no? Bueno. A las 6 de la mañana con 32, estás Olímpica. Hoy es lunes. Lunes con el Festival de Culebra.

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1: Hombre, Perilla, 6 de la mañana, 36 minutos. Mañana primaveral, Perilla.
2: Por favor.
1: Ay, yo no es por decirte nada, yo estoy muy emocionado. ¿Vos cómo estás, Jaramillo? ¿Qué contas, hombre?
2: Ay, María, acá tomándome un pintadito, pero hace falta la greca.
1: Sí, pero no tenés ni pinta. Te lo querés tomar, pero no te lo veo.
2: No, pues que me toca comprar una greca acá para poderme tomar el pintadito, pero muy contento eso. Uy, lo que vivimos ahí en el Parque Simón Bolívar.
1: Ve, pues, yo te vi muy contento, disfrutando, bailando. Eso, mejor dicho, parecía con pulgas en el raúl.
2: Eso sí es verdad. Eso no se ha visto nunca en Antioquia. Eso.
1: Yo vi gente muy bonita ya en el conciertazo olímpica. Una gente muy bonita, pero fue una prima mía que ella me dijo, ay, yo quiero ir al conciertazo. Y le dije, vaya, ¿cómo así? Y allá estaba bailando con Luis Terlavoz y todo eso. Pero mi prima muy fea.
2: Ay, María,
1: yo creo que era la única mujer fea que había en el conciertazo. Era la prima mía.
2: Ah, porque todas eran muy lindas.
1: Ay, qué belleza, mujeres, pero la prima mía. María Pachita, que la prima mía fea, fea, fea. ¿Cómo era de fea?
2: Hey.
1: Que no inspira ni bendiciones.
2: Ay, yo me puse a llevar allá. No, yo me puse a llevar al Parque Simón Bolívar, disque a mi mujer. No trae.
1: ¿La llevaste?
2: Lleve a la señora y eso se quede más arrepentido porque qué mujer pa' tóxica.
1: ¿Pa' tóxica?
2: Esa mujer es lo más tóxico que puede haber en la vida.
1: Contá.
2: Mira, no por ser exagerado, pero esa mujer es tan tóxica.
1: ¿Qué?
2: Que en Chernobyl tienen un afiche de ella.
1: Pero yo no es por decirte, pero ¿cómo está la gente de flaca últimamente, gato?
3: Mira, el gato anda.
1: Ay, el gato anda muy mermado. Yo lo veo muy mermado, le digo, pues. Y eso había gente flaca en el conciertazo olímpico cuando salió Jonan Ofre. El del joropo, el llanero. A María Leo cantando, y eso había una flaca para allá, otra flaca para acá, flaca para la derecha, flaca para acá, la esquina, flaca. Y yo tengo una tía que también goterió concierto. Ya, ya estaba. Es una tía muy flaca. María, pero flaca. Flaca, flaca. ¿Cómo era de flaca que se acuesta con una aguja y se acobija con el hilo? Seguilo, Perilla, porque dale
3: a
1: de paro.
3: Bueno, a las 6 de la mañana con 38, hoy es lunes sabroso. Estamos comenzando semana.
1: ¿Cuál lunes sabroso? No sea hipócrita, pero ya cuál lunes
3: no,
1: sabroso.
3: No, pues claro, porque es sabroso, porque es que estamos comenzando el mes de agosto.
1: ¿Qué pasa,
3: Perilla? Bueno, ya 3 días, ya arrancó esto.
1: ¿Qué pasó con mis puentes?
3: No, el próximo, que es el viernes, ¿no? Yo.
1: Ay, bueno.
3: Este viernes,
1: sabrosito.
3: Fiesta patria, por favor. Bueno.
4: Agosto, oiga, tiene dos, ¿no, Perillita?
3: Sí, el 7 y el 13. Lo tengo súper claro, ¿no?
5: Y el 15, el puente del 15.
1: Porque uno lo clavaron.
3: No, los dos. Oiga, a esta hora, 6 de la mañana con 40, vamos a invitar a los oyentes para que nos envíen a esta hora sus notas de voz. A través del 320-650-1059 nos van contando, por favor, ¿cómo se está comportando la capital del país en materia de movilidad? ¿Qué está pasando allá afuera? Usted que nos está escuchando y nos está viendo a través de nuestras plataformas digitales, pues buenos días. Gracias por acompañarnos y por permitirnos alegrarles la mañana y el día en Olímpica Estéreo. Así que envíe su nota de voz. Conviértase hoy en un reportero Olímpica, 320-650-1059 para que pueda participar, pero también nuestras líneas fijas, el 601-526-2602 o el 601-432-3106 para que usted haga parte de los reporteros Olímpica. Hoy, bono de tanqueo, pasaportes de Mundo Aventura, esto y mucho más para nuestros reporteros. Hola, ¿quién escucha Olímpica? Buenos días.
6: Buenos días, reportar la movilidad por la calle 13, en la 128 con calle 13, de oriente a occidente. Una mula se le salió el tráiler y tiene un trancón, pero subiendo y bajando, tanto entrando a Bogotá como saliendo a Bogotá, tiene un trancón de lado a lado. Entonces, tener paciencia, a buscar vías alternas porque está trancado esto, trancado es trancado. ¿Qué estoy haciendo yo? 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
3: Muchas gracias, 6 de la mañana con 40, el que madruga Olímpica le ayuda. Más reporteros en el 320-650-1059. Hola, ¿quién escucha Olímpica? Buenos días.
7: Muy buenos días, señorita Dalia, y la mesa linda y hermosa de Olímpica Estéreo. Aquí, como siempre, pegado a la mejor. A Olímpica Estéreo se metió, iniciando Otro mesecito más con sí, la voluntad, señor, de Dios. Dios los bendiga en este día. Su Olimpia reportero y fiel oyente Camilo Peralta reportando la movilidad. Aquí al MO por las Américas. América, de occidente a oriente aquí, en el punto, en el taco, donde siempre que esta obra está infinita.
3: Bueno.
7: Américas con 68, ahí está. 5-0 la movilidad, 0-0, 0-0 la movilidad acá. Tracado este puentecito. Vengo desde la localidad de Bosa. Y el trancocito es acá en este punto. ¿Qué estoy haciendo yo? 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
3: Muchas gracias. Algo de paciencia, ¿no?
1: Hola, lindo.
3: Nos dicen
1: Perillo,
3: los conductores, algo de paciencia con...
1: Ten paciencia, Perilla.
3: Sí. Hay que ver feo. ¿Cómo es que dice Fran? Hay que ver feo para...
8: Para ver bonito hay que ver feo.
3: Eso.
8: Y también se dice en el vallenato, con paciencia y calma, también se llega al fin de la meta si uno es gustado.
1: Y también se dice, con paciencita y maña se lo metió el burro.
3: Bueno. Un reportero, por favor, ya. Un reportero más a esta hora. Hola. ¿Quién escuchó Olímpica? Buenos días.
9: Buenos días, Olímpica, para reportar acá por la Avenida de las Américas, punto desde la Boyacá a la 68, rodando 5 sobre 5. Nunca había pasado este punto a esta hora. Tan chévere, rodando normalidad en este punto.
3: Bueno.
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11: A las 6 de la mañana, 42 minutos en Olímpica. Bueno, Fran, pues el panorama de este país, ¿cómo está? Estamos a ¿cuántos días? 4 días de la posesión del nuevo presidente. Ayer ya nombró o ya se supo el nombre de la nueva participante de su gabinete.
8: La ministra de Ciencias. Escogida por...
11: Sí, por la plataforma que él anunció,
8: Banco de Talentos.
11: ¿No?
8: Desde el Banco de Talentos.
11: Chévere, le dio oportunidad a alguien que se presentó en el famoso Banco de Talentos, que fue una plataforma que habilitó el nuevo presidente para que la gente mandara sus hojas de vida y se postulara.
8: Sí, a que le entrevistó 2 veces. Bueno, muy bueno, a ver si por fin no son los políticos y la militancia política la que da los puestos, sino la gente más inteligente del país. Todos llegan con la promesa de que van a trabajar con la gente más inteligente del país. Y uno se pone a ver y uno dice, mitad y mitad.
11: Pero, Fran, pero sí ha habido, sí se nota que las personas que hasta el momento han sido escogidas han tenido un recorrido, una carrera importante, y creo que eso es lo que queremos todos, ¿no?
8: Vamos a ver.
3: Al menos algo de experiencia.
11: Por lo menos que tenga,
3: no podemos darnos la pela, pues, como de improvisar nuevamente.
8: Ha trabajado en cultura, pero bueno.
11: Seguramente habrá por ahí una que otra.
8: No de granar ni la de deportes en deportes y cosas así, pero yo no voy a ponerme desde ya. Hay que ver a la gente por lo que actúa, señorita Dalia, y cómo actúa. Muchas veces no se preparan en el campo que es, sino en el administrativo, y manejan mejor las cosas.
11: Es cierto.
8: Bueno, señorita Dalia, pero faltan 4 días, le tengo 4 escándalos del gobierno Petro.
3: ¿Cómo así?
11: ¿Del gobierno Petro?
8: Sí, claro, del actual, es que es el actual. Y
11: que va saliendo.
8: Yo tengo que hablar desde la actualidad.
3: ¿Qué escándalo, Fran? No lo puedo creer.
11: ¿Qué pasó ahora?
8: Hay más escándalo, pero usted no vio cuando la española dijo que la primera dama recibía una cantidad de plata para sus gastos personales y todo eso.
11: Sí.
8: Pero, por favor, pues es que van a dejar la Casa de Nariño, que la van a volver museo, pues no entiendo, pero bueno. Pero este final de una gran promesa para el país, que fue el cambio, pues llega con muchos escándalos, pues termina con muchos escándalos, y no es la UNGRD ni eso, no. Los escándalos de los helicópteros del ejército, por ejemplo. Había graves retrasos en el mantenimiento de la flota de los helicópteros del ejército. Y ahí se fueron quedando, señorita Dalia. Retrasos. Y entonces la fiscalía, que citó a gente, al ex viceministro para la estrategia y planeación, que habló con el exdirector de logística de la Dirección de Contratación Estatal del Ministerio de Defensa, que investigó, Pues con toda la gente, señorita Dalia, lo que concluye pues era que había desidia, que todos están imputados y que definitivamente se acuerda que se cayó un helicóptero, se acuerda que todo eso, se acuerda de la falta de mantenimiento.
11: Sí, no, es que Fran,
8: falta de interés, falta de interés.
11: Que los que todos los aviones o la mayoría de los aviones de la FAC no se les hizo mantenimiento
8: en parqueados cuadros. En el fuerte militar de Tolemaida, lo que destapó una advertencia fue el caso de presunta corrupción y el alcance de la cuenta es en dólares, 32 millones de dólares. Encontró que al interior del Ministerio de Defensa se habría fraguado una empresa criminal que buscaba entregar de forma irregular un contrato multimillonario de mantenimiento a una firma llamada Bertelsmann Company.
3: ¿Sí?
8: Y lo que ha dicho la fiscalía es que después de que llamó a todo esto, pues ahí está el escándalo y ahí están imputados un poco de gente, señorita Dalia, en uno de los escándalos, porque en otros pleques hablaremos de los otros escándalos, que son muchos.
11: Pues el primero es ese.
8: Este.
11: De los cuatro.
8: Ese uno. Pero si quieres le sigo.
11: No, déjeme ese. Mejor vámonos a pulso.com y ya volvemos con más plequepleques.
3: Deje más para las 8, señor, por favor, gracias.
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11: A esta hora le medimos el pulso a las noticias. También nos conectamos en la transmisión en vivo a través del Face de Olímpica Estéreo Bogotá. Gracias a la gente en todo el país, Fran, esas redes de nosotros el fin de semana.
3: Uy.
11: Toda la gente conectada viendo el conciertazo de verano en YouTube, en Instagram, en TikTok, en Facebook. Ustedes van a encontrar en el canal de YouTube Olímpica Estéreo FM, aparte de lo más relevante de ese conciertazo de verano el pasado sábado. Gracias a todos ustedes en Colombia, se conectaron con nosotros para decirle a Bogotá, bienvenido Festival de Verano. A las 6:47, Fabián, buenos días.
12: Especial para todos ustedes, ¿cómo están?
11: Oiga, lo extrañé por allá en el festival, no lo vi.
3: Fabián prometió que iba.
11: Iba, pero no lo vi, Fabián.
3: Brincó pulso por su ausencia, ¿no?
12: Estuve pendiente de ustedes por las redes sociales, los felicito también por ese cubrimiento que hicieron en Bogotá con este inicio del Festival de Verano también.
11: Muchas gracias, Fabián.
8: Es la fiesta de Bogotá, es la gran fiesta de Bogotá. Todos invitados a la gran fiesta de Bogotá.
11: Así comenzó el Festival de Verano y va a ser un mes completo la fiesta de Bogotá, porque les cuento que después del primero nos vamos de frente ahora porque tenemos Vallenato al Parque 22 y 23. Sábado 22 y domingo 23 se viene Vallenato al Parque, también en el Parque Metropolitano Simón Bolívar. Es más, voy a activar 5 minutos, Perilla, el WhatsApp de Olímpica 320-650-1059, Pavita. Oyentes que me escriban la palabra conciertazo, vamos a dejarla todavía, conciertazo, para que participen por esas invitaciones en la zona especial. Ojo, porque no les vaya a pasar lo de muchos.
8: Ojalá me toque esta vez porque...
11: Fran, pero para este sí lo voy a invitar, ¿no?
8: Okay,
11: sí, para este sí quiero que vaya Fran Solano allá, que es el hombre de los vallenatos, que vaya allá en la tarima un rato y nos acompañe.
8: No tanto a la tarima, pero le mantengo la transmisión.
11: Ah, bueno, perfecto. Allá va a tener compañía, Perillita.
3: Ojalá,
11: muy bien.
3: Ojalá se cumpla eso, yo, Fran.
11: Bueno, señores, pues atentos porque justamente vamos a regalar algunas poquitas invitaciones, porque este tiene menos capacidad en la parte del VIP, es más pequeño que el anterior.
3: Pequeñito.
11: Así que hay que tener mucho cuidado, el que no recibe y no llega temprano, pues no puede entrar ahí. Y no vaya a permitir que lo tumben vendiéndole los códigos.
3: Por favor.
11: Mira, ya un combo de gente grande que llegó brava, ay, que yo tengo este. Cuando fueron a leer, había como 20 personas con el mismo código. Pues no pudieron entrar.
3: Ridículos, a la
11: porque solamente se lee una vez. Así es. Bueno, a las 6:49, Fabián, la noticia más importantes hoy en Bogotá tienen que ver con los amigos de Pulso.com. Y bueno, comencemos con la primera noticia que nos cuenta Pulso.com. Óyeme, alerta en aeropuertos de Colombia, revelan la lista de terminales que están en riesgo crítico. Cuénteme eso.
3: ¿Ah, sí?
12: Señora, pues hay un informe de Asucapitales que muestra, pues antes de que se aprobara el COMPES, que es el presupuesto para el próximo cuatrenio, es una inversión estimada de 6,54 billones de pesos. Este informe muestra cuál es la lista de los aeropuertos más críticos en el país tras analizar 13 aeropuertos en todo el territorio nacional. Desde el análisis se concluyó que el Alfonso Bonilla Aragón de Cali y Ernesto Cortizos de Barranquilla, además el de Cali va a ser la sede de posesión, pues quedaron ubicados en un nivel de riesgo crítico. En el caso de Cali, la inversión se espera que se haga en los próximos 4 años por una modernización estructural requerida porque este aeropuerto lo administra la Aerocivil, no es una administración privada como en el caso, por ejemplo, de Bogotá. Mientras que en Barranquilla la liquidación de concesiones anteriores dejó obras con baja ejecución y una modernización inconclusa. El informe también detalla riesgos en el aeropuerto del Dorado de Bogotá debido a problemas evidentes de saturación, y dicen que si no se controla esta situación, en los próximos 4 años pues podrían haber serios problemas de operación, teniendo en cuenta que ya han habido algunos riesgos, incluso con aviones que se cruzan en el espacio aéreo llegando al aeropuerto de Bogotá. Así que el llamado al próximo gobierno, al gobierno entrante, es que le meta mano a Barranquilla y a Cali, que de verdad tienen aeropuertos con serios problemas.
11: La segunda noticia: identifican a víctimas de sicariato en Fusagasugá. Tenía videos con fajos de billetes y veneraban la Santa Muerte. Uy, Dios mío, ¿eso qué es?
8: La Santa Muerte.
11: ¿Es que la Santa Muerte, eso qué es?
8: Un ritual mexicano, señorita Dalia, con mucha, con mucha advocación entre narcos y bandidos. Uy. Pero además le voy a contar una cosa. El 31 de octubre, entre el 31 de octubre y el 1 de noviembre, que es el Día de Todos los Muertos, hay un barrio en Ciudad de México, yo pude asistir a esa fiesta donde celebran la Santa Muerte con procesión y con ritual. La iglesia no le gusta esto, la iglesia le parece de lo peor que se hayan podido inventar, pero así son las cosas populares. Y le voy a contar una cosa, señorita Dalia. A la Santa Muerte llevan para que bendigan las pistolas, para que bendigan las balas, para que bendigan todo. Son los que van a destruir al enemigo. Esto es horroroso. ¿Ya está aquí en Colombia? No puede ser.
11: Para que precisamente, se dé cuenta.
12: Precisamente eso que cuenta Frank es así, porque las personas que pues vimos este sicariato el fin de semana en Fusagasugá, el video es aterrador. Ustedes lo pueden encontrar en pulso.com. Se ve a un hombre que entra a una tienda donde están consumiendo algunas botellas de licor estas personas, y sin mediar palabra empieza a disparar a sangre y fuego contra todos los que estaban allí. Hubo 2 muertos y las víctimas fueron identificadas como Andrés Felipe González Rodríguez y Karen Vanessa Saldarriaga García, quienes se encontraban pues compartiendo con varias personas allí. En los videos de las redes sociales de estas personas pues se muestran con fajos de dinero venerando, como dice Frank, a la Santa Muerte, y pues lamentablemente terminan falleciendo estas 2 personas, al parecer por un tema de ajuste de cuentas, que es lo que manejan las autoridades hasta el momento.
11: ¿Qué tal eso, ah? Y por última, alerta por el estado de salud del legendario goleador de Colombia hospitalizado de urgencia en Bogotá. ¿Quién es?
12: Se trata de Eduardo Emilio Vilarete, es un histórico jugador de fútbol profesional colombiano. Santa Marta. Que, pues exactamente, que jugó en la Unión Magdalena, y a sus 73 años se encuentra hospitalizado de urgencia en la ciudad de Bogotá, y tienen previsto hoy hacerle una cirugía por amputarle una pierna, lamentablemente, para Vilarete, pues entró en una clínica de Bogotá. Hasta el momento tiene que amputarle la pierna por un sarcoma que se le descubrió y que se origina en los tejidos blandos del cuerpo, sobre todo en su pierna izquierda. Hoy se le va a hacer la cirugía, así que oraciones para el goleador Eduardo Emilio Vilaret.

0: las 6:54, el humor lo tiene el Pirata Morgan.
1: Oiga, qué bueno que vayan, y sobre todo vi mucha chica también soltera. Y también,
2: mucha soltera.
1: Y muchas comprometidas, pero que también fueron solitas, y eso está muy bien.
2: Eso está chévere.
1: No como mi mujer.
2: ¿Qué pasó?
1: No, imagínese, estamos en pleno siglo XXI, por Dios. Y es que pidiéndome permiso para salir.
3: Así le dije.
1: Imagínese, el fin de semana me pidió permiso para salir. Yo le dije, pero mamita. Estamos en el pleno siglo XXI.
3: Por favor.
1: Y usted dice que pidiéndome permiso para salir. No, señora.
2: Hijo.
1: Conmigo no se sale y punto.
4: Ay. 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
6: Recordamos este planchenato. Aquí está Rafaela Carrá
7: con su canción caliente.
8: La mejor de toda la historia.
1: Ella empezó usando leggings. Ella fue la iniciadora de los leggings.
8: La primera, ella inventó las truzas.
7: ¿Sí? ¿Y por qué lo dice, pirata?
1: Porque ella fue la primera en usar un leggings. Es un dato curioso.
0: Devuélvalo, Perilla, ya. Y Omar Martínez va a buscar el video de esta canción para que la vean en truza, y lo recomendamos hoy en nuestras redes de Olímpica.

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1: A las 7 de la mañana, 10 minutos, mi estimada Gracielita, por favor.
2: No, a partir de hoy la Sugar Mami lo ha dicho ella.
1: La Sugar Mami. Chelita, por favor, arranca la película del día.
3: Si tú me la Paramount, yo te la Metro Golden Major. 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
4: Buenos días, señor. ¿Usted me podría indicar dónde queda la reunión de feminismo extremo, por favor?
5: Sí, señorita. Es en el Club de Feministas Radicales, dos cuadritas más hacia adelante.
4: Ay, muy bien. Gracias por la información.
5: Que tenga linda mañana.
4: ¿Perdón? Disculpe. ¿Qué? ¿Cómo? ¿Qué fue lo que me dijo? ¿Me dijo linda?
5: No, yo no le dije linda.
4: ¿Ah, entonces me dijo fea?
5: No, tampoco. Mire, solo le deseé que tuviera una linda mañana.
4: ¿Y usted cree que le voy a tener una linda mañana solo porque usted me lo dice? ¿Usted acaso cree que yo no la puedo tener sin necesidad de que un macho heteropatriarcal... ¿Qué? Que lo diga. Cree que... Es una meta porque también lo peluqueo. Cree que yo no soy una mujer lo suficientemente empoderada para crear mi propio espacio típico de un machista opresor como usted, padre del patriarcado.
5: Espere, señorita, mire, usted está equivocada. La invito a que me escuche.
4: Ah, me está haciendo invitaciones a su casa, que lo escuche. Ah, ¡auxilio! ¡Están acosando!
5: No, pero acosado. ¿Acosando de qué? No, señorita, mire, por favor, cálmese. Yo no la estoy acosando. Es más, usted ni me gusta.
4: Ahora resulta que yo no le gusto. Ajá, ¿y por qué no le gusto? A ver, míreme la cara cuando le estoy hablando. Porque no cumplo con los estándares de belleza impuestos por una sociedad machista heteropatriarcal dominante que impide que una mujer como yo tenga que cumplir con un patrón de imagen creada por los medios oligarcas y fascistas. Llórelo.
5: Pero si esos medios oligarcas los manejan casi siempre son las mujeres y además los Dios mío, no más, mire. Por favor, entiéndame.
4: Ay, no, pues mírelo. Ay, la florecita. Ay, llorando, pórtese como un macho y sea varón.
5: Pero al fin, ¿qué? Ay, no.
1: Hemos presentado Misión Imposible.
6: Son las 7 de la mañana, 12 minutos en Olímpica. Si usted quiere ser el reportero Olímpica, simplemente envíe su nota de voz al WhatsApp 320-650-1059 y atento para que nos cuente cómo está la movilidad en Bogotá. Ya tengo ganadores. Primeros oyentes, bueno, oyente que se va para Mundo Aventura porque nos envió la foto del conciertazo de verano el pasado 1 de agosto. Ella se llama Noelis Sibira. Noelis está en Kennedy. Noelis, gracias, si me está escuchando. Ya vimos la fotografía. Por favor, mándeme ya una nota de voz dando agradecimiento y coordinamos la entrega de sus invitaciones a Mundo Aventura. Y en minutos voy a dar lista de oyentes que ya se van para el otro conciertazo. Ojo, vamos a tener dos conciertos, 22 y 23.
1: Son dos días de vallenato.
6: Dos días de concierto. Entonces, el oyente nos debe escribir ahí. O nos debe decir en cuál de los dos quiere estar, si en el del 22 o en el del 23, porque son dos invitaciones totalmente distintas. No es que la misma boleta le sirva para los dos conciertos, no. Hay boleta para el 22 y hay invitación para el 23. ¿Listo?
1: Listo.
6: A las 7 de la mañana, 13, hay reporteros, Perilla.
1: Pues escuchemos a nuestros reporteros a esta hora que nos envían sus notas de voz al 320-650-1059. Nos están contando cómo anda la capital del país hoy, lunes 3 de agosto. Arrancando en forma ya este nuevo mes con Olímpica Estéreo, la emisora que en este mes te termina, te paga las culebras. Arrancó el festival de culebras con Olímpica. 7 de la mañana con 14. Hola, buenos días. ¿Quién escuchó Olímpica?
7: Buenos días, señores Olímpica. Para todos, muchas bendiciones.
6: Amén.
7: Reportando movilidad por acá desde el sur de Bogotá, desde el Meisen hacia el norte, Avenida Caracas, en San Carlos, hay harto trancón. Está 5-1, 5-2 la movilidad. En adelante, sí, ya está 5-5. Subimos por la 11 sur hasta San Cristóbal. La movilidad 5-5. ¿Qué estoy haciendo? Escuchando Olímpica Estéreo, porque Olímpica se metió.
1: Muchas gracias. 7 de la mañana con 15 minutos. Más reporteros en el 320-650-1059. Hola, ¿quién escuchó Olímpica? Buenos días.
8: Buen día, Olímpica. Aquí reportando movilidad, Autopista Sur. Con Avenida Villavicencio, de sur a norte, de oriente a occidente.
1: Sí, señor.
8: La Autopista Sur está 5-3, 5-2. ¿Qué estoy haciendo? Escuchando Olímpica Estéreo. ¡Se me dio!
1: Y es que al que madruga Olímpica le ayuda. Hoy los reporteros están participando por bonos de tanqueo, pasaportes de Mundo Aventura, esto y mucho más. Y hasta el pago de culebras, porque arrancó el Festival de Culebras en este mes de agosto. Un reportero más en el 320-650-1059. Hola, ¿quién escuchó Olímpica? Buenos días.
9: 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Olímpica Estéreo se metió reportando movilidad, carrera séptima, con calle 36 frente al Parque Nacional, ahí súper, súper normal, bien despejadito, pero ya pasando la calle 40 hacia la Universidad Javeriana y la entrada del Hospital San Ignacio, ya hay bastantico, bastante trancón ahí para participar en la culebra olímpica. Feliz día para la mesa de trabajo de Olímpica Estéreo.
6: Por aquí dice un oyente que se llama Luz Elena Monsalve. Buenos días desde mi trabajo. Luz Darío ya está conectada. María Deisa también en el Face Olímpica Estéreo. Y Lucía dice: señorita Dalia, quiero saludar a mi compañera que se encuentra de cumpleaños. Ay, que se llama Francis Solano. Se llama.
4: Hola, Francis.
2: Francis Solano.
6: Prima de don Francis. Mil bendiciones a Francis Solano, que hoy se encuentra de cumpleaños.
1: Prima hermana de don Francis Solano, ¿era?
6: Debe ser.
4: Don Francis tiene una familia.
6: Un abrazo grande a todos los que están de cumpleaños.
2: La solanera, y cuando la solanera se arma, eso parece un festival. Al vallenato en un patio.
6: A las 7:16 minutos. Bueno, Gato, ¿dónde es que hay incendios en Cundinamarca? ¿Qué fue lo que pasó?
10: Bueno, señorita Dalia, la situación no es muy buena en el departamento de Cundinamarca porque se prendieron.
2: Ni en el norte de Santander, ni en ninguna parte, y el Puracé está que estalla.
10: Exactamente. Dale. Bueno, múltiples incendios forestales se han presentado y hay emergencia en Pacho, Mosquera, Nilo, Tibacuy, Cibaté, Soacha, y también un voraz incendio que se presentó cerca al peaje de Chusacá. Precisamente el comandante de bomberos, Álvaro Farfán, nos cuenta básicamente cómo se están realizando las emergencias con respecto a estos incendios forestales en Cundinamarca. Escuchemos.
11: Es que en este momento, para claridad de todos ustedes, tenemos dos incendios simultáneos, precisamente cerca a la misma zona, uno por Chusacá y otro hacia el otro lado, hacia el Salto de Tequendama. El del Salto de Tequendama, en este momento tengo centrado a todas las unidades de bomberos, precisamente porque tenemos en riesgo una fábrica con químicos y queda también en la empresa Egesa, que es la que produce pues todo el tema de energía. Entonces, en ese orden de ideas, por temas pues ya de coordinación y de prioridad, estamos haciendo el control y contención del incendio. Personal también ya se está trasladando hacia Chusacá para poder contener el incendio, que no nos siga avanzando. Sin embargo, hay que tener en cuenta pues que tenemos una línea de defensa que es la vía, lo que no va a permitir obviamente que el incendio siga avanzando hacia la parte baja, y en la parte montañosa pues ya tenemos en este momento la coordinación para mañana reforzar con otro personal en esa zona.
10: Bueno, Álvaro Farfán, hablando de la emergencia, y recordemos los municipios más afectados: Pacho, Mosquera, Nilo, Tibacuy, Cibaté, Soacha, que son los más afectados. Te lo contó Olímpica Estéreo, que te acompaña y te informa.
12: ¡Aquí!
6: Aquí está el cantante del gol, el periodista que sí sabe preguntar.
13: Buenos días, señorita. Para usted. Lastimosamente me toca escuchar esas cosas tan horrendas.
6: Tan duras.
13: Cuando apenas vengo a mi trabajo.
4: Qué pecado.
2: Si no fuera
13: porque verdad, uno no puede hacer ochi con todos los marranos, decían por ahí los señores. Uno no puede hacer ochi con todos los marranos, ni mua todas las vacas, porque qué tal que yo me pusiera pues a hacer.
4: ¿Le está diciendo vaca, don Fran? Disculpe.
13: No, es un dicho. Okay. Es un dicho, es un dicho sencillo.
2: Gente al baile.
13: Sí, vamos cayendo.
4: Vamos.
13: Bueno, ay, Dios mío, santo, lo que le toca
2: escuchar. Pero por Dios, cantante, venga, por tan simple cosa, dolor tan fuerte. Acuérdate que el que se escama es porque es pescado, y si no es pescado, es culebra.
1: Ahora sí se armó esto.
13: Bueno, señoras y señores, para aquellos que estaban deseando, no sé por qué ni por cuál razón, que no se posesionara el nuevo comité ejecutivo de la Federación Colombiana de Fútbol, que no siguiera Ramón Yesurún. Yo escuchaba unas cosas tan absurdas a veces, que algunos, y en eso puede tener razón Frank, cuando dice que hay unos odios absurdos también que se presentan, y eso son todos los campos, pero en este campo deportivo hay gente que se ha convertido en eso, no opina por conocimiento, sino que opina con odio. Entonces, cuando uno opina con odio, se equivoca mucho más fácil. Es apenas normal y lógico. Cuando uno se enoja, pierde.
1: Sí.
13: Yo por eso no me enojo, yo tengo tranquilidad.
1: Aunque a veces es difícil, profe, ¿no?
13: Es complicado, pero hay que tener paciencia. Mire el ejemplo de Rafael Poveda.
4: La paciencia.
13: Tranquilo, sosegado, tranquilo. Y así las cosas fluyen mucho mejor. Y uno a veces suele tener mucho más razón así. El manejo de la crisis.
4: Autocontrol.
13: ¿Cómo fue que ahí leí a alguien que dijo el sensei del manejo de la crisis? Así claro. Le pusieron a Rafael Poveda, ¿cierto?
12: Pues, claro. A Rafa. Bueno, acuérdese, señorita Dalia, que cuando la gente sale bien de las crisis es cuando se van volviendo importantes. Yo me acuerdo de don Felipe, discúlpeme que meta este, quien va a asistir a la posesión del presidente. Ajá. ¿Se acuerda de don Felipe?
6: Ay, llegó, señor, a venderle
12: la panela. Y entonces en redes se montó la panela y el hombre dijo, él quiso hacerme daño, pero yo le agradezco y le pido a Dios que lo bendiga. Y el maestro quedó como un copo.
1: Ayer
12: sí. Luis Felipe, don Felipe quedó invitado a la posesión presidencial y el vicepresidente lo va a ayudar con su industria de panela y no sé qué cosa. ¿Por qué? Porque supo manejar tu crisis.
13: Ah, la supo manejar, fue inteligente. Cosa de Dios, cosa de Dios. Siempre cuando uno tiene a Dios en el corazón. Bueno, aquellas personas que con odio estaban diciendo siempre, no, es que el presidente de la federación y entonces lleva 4 periodos y miren que no sé qué y tantas cosas, pues les quiero contar que ya la decisión que le correspondía en este caso, habían dicho que no era prudente que lo hiciera, ni tampoco era legal que lo hiciera el Ministerio del Deporte, pero ha enviado ya el comunicado diciendo que se puede posesionar porque da como un hecho que todo fue legal, normal, y que el señor Ramón Yesurún no cumple su cuarto periodo, sino su tercer periodo legalmente, y por eso el 28 de agosto se puede posesionar su comité ejecutivo y él como nuevo presidente, o mejor dicho, como presidente electo de la Federación Colombiana de Fútbol. Atención que ayer se presentaron resultados, ustedes ya entregaron los resultados aquí, pero hay unos resultados muy bravos que se dieron ayer, como el de América y Boyacá Chico.
1: Tan raro.
13: 7-0.
1: ¿Qué? ¿Raro? No. ¿Cómo así que 7-0?
13: Raro, no.
1: ¿Por qué?
12: Ven acá.
4: ¿Cómo así?
12: ¿Cómo que un equipo que le clavan 7, es decir, uno en promedio fue uno cada cuántos minutos?
13: No, pues imagínate.
12: La bola va, viene y entra. La bola va, viene y entra.
13: 17, 18, una cosa loca.
12: Una cosa loca. Y esos son los equipitos que también exigen que de la plata, bueno, yo no soy economista, pero que de la plata que se distribuye le toque lo mismo que al que le clavó los 7.
13: Es correcto, todos creen lo mismo.
12: Sí. Y lo niña de la vida.
13: También Nacional le ganó a Jaguares 3-0, pudo meterle 4, pudo meterle 5. Es cierto que está arrancando el torneo, pero lo que dice Fran es una reflexión que me parece bien interesante. Estos equipos reclaman porque le entreguen lo mismo que los demás cuando no llevan sino 20, 30 personas a un estadio. No llevan más. No llevan más. Ayer el estadio Pascual Guerrero estaba vacío. Estaba vacío porque, bueno, primero porque estaba de pelea los directivos de la América con la afición, y segundo porque es que el rival no tenía ningún atractivo.
12: Pero vos no has visto, llevamos un minuto y ya van 3 peleas en el fútbol colombiano. Esto es una cancha.
13: Sí. Terrible. Además, unos errores y horrores arbitrales que a eso sí le va a tener que poner cuidado la Dimayor. Bueno, rápidamente, porque aquí está la tabla de posiciones de momento.
1: Por favor.
13: Con 6 puntos están América, Águilas Doradas, Tolima Deportivo Independiente Medellín y con 4-11 Caldas, Bucaramanga, Llaneros y Nacional. Nacional tiene 3 puntos, pero está entre los 8 de momento de en la tabla general de posiciones de la Liga Betplay. Y el caso Vilarete lo vamos a hablar más adelante porque hay muchos datos de Vilarete, no solamente que jugó en el Unión Magdalena, es que Vilarete fue figura del fútbol colombiano, goleador del fútbol colombiano y gran figura de los años 70.
12: Sí, pero de Santa Marta.
13: No, de todo el país.
12: No, pero él nació en Santa
13: Marta. Ah, no, él nació en Santa Marta.
12: Fue de Santa Marta.
13: Claro, claro. Él jugó en el Unión, pero después fue figura de Atlético Nacional.
12: Ya usted le está buscando problemas
13: y después,
12: pulso. Que
13: no, no, no, no, no, no, no. No, lo que pasa es que seguramente el muchacho de pulso no pudo dar todos estos datos y yo le quiero ayudar. En el año 75, Vilarete hizo parte de la selección Colombia, subcampeona de América, la primera que fue subcampeona del Caimán Sánchez, y la delantera era Ernesto Díaz, Vilarete y Willington Ortiz, nada menos y nada más. Okay, imagínense lo que hizo Vilarete con la cabeza. Todos desean hacerlo con los pies ahora. Vilarete fue goleador gracias a un excelente cabeceador que fue y gran figura del fútbol colombiano. Cuidado con eso.
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0: servido desde el pasado jueves en horas de la noche.
1: ¿Qué pasó?
0: Y tiene que ver con los acontecimientos alrededor de lo de Rafael Poveda, que tiene más de 4 millones de apoyos en sus redes. Hoy, señorita Dalia, Rafael Poveda va a emitir un nuevo comunicado, porque recuerden que él decidió que únicamente hablaba con Olímpica y que lo demás lo hace a través de sus redes. Entonces, en ese comunicado, ¿qué va a decir?
2: ¿Qué va a decir?
0: Si va a tomar medidas legales o sencillamente deja eso ahí. Lo que se ha filtrado es que efectivamente sí va a hacer denuncia penal y también va a hacer la parte civil. O sea, pues que son dos de una. ¿Y quiénes serían, pues, los que van a tener que responder? Naturalmente, pues, la señora que dio el testimonio, Sofía. Y también, pues, las periodistas de Brava News y los de la colega Yo Te Apoyo. Porque, pues, todo el mundo ha escuchado y ha visto, pues, lo que publicaron. Un pool de 3 abogados, señorita Dalia, va a asesorar a Rafael Poveda. Una de ellas se llama Wendy Herrera, de la ciudad de Barranquilla. El hermano de ella se llama José Luis Herrera. Y hay un abogado que es un peso pesadísimo de la justicia en Colombia. Rafael no ha querido decir el nombre. Me imagino que en el comunicado que en hora saldrá se conocerá justamente cuál es el nombre, pero la situación está delicada. Ahora, a título personal, pues yo no me refiero a lo que pasó con la señora, sino ahora pues están investigando a la señora que hizo un testimonio que le taparon la cara, porque también al parecer era una de las trabajadoras que él tuvo allí en RP Noticias Televisión. Así es que la cosa se ha complicado muchísimo, sigue creciendo, pero le quiero decir una otra cosa, señorita Ala, y es que hoy a las 3 de la tarde, Jorge Alfredo Vargas, otro de los acusados por acoso, debe asistir a la fiscalía a conocer qué le están imputando y quiénes son las que le están haciendo las imputaciones. Entre lo que se ha filtrado, y hay una cosa que es muy corriente, Javier y Fran no me pueden desmentir, y es que resulta que hay algunas damas, por decirlo así, que se ennovian con señores casados, señorita Dalia. Y entonces, después de que se separan, ellas consideran que la persona con la que están las va a oficializar como sus nuevas parejas.
3: Eso se llama el complejo de la moza. Y está.
4: Y ahora la rival es la esposa.
3: Sí, claro.
4: Sí. Así se vuelven.
3: ¿Y entonces?
4: Pero a todas, señorita.
3: Entonces, señorita,
4: está tipificado en psiquiatría.
0: Cuando el implicado les dice, no, mi amor, mira, que tú eres muy jovencita, que sigue tu camino, que ya soy muy mayor, entonces se les esfumaron los sueños de ser las nuevas esposas, entonces van acumulando resentimientos, pero, y se convierte luego en venganza.
3: Pero yo no creo, negra, que sea simplemente el caso de la figuración y de la esposa. Eso fue en el siglo pasado. En este siglo eso se utiliza para ascender,
2: sí,
3: para ascender de puesto, para tener más pantalla,
0: para escalar,
3: exactamente.
0: Y entonces por eso a la gente le ha conmocionado, porque yo subí un podcast que se está diciendo Frank, porque Paula Bolívar, una de las creadoras de Brava News, fue novia de Rafael Poveda.
2: Eso le iba a preguntar, ¿verdad?
5: Se iban a casar.
0: Y se iban a casar.
2: Pero se iba a casar con quién, ¿con Sofía, la que está montando el plequepleque?
1: O con otra. Sí, ya, no embolate el chisme. No, ojo.
2: Yo simplemente estoy preguntando, porque como eso es lo que están diciendo. No, pero
4: déjame que me están contando una chiva. ¿Cómo que se iban a casar?
0: Claro. Y entonces, pues esa relación duró 2 años, señorita Dalia. Ella trabajaba allá en la empresa de Rafa Poeda y estaba convencidísima que se iban a casar después de que Rafa se separó de su esposa.
2: Sí.
0: Y resulta que no. Entonces, por eso es que eso ha escalado y escalado, que se esté convirtiendo, según algunos consideran, según la opinión de ellos, que esto no sería de pronto una venganza.
2: Oiga,
0: pero eso
2: no,
0: es muy común en el medio, muy común.
1: ¿Cómo no, así,
0: pero,
1: Paula, cuál es? ¿Luego Paula es de las 3 periodistas?
2: Por eso estaba preguntando.
0: Ella es fundadora de un portal que se llama Brava News. Que te acuerdas que ahí está donde están allá recibiendo las denuncias de quienes se consideran acusadas.
2: O sea, esa es otra muchacha.
0: Ella se apartó de ese caso, pero pues hay un pedacito en el cual Rafael Poeda, cuando le dice Mónica algo, él dice, esa conversación fue entre Paula y yo, usted no tiene por qué intervenir, porque fue una conversación telefónica entre Paula y Rafael. Eso está, mejor dicho, además, lo que se ha filtrado también es que la denuncia y la demanda, porque son 2 figuras diferentes, la una, a una es la penal y la otra es la civil, dice que supuestamente va a poner patas arriba todo lo que tiene que ver con el delito de injuria y calumnia, por el cual a mí me han denunciado no sé cuántas veces. Porque hay que cambiar
3: la negra, jurisprudencia. Voy a cantarles una cosa. La negra tiene una colchoneta en la entrada de la fiscalía y se la desenrollan cada vez que ella va. Porque la han denunciado tantas veces, sí, pero no le han ganado.
2: Dicen que cuando llega la negra a la fiscalía, de una se le conecta el wifi. 7 de la mañana con 33, estas olímpicas 7:33.

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0: Pero luego lo adelanté 7 de la mañana, 36 minutos, arroz, adelanté su boca y lo copio.
1: ¡Erro, compañero! Aquí desde mi amarillito el Cuca 6969.
0: ¡Uy, saludos para todos esos abajo, compañero, la Cuca!
1: Espera, que se me viene atravesando acá un amigo biciusuario.
0: ¿Y cómo así, cómo?
1: Ya lo quité. Oiga, compañera, ¿sabe?
0: R, adelante, siga que le copio.
1: R, ¿sabe a quién lleve en estos días, compañera?
0: Le copio, compañero, cuente a quién le está llevando, compañero.
1: Esa doctora Claudia López.
0: Uy, compañero, ¿esa todavía existe?
1: Sí, eso empezó a llorar ahí entre el taxi. Claro, yo eso empecé a mirarla ahí por el espejo retrovisor. Y eso empezó a llorar ahí en el taxi. Y eso, ¿le creen más que a Mónica Rodríguez que a ella? No, eso cuando yo le cobré, le dije, regálame de ahí lo de la carrerita, hágame el favor. Me dijo, ay, no, regáleme la carrera a mi hermano. Me dijo así.
0: ¿En serio, compañero?
1: Sí, me dijo que la muñeca y ella que andaban sin trabajo. Mejor dicho, andan más peladas que universitario en vacaciones.
0: Era compañero, la tesiga que le copié, yo también estuve recogiendo pura personalidad, compañero.
1: Oye, ¿cómo hacía? ¿A quién recogió, compañero?
0: Compañero, se recogió a la señorita Juliana Guerrero.
1: Y no lo puedo creer, ¿y eso cómo fue?
0: Compañero, eso ya le quitaron el carro, estaba echando un mero taxi y le dije, uy, la doctora está más salada que el grupo vallenato en el Super Bowl. Le dije, oiga, ¿a dónde la llevo? Y me dijo, uy, yo quisiera irme a donde nadie me encuentre. Y uy, señorita, y si me queda un poquito difícil, llámese a Francia Márquez. Esa sí sabe cómo no dejarse ver.
1: Sí, es verdad.
0: Le dije, es que Francia está más perdida que payaso en un velorio.
1: Oye, bueno, compañera, acá me despido porque ahí viene... Uy, ahí viene... Ese no es el cantante del gol.
0: Uy, compañero, pilas que se nos paga.
1: No, esos son puros males.
0: Siga, señorita, dale en la torre.
2: A las 7 de la mañana 38, ¿vieron la señora que se volvió viral porque se estaba untando betún en la cabeza?
3: ¡Ay, no, jefe, horrible!
2: Para poder teñirse las canas, Frank.
4: ¿Esa no era Natalia?
3: ¡No! ¡Cintura, atrevido!
2: En México.
4: Te amo, Nata.
2: La señora dijo antes...
3: La chanda fue la que mandó el video.
4: Te amo, Nata.
2: La señora dijo antes muerta que sencilla. La claro. Mujer se empezó a pintar las canas con la grasa de los zapatos, es decir, con el betún.
3: Y ese líquido, jefe.
2: Claro,
3: líquido.
2: Y lo hizo de una manera muy fácil y práctica y se publicó sus fotos antes y después con el famoso...
4: ¿Cómo quedó?
2: Betún en la cabeza.
3: Ay, bello. Eso le tumba al pelo.
4: No, quedó como un zapato.
3: Quedó brillante como zapato de colegio.
5: Mientras no llueva, no pasa nada. Ah, sí. Si eso lo hacen en Lima, no pasa nada, pero en el resto del mundo llueve, no, y eso chorrea por aquí, por las mejillas se viene, todo ese negro por aquí horrible.
1: Yo les recomiendo que para eso, jefe, más bien se bañen con Intibón. Así hace mi tía y el pelo le queda una cuca.
3: Ah.
2: Claro que sí. Hay reporteros, ¿cómo está la movilidad? ¿Se da cuenta, Olímpica?
4: Pues escuchemos a nuestros reporteros a esta hora en nota de voz al 322-650-1059, que nos están contando, por supuesto, cómo anda la capital del país a esta hora en materia de movilidad. Hola, ¿quién escucha Olímpica? Buenos días.
6: Hola, amigos de Olímpica Estéreo, muy buenos días, señorita Alia, Pelila, Fran, Misiones, Grupo de Trabajo.
4: Pelila.
6: Una excelente y bendecida semana, reportando movilidad hasta ahora por la avenida Boyacá, a la altura del semáforo del Tesoro. Accidente de motociclista, se resbaló el hombre y tuvo una fuerte caída, ya hay ambulancia en el punto. La movilidad es a un 5-3, por este lado, avenida Boyacá, de sur a norte. Vamos para el hospital de Medicine. Llegamos aquí al hospital de Medicine y la movilidad sigue muy 53. ¿Qué estoy haciendo yo? Escuchando Olímpica Estéreo se metió.
4: 7 de la mañana con 40 más reporteros, más oyentes a esta hora en notas de voz al 320-650-1059, pero también está habilitada nuestra línea fijas, el 601-526-2602 aquí en Bogotá y el 601-432-3106. Hola, ¿quién escucha Olímpica? Buenos días.
7: ¿Qué estoy haciendo? Buenos días para toda la mesa de Olímpica Estéreo se metió. Fuerte accidente aquí reportando por la avenida Boyacá a la altura de Quintas, barrio El Divino Niño, sobre la Boyacá. Fuerte accidente, hay fuerte congestión, entonces buscar vías alternas. Bueno, lo que estoy haciendo escuchando Olímpica Estadio San Mateo.
4: Ahí están los reporteros a esta hora. En instantes, ganadores, bonos de tanqueo, pasaportes de Mundo Aventura, esto y mucho más para compartir con los oyentes hoy lunes. Señorita Ale, arrancando el mes de agosto ya en forma, ya hoy 3 de agosto.
2: A las 7 de la mañana, 40 minutos. Bueno, ¿a quién capturaron, gato?
8: Bueno, señorita Dalia, las acciones por parte de la Policía Metropolitana de Bogotá, porque en un contundente operativo contra la delincuencia, la policía logró ponerle los ganchos a severos fleteros que se la pasaban, pues, ahí en el sector de Usaquén. Escuchemos al brigadier general Giovanni Cristancho, quien es el comandante de la Policía Metropolitana de Bogotá, hablando sobre este buen positivo.
9: La Policía Nacional en la ciudad de Bogotá logra la captura de 8 personas quienes presuntamente se dedican al hurto de carros de valores, cometer fleteos en sectores comerciales y bancarios. Las capturas se registraron en la localidad de Usaquén, gracias a la información ciudadana que condujo a identificar el modus operandi, el cual consistía en realizar seguimientos a sus potenciales víctimas, abordarles y de forma violenta hurtarlas. Durante los operativos fueron incautados 2 revólveres, municiones de diferentes calibres, 8 teléfonos móviles, e inmovilización de 2 vehículos de servicio público, los cuales intentaron evadir los controles de las autoridades. Los capturados fueron dejados a disposición de la autoridad competente por el delito de fabricación, tráfico y porte de armas de fuego.
8: Bueno, a esta hora ya se encuentran ellos, pues, a órdenes de las autoridades competentes para el proceso de juzgamiento. Más información, numeral Olímpica te informa.
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11: Y este, porque es que es famoso.
2: Bueno, Fran, explíqueme cuál es el escándalo de la señora Verónica Alcocer, la esposa del presidente.
11: Ex esposa, pero todavía primera dama.
5: Sí, ¿sí? Señorita. Lo dejó pelado al viejo, él dijo ya.
11: Señorita, sí, lo dejó pelado. ¿Sí?
5: Dijo, entré con una casa y con una platica del banco y salí con media casa y con media plata.
11: Y con media deuda. Con la deuda completa. Sí,
2: pero ¿qué pasó?
11: Señorita Dalia, la señora Verónica Alcocer está en el ojo del huracán. Hoy estamos el día de los escándalos. Verónica tiene de testaferro a varios primos. Es una banda de criminales. Esto lo revela un audio. Presuntamente es Eva Ferrer, la amiga de Alcocer, que habla de una red supuesta de corrupción. Y la verdad es que, ¿quién es Eva Ferrer? Me van a preguntar. ¿Usted se acuerda de un video donde Nerú, o no sé quién, le hacía un masaje a la primera dama en la casa de huéspedes de Cartagena, que con marihuanita era mejor?
12: Sí, yo me acuerdo.
11: ¿Se acuerdan que ese video se filtró? Lo filtró alguien que estaba allá porque estaba allá. Bueno, entonces, paren ahí porque eso va a aparecer en medio de este escándalo. Eva Ferrer es una colombiana nacionalizada. Ella nació en Barcelona al inicio de este gobierno. Uh-huh. Es recordada por su cercanía. Bueno, ella comenzó, la primera declaración que dio fue porque dijeron que a ella había parado el avión presidencial a recogerla con ella y con un trasteo en Barcelona y no sé qué cosa, cosas que ella desmintió. La gente comenzó a averiguar por ella y decía, había sido una mujer muy seria, muy respetada con la gente que había trabajado allá, y total, eso se calmó. Pero ella llegó al equipo de gobierno en 2021, pues todavía era equipo de campaña, para liderar la construcción de la imagen durante la campaña presidencial. Y cuando Petro gana la presidencia, la nombran consejera presidencial para la niñez. Después, ella está trabajando en la Consejería para la Reconciliación. ¿Qué más les cuento? Y a ella la culpan, o dicen, la única que pudo haber filtrado este video en Cartagena con Nerú haciendo el masaje, con la marihuanita.
2: ¿Quién
11: y una
2: sería? Que,
11: ¿quién sería? Y todos los ojos dijeron, pues la Alcocer.
2: La misma
11: Alcocer, no, la que Eva Ferrer, que estaba ahí. Ah. Eso todo a nivel de chisme cartagenero se decía que era eso.
12: Eso dice.
11: Lo cierto del caso es que Eva Ferrer, que estaba allá en la consejería y todo, fue como marginada un poquito dentro del gobierno, de cambiada de oficina. En medio de todo, pues Ella se dedicó a su empresa, a una empresa privada, Eva Ferrer Galzarán S.A.S., especializada en comunicaciones estratégicas y asesoría, y la vieja en esto es muy buena. Pero resulta que la revista Semana publica unos audios en los que Ferrer asegura que le adeudan un dinero que nunca le fue pagado y cuyo desembolso había reclamado en varias oportunidades.
5: Ahí se revienta.
11: Entonces por ahí se revienta el hilo. Por ahí se revienta. ¿Por qué? Porque usted le puede tocar la nalga a la gente, pero no le toque su bolsillo. Exactamente, eso no le gusta a nadie. De pronto si usted le toca la nalga, al tipo va y le gusta, ¿eh? Pero no le toque el bolsillo, eso no le gusta a nadie. ¿Qué
3: le gusta, Fran?
11: Pues le cuento que una de las acusaciones que hacen en el audio, señorita Dalia, es el ingreso de recursos durante la campaña presidencial, porque la que se intuye que es la Ferrer afirma que el empresario catalán Manuel Grau, acuérdense que aquí hay unos españoles, habría entregado 2 millones de euros, porque ellos hablan en euros, tía. Dos millones de euros a Verónica Alcocer. Y dice, así, abro comillas, a Verónica le dieron 2 millones de euros en campaña. Manuel se los dio, es que yo lo sé.
3: Coño,
11: no dijo tía. No dijo tía ni coño tu madre, pero era en ese tono.
3: Pero lo estaba pensando, coño tu madre, lo estaba pensando, pero coño, la.
11: También dice, señorita Alia, y este es el escándalo de hoy, caliente, que recibió intimidaciones mientras reclamaba pagos pendientes, y cuestiona por qué nunca le cancelaron el dinero que le adeudaban. Abro comillas, yo sé que con otra persona en España, cuando me han llegado aquí con matones, ¿vale? La pregunta es eso, ¿cómo habéis dejado que esto se alargue tanto teniendo el dinero? ¡Ole! Señorita Dalí, esto comienza y comienza y ole. Y también hablan del estilo de vida de la primera dama y los gastos que, según la Ferrer, hacían actualmente. Y dice así, el gasto de la señora es de 50.000 euros mensuales.
3: ¿Qué?
11: Y que ganan pico por cada reunión que tenía. A mí me dijeron que cobraban 50.000 euros. También afirma sobre el Alcocer, le gusta viajar, le gusta tocar dinero, le gusta tener una corte alrededor de ella que le haga la ola.
3: Pero se veía como Rabona.
5: Eso.
11: Pero una de ellas es ella. Pero espérate un momentico, porque en pleito de comadres se conocen las verdades. Y esto yo te lo digo en sincelejano, no en español. Verónica tiene de testaferro, esto va entrecomillado. Verónica tiene de testaferro a varios primos. El que me amenazó a mí es el testaferro del primo. Le dije, no, que yo lo prefiero en un pum, pum, pum, pum. Le ofrecieron una notaría a una conocida de ella. Le había dado información para joderla, una mafia. Y ella dice, son criminales, una banda de criminales, una banda de criminales. La española
3: se
11: ha venido con todo.
3: ¿Qué es esto, don Fran?
11: Se ha venido con todo.
3: Don Fran, ¿qué es esto?
11: Merece.
3: No merece un verso. Verónica no se mide
13: por ningún lado.
3: Ahora que está separada,
13: eso.
3: ¿A qué marido le va a pedir?
13: Vamos, que eso merece.
3: Vamos
13: que aquí.
3: Vamos, Manuela.
13: Presidente Petro, aquí en Colombia todo es arroz.
3: Todo es arroz.
13: Porque en Europa todo es paella.

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2: A las 8 de la mañana, 6 minutos, 8:06, es la mañana del lunes, estamos arrancando semana y por supuesto un mes ya. Hoy es 3 de agosto, arrancamos con Olímpica Estéreo este nuevo mes y la buena noticia para los oyentes de Olímpica aquí en Bogotá es que arrancó también el Festival de las Culebras. En este festival vamos a pagar culebras de todo tipo, claro, las más económicas, las medio-medio, las término-medio, las más caras. Así que por lo menos esta primera semana, lo que es esta primera semana y la segunda semana del mes de agosto, nos vamos a pagar las culebras de arriendo. O sea, ¿quién le debe el arriendo? ¿Cuánto debe de arriendo? Cuéntenos, por favor, en nota de voz al 320-650-1059 para que pueda participar. Porque durante esta semana estaremos pagando las culebras de arriendo. ¿Cuánto paga de arriendo? ¿A quién le debe el arriendo? Apenas porque pues obviamente están los primeros días para salir de esa culebra, ¿eh? Así que aprovechen para que puedan participar con Olímpica Estéreo. Por ahora, 8 de la mañana, 6 minutos, el lunes, y aquí está el humor del Pirata Morgan.
3: Oiga, Perillita, uno se pone a leer esas cosas en redes sociales y salen tantos remedios que uno no sabe si hacerles caso. Mire, por ejemplo, ahí salía un remedio que decía que para perder peso había que tomar agua caliente en ayunas con limón y miel.
2: Ah, ¿y eso funciona?
3: Pues llevo 3 meses y ¿sabe cuánto he perdido?
2: ¿Cuánto?
3: Un bulto de limón y 3 kilos de miel.
2: A las 8 de la mañana, 8:08 de la mañana del lunes. Y bueno, ¿qué ha pasado en materia de información, Gato Gómez? En materia de noticias. Arrancando la semana, por supuesto, con Olímpica Estéreo, la emisora que te paga las culebras y en esta oportunidad, las culebras del arriendo. 8:08, información a esta hora, Gato Gómez.
4: Bueno, sí, señor. Hay una noticia muy importante porque se está manejando una situación de alerta por medicamentos falsificados para bajar de peso. Pues se han anunciado muchos controles y la Secretaría de Salud pues se ha pronunciado al respecto y están tomando medidas muy fuertes con el fin de conocer y detectar quiénes son los que están vendiendo estos medicamentos precisamente falsificados para bajar de peso. La Secretaría de Salud ha hecho un recorrido por todos los sitios, por todos los estamentos, con el fin de encontrar a estas personas. Es una situación bastante grave que se presenta en las últimas horas. Repetimos entonces, la Secretaría de Salud está alertando por medicamentos falsificados para bajar de peso. Más adelante vamos a tratar de hablar con el subsecretario de Salud, el doctor Fernández, para conocer más detalles sobre esta situación. Más información, número La Olímpica te informa.
2: A las 8 de la mañana, 9:09. Bueno, Francito, más chisme de lo que ha pasado este fin de semana, lo que se vivió en el festival de verano, lo que ha pasado con los famosos, los no famosos,
5: me dijeron,
2: los chincheros.
5: Venga, hablando de chismes, me dijo John Onofre que me había mandado un sombrero con la señorita Dalia.
2: ¿Ah, sí?
5: Sí, me pues dijeron, John Onofre te mandó un sombrero con la señorita Dalia.
2: Que yo sepa, Fran, John Onofre compartió, regaló más de 6 sombreros en tarima. Oye. No sé si uno de esos era el suyo.
5: No, a mí me dijeron, te lo mandó con Dalia.
6: ¿Ah? Cuidado, y pasa lo mismo que con las ruanas que me trajeron de allá de Nocha, Boyacá, que Fran nunca la devolvió.
5: No, esa no era para usted, esa era para mí. No, ni por talla le servía a usted, aunque las ruanas son talla única, no le servía.
2: Bueno, Fran, ¿qué ha pasado? Bueno,
5: Si usted quiere, si me autoriza.
2: Uy.
5: Seguimos con los escándalos.
2: De una, pues la que autoriza está al lado suyo. Yo simplemente escucho y obedezco.
6: A ver, señor. ¿Usted quiere seguir hablando de escándalos políticos? No, Fran, ver, señorita, cambia el escándalo.
5: Señorita.
6: O escándalo periodístico. No, ¿qué no. escándalo me está hablando?
5: Juliana y Verónica Guerrero.
2: ¿Se agarraron otra vez?
5: Pues el ya caso no de las hermanas Verdejo son los escándalos, hace parte de los escándalos.
6: ¿Qué pasó ahora?
5: Porque es que ya se revelaron chats y pruebas donde Juliana y Verónica Guerrero habrían cobrado $1,000,000 por reunión y 10% de comisión sobre contratos estatales tramitados en entidades del gobierno. Entonces, ¿qué viene ahí? La fiscalía. Porque esto yo sí le digo. Este no es el escándalo de Petro, esto ¿no? es traición a Petro, claro.
6: Claro.
5: Es que usted cree que usted tiene un funcionario que va y lo nombra usted, o no lo nombra porque le tiene confianza.
7: Obvio, obvio.
5: Pero entonces si el funcionario va a cobrar comisión, pues no fue el que lo nombró. El que lo nombró tuvo el acto de fe y de confianza en usted. Pero lo cierto del caso es que estas resultaron más peligrosas que una sopa de alfileres, señorita Dalia. ¿Qué es esto, por Dios? Cobrando comisiones, ya tienen denuncia en fiscalía y todo lo demás. Las hermanas Guerrero, es que, pero por favor, si por siempre te han dicho, por el desayuno se sabe cómo va a ser el almuerzo. Una persona que falsifica un documento público como un diploma, ¿cómo le confías a una persona que es capaz de falsificar un diploma, de comprar un diploma? ¿Cómo le confías algo? Es que no se le puede confiar ni siquiera un secreto.
7: Por favor.
5: Pues es que definitivamente esta sí es la peor manera de entregar un gobierno. Nunca habíamos visto un gobierno que se despidiera con tanto escándalo, señorita Dalia. ¿Cuántos días faltan? La gente, esta es una pregunta, ¿tres o cuatro?
8: No, faltan
5: cuatro.
8: Es el viernes, cuatro días.
7: Cuatro días.
9: Cuatro días porque creo que es por la mañana, ¿no?
6: Al mediodía.
9: Al mediodía, sí, entonces.
5: Y además el hombre defendiéndolas, porque además las defendía. No. Él es que, bueno, hay un millón, es que $1,000,000 por asistir a la reunión. Yo me reúno contigo si me consignas $1,000,000.
7: ¿Cómo va a ser?
5: Sí,
7: ¿cantar esas reuniones?
5: Es que son rastreras.
7: ¿Estás pagando peaje, Fran? ¿Peajes de $1,000,000?
5: Sí. Oh, 23 años y mire los alcances a la Julianita Guerrero.
7: Imagínese, con
5: asesora
7: 23,
5: asesora del Ministerio del Interior. Presentada por un presidente de una república en un consejo de ministra.
7: ¿Qué?
5: Como futura viceministra de juventud. ¿No se acuerda?
6: Sí.
5: Claro, entonces ella no asumió el puesto porque se reveló ya que la Fundación Universitaria San José...
6: Que el diploma era falso.
5: Claro, tecnóloga en gestión contable y tributaria y profesional de contaduría pública sin haber presentado las pruebas de rigor. Atrevida. Pero bueno, robándose el país. Es que no es a Petro, traiciona a Petro, pero se roba el país.
6: Oiga, Fran, aquí escribe un oyente y mañana van a estar en Soacha en la despedida del presidente. ¿Va a haber alguna despedida o qué?
9: Pues, sí, hay una.
5: A los que son masivas.
9: Va a haber incluso un concierto. ¿Sí? Hablan de más de 4.472 millones de pesos, más o menos. Que es lo que se ha estimado por parte de RTBC.
5: Usted
9: bueno, ahora que se volvió a llamar en tradición, eso cuesta bastante.
7: ¿Y dónde salió esa plata, profe?
9: De RTBC, de nosotros, de todos.
7: De tus impuestos.
6: ¿Quién se va a presentar ahí?
9: No, la verdad, los artistas no los conocen.
7: Vamos a buscar la lista de artistas. A ver,
9: y fue una denuncia que hizo el representante Briceño.
6: Ah,
8: el Daniel concierto Briceño. De la Esperanza se llama.
9: El concierto de la Esperanza.
6: Pero negra, un concierto faltando tres días para que el hombre se vaya.
5: La despedida.
9: Pero si ahí está la plata.
5: Pero que hay una plática que hay que gastar, señorita Dalia. La que dejaron
9: ahora se llama Guerrero. Otra vez.
5: Lo que quedó entre el Alcocer y las Guerrero hay que gastárselo en un concierto.
10: Oiga, don Dan, ¿sabe cómo le están diciendo a Juliana Guerrero?
8: ¿Cómo?
10: Le están diciendo Néstor Lorenzo.
6: ¿Por qué?
10: Porque no tiene títulos, pero cobra un montón de plata.
7: Claro. Oiga, entre esos, tengo por acá algunos artistas invitados para esa despedida.
9: Invitados no, pagos.
7: Bueno, sí, tiene toda la razón, profe. Sí. Estos son artistas pagos. Yo no sabía que los presidentes ahora se pueden despedir de esa forma.
6: Sí.
10: Es la primera vez.
9: Yo eso no lo veo mal. Lo que veo mal es que saquen plata de donde no tienen.
7: Bueno, escuchen.
5: Tiene su estilo.
7: Escuchen, entre esos artistas están Herencia de Timbiquí.
8: Sí, Herencia de Timbiquí.
7: ¿Cierto?
9: Muy bueno.
7: Está la señora Adriana Lucía.
5: Muy buena.
9: Ah, bueno, pero Adriana Lucía es muy buena cantante, sí.
5: Y le ha hecho campaña y ha estado militante
9: en la izquierda. Investigadita en el tema de su concepto y demás. Pero oiga, Herencia de
5: Timbiquí. No tiene derecho. Derecho a tener sus conceptos.
6: Ella siempre ha estado muy delgado.
5: Ella siempre ha sido de la izquierda.
9: Pero después se perdió. En los últimos años, cuando ella no volvió a decir absolutamente nada. Herencia de Timbiquí, bueno, ellos van porque les pagan, pero Herencia de Timbiquí es... apoyaron fuertemente, además con jingle y demás, al partido de la U, ¿no? En las pasadas al Congreso.
5: El Valle del Cauca apoyó a Dilian Francisca. Sigamos.
9: Sí. Más a Norma Hurtado.
5: Más a Norma.
9: Sí. Oh. Que es lo mismo.
6: Siga, bueno, Perilla.
7: Hay otros artistas más que realmente...
10: Perilla pues, no está por ahí aterciopelado, doctor Crápula, por ejemplo.
7: ¿Sabe que no los veo por acá?
6: Aquí me dicen que va a estar el Binomio de Oro.
7: ¿El Binomio de Oro también?
6: Pues está escribiendo un oyente, no sé, porque yo no he visto la imagen.
7: Puede. Ya les estoy buscando acá exactamente para no equivocarme.
5: Ellos después dicen, yo voy donde a mí me pagan.
6: Claro.
9: Sí.
5: Pero si fue Nelson a la cárcel.
7: Sí. Pues sí.
5: Porque le pagaban. Dale.
9: Pero claro, igual, bueno, ese escándalo y el otro escándalo que tiene que ver con la Aerocivil es de marca mayor.
5: No, pero es que mira el tiempo y es que entonces me van diciendo que es día un escándalo.
9: Viene el otro, listo.
5: Es que el programa no puede pasarse toda la programación del día hablando de los escándalos. Tema hay, pero me regaña Dalia. Dale, Dalia. Me entrego.
6: Pues. ¿Qué más, señores.
9: ¿Qué más artistas?
6: No, estoy viendo acá, pero es que dice que el concierto fue el primero de agosto.
8: Ah, el sábado.
7: Sí, fue el sábado.
5: ¿Ya pasó?
6: Pasó, Perilla. Sí, ya
8: no, pues, a no ser que vayan a hacer otro en Soacha, pero ese sí no hay noticia. Claro. Está bien, no el sábado, pero como estaba el de Olímpica, yo me dediqué a ver el de
6: claro,
8: Olímpica.
6: Este fue... pero el de nosotros estuvo full.
9: No, fue full, full.
6: Este fue exactamente en la Plaza de Bolívar.
8: Sí, claro.
6: Y señor, y fue el primero de agosto, estuvo herencia de...
9: Sí, hace 3 días.
6: Adriana Lucía y algunos más, pero no nombran otros.
5: Pero, ¿y entonces quién habla de Soacha?
6: Aquí hay un oyente que escribe que en Soacha, pero la verdad, manden la imagen para ver si es cierto.
5: Vamos a repetir.
6: ¿Será? Pues. Bueno, señor, no jodas que 2 conciertos seguidos en una semana.
9: 4.400 y algo de millones de pesos se han gastado, se gastaron en ese conciertico. Ahí, chévere, de suave.
6: Eso vale un billete grande.
9: Sí, eso cuesta.
6: Pregúnteme que esos eventos son bien costosos.
9: Sí, cuesta.
6: A las 8 de la mañana, 17 minutos en Olímpica, la información deportiva. ¿Qué más ha pasado, cantante? Póngame la cortita ahí del cantante.
7: Por favor, a ver.
6: Que siga hablando.
8: Ay, ya le quitaron el jingle de que llegó el mundial.
7: Ya pasó el mundial.
9: Ese no se quita. La ronchita sigue. México tiene 112 medallas de oro. 70.
6: Ay, Dios, Fran. ¿Vio? Cuando no es porque le atraviesan el micrófono, es porque le daña la sección.
7: Así es, Fran.
9: 77 medallas de plata. Menos mal que el tema es sabroso.
6: Sí.
9: 61 de bronce, 250 medallas para el equipo mexicano en estos centroamericanos y del Caribe que se realizan en República Dominicana. Colombia 55 de oro, estamos lejitos, 65 de plata de segunda, 42 de bronce con 162 medallas. Vale la pena decir que aquí predominan la cantidad de medallas de oro, ¿no?
5: Porque el deporte premia la excelencia.
9: Es correcto. Cuba, que repito, otrora era número uno, ahora tiene 28 medallas de oro nomás, 20 medallas de plata y 32 de bronce para 80 medallas. Para hacer una cosa tan chiquitica, de todas maneras sigue siendo significativo. Venezuela es cuarto. Tiene 112 medallas distribuidas en 19 de oro, 32 de plata y 61 medallas de bronce. Ahí para abajo está Puerto Rico, República Dominicana, Guatemala, Salvador, Costa Rica y Trinidad y Tobago, que no tiene sino 15 medallas en total. Pero la otra noticia tiene que ver con Juan Fernando Quintero. Que regresaba Junior, que lo querían otra vez en Junior, de allá no salió bien. No, que espere un momentico, que de pronto viene, ya estuvo en Junior, en América, que de pronto viene Atlético Nacional y que Envigado lo quería otra vez. Pues bien, lo más seguro es que Juan Fernando Quintero recale en el Inter de Milán. En compañía
10: de Miami.
9: ¿De dónde dijo?
10: En el Inter.
9: De Milán, no.
10: Por eso
9: Miami. Miami. No, el Inter de Miami, el equipo de Lionel Messi, de Casemiro, de Luis Suárez, de grandes figuras que están en vía de retiro. Juan Fernando Quintero tiene 33 añitos, para mí podría jugar mucho más, pero seguramente él considera que esta es una opción para ir dejando atrás el fútbol y no sé si dedicarse al reggaetón, que pero es la otra cosa que le gusta.
5: Y está en todo su derecho, pero
9: claro que sí.
5: Mientras uno se prepara para un mundial y le ponen a otro y solo como reemplazo el otro, uno dice, ¿y entonces yo para qué sigo aquí? Entonces de pronto en el reggaetón puede tener que J Balvin lo suba a la tarima. Pero mi pregunta es, ¿les pagan bien?
9: Muy bien.
5: Ah, no, que se vaya, que haga su platica.
9: ¡Claro! No, en eso estamos totalmente de acuerdo. Cuando se fue a Arabia el señor John Durán, John Hader Durán, la gente decía, ay, pero no lo van a mirar en la selección y apenas tiene 22, 23 años. Y John Hader Durán aseguró su futuro.
7: Claro.
9: Con su mal comportamiento, que esperamos lo mejore, porque la selección necesita jugadores de esa categoría. Miren lo que le está pasando al Cali.
5: Y que no siga cogiendo a trompa a ninguno.
9: Miren lo que le está pasando al Cali. El Cali tuvo 4 opciones de gol, jugó mejor que el Medellín. Medellín 1-1, se le empujó faltando, minutos para que acabara el partido. ¿Qué le hace falta al Cali? Goleador, por eso llegó Vaca.
4: No, pero qué Vaca.
9: Por eso llegó Vaca. Bueno, llegó también a propósito Luis Díaz con su nuevo look. ¿Le vieron el look a Luis Díaz?
8: Sí, claro.
9: Claro, está como con el pelo como con canas. Parece que se lo tiñó, como si tuviera canas. Sí. Sí, se lo tiñó, claro.
7: Eso no son canas de verdad, profe. ¿Ah? Eso no son canas de verdad, profe.
9: No.
5: Se lo decolora.
9: No, se lo decolora.
7: Ah, yo pensé, yo así lo dejó el mundial el muchacho. No jodas.
9: Así lo dejó de triste.
7: No jodas.
9: Llegó a Corea del Sur y fue recibido como ídolo. Todo el mundo estaba esperando era a Lucho Díaz, porque el Bayern Múnich va a hacer su pretemporada en Seúl, en Corea, y por eso ha llegado ahí Luis Díaz. Ya se hizo, empezó los entrenamientos, se dedicó en serio, y para descartar cualquier otra posibilidad, ustedes saben que ya firmó hasta el 2029, es decir, que ahí se queda Luchito Díaz en el Bayern Múnich sin problema. Comienza muy pronto la preparación de la Selección Colombia, y algunos empresarios que van a hacer los partidos amistosos están diciendo que en los partidos amistosos podrían exigir la presencia de James Rodríguez. Solamente eso les digo. 8:21 minutos. Ustedes tendrán su opinión.
6: Bueno, señores, a las 8 de la mañana 20. Bueno, pero ya tengo nombres de ganadores.
7: A ver.
6: Oyentes que justamente están conectados con nosotros. A partir de este momento activo otros 5 minutos para otros 5 oyentes ganadores que se pueden ir a nuestro conciertazo Vallenato al Parque.
7: Por favor.
6: ¿Qué tal, Perilla? Le hacemos un collage rapidito de quiénes son los artistas que van a ver en Vallenato al Parque. Recuerden que son 2 días.
7: Sí, señora.
6: Vallenato al Parque está organizado por la Alcaldía Mayor de Bogotá, el Instituto de las Artes y Artes, que a propósito me preguntaban ayer algunos artistas, ayer estuvimos en el Festival Vallenato que hizo Kennedy.
7: ¿Y qué tal, cómo le fue, señorita Alia?
6: Muy bien, allá estuve acompañando un ratico al galán del Vallenato, Penchi Castro, y además
9: sería
6: sería el colmo que no, ¿sí? Además le voy a decir una cosa, muchachos, me pareció tan lindo ver esos niños de 9, 10, 12 años tocando el acordeón aquí en Bogotá. Yo decía, qué berraquera lo que significa la cultura del Vallenato, y en Kennedy también hay una buena cantidad de niños que viene creciendo ese semillero de artistas del Vallenato, así que felicitaciones a los papitos que estuvieron allá en Kennedy con sus hijos, al alcalde local de Kennedy que ayer estuvo, cerró el galán del Vallenato, Penchi Castro, estuvo muy bien la gente de Techo, toda la zona comercial de Techo, la gente muy contenta, y bueno, para nuestro Vallenato al Parque, esto es una organización de la Alcaldía Mayor de Bogotá, del Instituto de las Artes y de Artes, porque obviamente ellos se encargan de hacer una convocatoria para estas agrupaciones locales de Bogotá que quieren participar en un festival, y ya hay varias agrupaciones que obviamente se ganaron ese cupo. ¿Sabe quién va a estar ahí, Perilla?
7: ¿Quién va a estar, señor?
6: El hijo de Georgette.
7: Jaimito.
6: Se ganó la participación. Ay, Jaimito Espitaleta, bueno. Sí. Ahí va a estar Jaimito el 23. Así que atentos porque son 2 conciertos. Uno es el 22 en donde van a estar. Mire, va a haber un homenaje, Fran, muy lindo al maestro Rafael Escalona. En los 100 años de historia del maestro Escalona va a haber un homenaje. Estuve hablando con las hijas del maestro Escalona aquí.
5: ¿Con cuáles? ¿Con las originales o con las?
6: Con las que viven en Bogotá.
5: Se cambiaron, sí, el apellido para ponerse Escalona.
6: Con Carolina y la otra hermana que montaron una casa Escalona aquí en Bogotá.
5: Claro.
6: Y una fundación Escalona que tiene todo un tema comercial alrededor de la marca del maestro Rafael Escalona aquí en Bogotá. Ellas están haciendo un trabajo interesante para la vida y el recuerdo del maestro Escalona.
5: Para vivir del recuerdo de Escalona.
6: Y ellas, además, ese día van a estar allá, tienen portavasos, tienen de toma, es marca Rafael Escalona, merchandising completo, pero adicional a eso, todo un tema cultural. Aquí yo no sabía que había una casa gigante del maestro Escalona, ¿sí? Que era la casa del maestro Escalona, donde ellas tienen la fundación y la gente va y hay comida costeña y todo, vea pues. Entonces, pero me dicen que van a traer al baile de Delia Zapata. para ese día, Fran, el ballet de Delia Zapata va a estar el día del homenaje al maestro Escalona, pero además van a traer Reyes Vallenato, los Reyes Vallenatos del año, de este año, justamente al Festival de Vallenato al Parque. Uh-huh. Y eso no es todo. ¿No? Vamos a hacer también, o van a tener el 22, van a tener a Otto Sergio, a Amin Martínez el Chiche Vallenato, a Beto Zabaleta y a los Diablitos del Vallenato el día 22.
11: Pero eso es lo que trae no, Vallenato al Parque.
6: Vallenato al Parque, no. Las familiares de Escalona hacen su show de Escalón. Okay. Pero ya la otra parte viene con Vallenato al Parque, con Idartes. 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
7: Emerson Plata.
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7: ¡Upa! ¿En serio, señorita Italia? ¿Todo eso?
6: El domingo. 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A las 8:26 minutos en Temprano Más Bacano, aquí está el humor de Nancy Patricia desde San Vicente de Chucurí.
7: ¡A ver, mamita!
3: Eso, hágale, mamita.
12: Oiga, Perilla, para el hablar es que este es muy bueno. Una mujer va al doctor. Ajá. Y termina la consulta, ¿no? Y entonces el médico le dice, bueno, señora, ya puede vestirse.
7: Ya, hágale, tranquilo.
12: Y empieza la vieja, oiga, ay, doctor.
7: ¿Qué?
12: Doctor, ¿dónde están mis cucos?
7: Venga.
12: Vea, no encuentro mis calzones, hola, ¿no está?
11: No encuentro.
12: Es que si no aparecen mis calzones, porque era santandereana.
7: Claro.
12: Voy a llamar a mi abogado.
7: Eso. El doctor
12: dijo, señora, yo no tengo sus calzones, pero tampoco es para que llame a su abogado. Coge el teléfono a la vieja y dice, aló, abogado, de casualidad no deje por allá mis calzones.
7: Y hablando de vallenato, Olímpica Estéreo, el emisor oficial del vallenato en Colombia, 8 de la mañana con 28, hoy es lunes. Aquí recordamos a Rafa, a Rafita Orozco con el vino.

0: las 8:32 a esta hora tenemos en exclusiva con nuestra periodista Vizquis Ávila. Oiga, está en el lugar de la noticia porque tenemos pronunciamiento especial, único, original, desde la antigua casa de Nariño. Adelante, periodista.
1: Hola. Hola. A las 8:31, sorpresivo discurso de despedida. El presidente, del que se va, del que no quiere soltar el poder. Pero antes le dedico una canción. Sombras nada más, acariciando mis manos. No. Y aquí está este discurso para que todos nos pongamos a llorar. A ver, ¿qué tiene para decir?
2: Definitivamente, esto sí es lo último que me faltaba, que mi discurso de despedida me lo presentara Vicky, ¿no? Pero llevado ya. Buenos días. Ya que esta es la última semana que estaré al mando de
0: últimos
2: este
0: días. Bendito sea mi Dios. Le corrijo.
2: Bueno,
0: últimos días.
2: Es que usted también me quiere sacar, ¿o
0: qué? No, no me lo ocurre.
2: Ya hace parte del complot.
3: Tranquilo.
2: Un golpe blando que me quieren dar ya al final.
3: Groserito.
2: Bueno, pues como va a estar estos últimos días, quiero entregar un pequeño balance de lo que ha sido mi gobierno.
0: ¿Ah, sí?
2: Sí. Así que gracias a todos ustedes por estos 4 años donde hemos vivido sabroso, dígame.
0: Bueno, si usted lo dice, señor.
3: Pues, verá usted,
2: porque... Y es más, gracias a mí, todos los colombianos hemos sido parte del gobierno del cambio. Mírenme a mí, por ejemplo.
3: A ver.
2: Que yo empecé en mi gobierno con una mujer y gracias al gobierno del cambio cambié de mujer.
0: Sí, señor.
2: A propósito, las mujeres han sido las mayores beneficiadas en mi gobierno.
0: ¿Ah, sí?
2: Claro, les han llegado cantidades de dinero en todas sus actividades. Por ejemplo, al cocinar les ha llegado plata. Al barrer les ha llegado plata. Al estudiar les ha llegado plata. Pero a la que más le ha llegado plata es al coser.
0: Ah, claro.
2: Otro gran logro de mi gobierno fue apoyar a la selección Colombia. Ya que siempre que perdían en el fútbol, la gente terminaba diciendo, gracias, guerreros.
0: Ah, oiga, sí.
2: Entonces nosotros nos unimos a esa iniciativa, porque ahora cuando se pierda la plata, gracias a Julianita, también van a decir, gracias, guerreros.
0: ¡Uy!
2: Y otro logro de mi gobierno fue hablar del amor. Porque de esos temas...
0: ¿Del amor?
2: Claro, de esos temas nunca se había hablado. Recuerden que en enero, por ejemplo... Yo dije que había que conectar el clítoris con el cerebro.
0: ¿Acuerdas? Oiga, sí, usted lo dijo, señor.
2: Incluso en enero, en el discurso público, dije que yo hacía cosas muy buenas en la cama. Entonces, así como van las cosas, no solamente voy a tener seguramente más adelante reelección, sino reerección.
0: ¡Ay, Dios!
2: Quiero anunciar de paso que probablemente haga mi campaña para la alcaldía.
0: ¿Para la alcaldía?
2: Y la sede va a ser un barrio especial aquí en Bogotá.
0: ¿Cuál será, señor?
2: Mata Tigres.
0: ¡Ah, no!
2: Por Angie Rodríguez, si no me pregunten, porque le respondo como a los ñeros.
0: ¿Cómo?
2: Uy, severa loca. Así que para despedirme, chao, pichurrias. Y me voy a disfrutar de mi pensión como expresidente, porque aunque me quitaron la visa, todavía me queda la Mastercard.
0: ¡Oye! Que le vaya bonito, señor.
4: Ya le quedan cuántos días, Frank. 4 días.
5: 4 días, señorita.
4: 4 días para que se despida. Yo creo que el presidente saldrá también supremamente, como diría, agotado, ¿no?
6: Creo que agotado.
4: Un tema presidencial es bien complejo.
6: ¿Cómo era eso?
4: No. Sí.
3: Nadie sabe.
4: Sí. No, negra, es que quién se va a imaginar que se va a encontrar. Además, hay que ser realista. Estamos en un país que está en un tema de mucha polaridad. Entonces, los unos, ahora que los unos se unen a los otros. O sea, la política es bien complicada, Fran. Pero mejor nosotros no participamos en eso.
6: Cuando nosotros ya vimos que el petrismo, pues que el pacto histórico se unía al partido de Uribe.
4: Ya, y uno dice esto, ¿qué esto que fue? ¿A qué están jugando? Sí, apague y vámonos.
6: Aquí estamos nosotros, ¿qué? ¿Aquí qué pasó? ¿Y uno dónde queda? ¿Dónde está el análisis? ¿Dónde está la cordura, la coherencia? En la necesidad del puesto, señorita Dalí, el poder corrompe. El poder que rompe.
2: Es que en este gobierno no me salió bien ni siquiera el divorcio. ¿Qué pasa?
4: Bueno, a las 8:36 en Olímpica. Carlitos, ¿qué estás haciendo?
0: Uy, ¿qué estás haciendo, Carlitos?
5: Escuchando Olímpica Estéreo se metió.
0: ¡Eso!
4: Carlitos, ¿cómo está la movilidad en Bogotá a esta hora?
5: En ese momento la movilidad en Bogotá está congestionada por la calle 13 por una mula que se desenganchó el tráiler.
4: ¡Uy! Imagínese, mula con tráiler desenganchado y en la calle 13, que es bien bonita para salir y entrar, ¿no? Dios.
6: Si sigue la calle 13.
4: Sigue la calle 13 ahí en el dilema, ¿no?
6: Que vienen aspirando a la alcaldía, hablan de la calle 13. Y ahí está la 13. Y ahí está.
4: Sí, sí, sí. Óyeme, Carlitos, algo de lo que escuchó en el programa El Temprano es más bacano hoy que le llamó la atención, ¿qué recuerda de lo que, de todas las locuras que hemos hablado hoy?
5: Las noticias. De Quintero, que de pronto se va para el Inter de Miami.
4: Ajá.
5: El concierto del 22.
4: Muy bien. Carlitos, ¿quiere ir al concierto del 22? ¿Sí puede ir?
0: ¿O al domingo?
4: ¿O el domingo 23?
5: El domingo 23 me queda perfecto.
4: Más fácil. Claro. Vamos a hacer lo siguiente. Como usted es buen reportero olímpica, se va a llevar con nosotros el bono de tanqueo, los dos pasaportes de Mundo Aventura y le voy a dar de ñapa dos invitaciones para que vaya y la pase chévere el domingo 23 allá en el Parque Metropolitano Simón Bolívar. ¿Listo?
5: Listo.
4: Bueno, un abrazo, Carlito. Muchas gracias por estar conectado con Olímpica. A ver, echemos chismes, señores.
0: Sí, por favor.
4: Comiencen.
7: A Natalia no le gustan los chismes.
0: A ver. Nunca jamás, a ver.
4: A ver,
8: bueno, señorita Alia, yo no sé qué está pasando, qué mosquito nos picó, porque resulta que ahora decidieron pedir investigación al fiscal que hace 8 años ordenó la extinción de dominio contra el proceso de Charliza. Usted sabe, hace poquito le dieron, pues le quitaron algunos bienes porque aparentemente no están financiados por recursos como muy claros. Sí. Y entonces ahora pues se fueron detrás del fiscal que ordenó hace 8 años que se acabara ese proceso de extinción de dominio contra los bienes de Charliza. O sea que esto apenas está comenzando también, ¿o no?
4: Pero es una película negra, raro.
8: Claro. Viendo una película porque además Charliza ni siquiera vive en Colombia. Él está viviendo en la ciudad de Miami hace rato.
9: Sí, hace bastante rato. Sí.
6: Los bienes están ahí. Si en algo tiene que legislar el actual gobierno o el gobierno que entra, es en el asunto de extinción de dominio. Resulta que usted ve las cosas, los dominios extintos y usted tiene que pagar, el Estado tiene que pagar vigilancia.
4: Sí.
6: Mientras esos se deterioran, porque además hay un deterioro de eso, porque
4: ¿qué hacen con esos bienes?
6: El Estado no ha sabido administrar esos bienes, señorita Ali.
9: No hay presupuesto, la SAE no tiene presupuesto para reconstruir o remodelar las propiedades.
6: Y además entonces no puede.
9: Se acaban, no pueden.
6: Además no puede, pero entonces hay que estarlas limpiando, manteniendo, atendiendo. Pero al final, ¿de quién son? ¿Son del Estado o ellos todavía pueden? Porque muchos les ha tocado devolverlas.
9: Algunas cuando están en proceso, sencillamente ellos las pueden rentar, pero no las pueden vender, porque no saben si el juez de turno va a restituir o va a dejar que el gobierno actúe con eso, pero se dañan propiedades una cantidad.
6: Yo la SAE
9: fue de las entidades peor manejadas en los últimos años, permitiendo que se acabaran muchas propiedades que pudieran ser utilizadas para otras cosas, en beneficio de los niños, viejitos.
4: Venga, les pregunto,
9: es una lástima lo que ha pasado en la SAE.
4: ¿Y la Hacienda Nápoles, entonces, quién la maneja?
8: Esa
9: la tenía la SAE, pero sí. La SAE entrega en concordato.
6: En comodato.
9: En comodato, tiene razón, Fran. En comodato, por muchos años, dependiendo de lo que sea. Si es una finca, 20, 30 años, una casa, 5, 6, hasta 10 años. ¿Para qué? Para que eso no se deteriore. Porque se deteriora y se acaba. Entonces ya la SAE y el gobierno no tiene ahí ninguna propiedad ni tiene un patrimonio. Entonces ese patrimonio tiene que ser cuidado y para que sea cuidado debe tener personas dentro de.
4: Vaya, pues eso vale una plata.
9: Ahora se dedicaron a vender todo y a saquear la SAE.
6: Sí, pero la verdad. Pero ahí viene un problema.
9: ¿Cuál?
6: Todas esas cosas tienen proceso y mira lo que acaba de pasar con Charliza. Uno sabe cómo comienzan esos procesos, pero nunca sabe cómo terminan. Ahora el que está imputado
7: es
6: el fiscal que dijo, dejen eso así, devuélvanle eso a Charliza, que eso no le ha podido comprobar nada. Exactamente.
9: Y
6: le abren otro proceso.
9: Hay otros procesos que ya están culminados. Por ejemplo, las propiedades de señor Pablo Escobar, de los señores Rodríguez. Rodríguez, de los que ya están, esas ya son del gobierno y pueden hacer.
6: Pero acuérdese lo que acaba de pasar con la de Higuita.
0: Oiga, sí.
6: Entonces, a lo de Higuita, y ya eso era lote con cuatro paredes, una casa que era bellísima en el poblado de Medellín.
9: Y se deteriora.
6: Y se deterioró.
9: Una lástima eso.
4: Una casa que pueden arreglar para un hospital, para unos niños, para
0: terrenos. Claro, que la arrienden y le ganan ahí al arriendo, ¿no?
9: No, es que la sociedad tiene una, yo no sé, yo en este momento no tengo el dato porque eso ha subido mucho, pero son infinidad de propiedades, pero no se alcanzan ustedes a imaginar en todos los rincones de Colombia, de propiedades que han confiscado, y lo primero que hacen es entregárselo a la SAE, pero lastimosamente un tiempo estuvo bien porque además le entregaba un recurso a la SAE y al gobierno, y eso servía para que el gobierno lo utilizara. Pero después de un tiempo para acá, se dedicaron fue a vender o a hacer negocios. Es que imagínense que la SAE es propietaria y es copropietaria de minas de oro. De minas de oro.
6: ¿Y quién va y vigila eso? ¿Y quién va y vigila eso?
9: Por favor.
6: ¿Quién
9: por
6: va favor? Y vigila?
9: Exactamente.
6: ¿Quién de las SAE está vigilando cuánto oro se extrae?
9: Complicado el tema.
4: Bueno, ¿y qué más hay? ¿Otro chisme por ahí, Fran, de la farándula?
0: Por favor, sí, está muy político hoy.
6: ¿Ustedes recuerdan?
7: Está muy lunes.
4: Necesito chisme.
6: ¿Recuerdan a Julio del Mar?
8: Claro, un actor muy reconocido.
6: Un actor barranquillero que ya
7: murió. Que hizo Las noches de Luciana.
6: Pasión de Gavilanes.
4: Sí, sí.
7: La noche de Luciana con Paola Turbay.
4: Ay, el monito.
6: Sí, un señor de ojos claros, de la vida de blanco. Él no estuvo en Escalona, también estuvo, creo que estuvo en Escalona.
4: Yo busco aquí un momentito. Fran, porque ya me
7: ¿cómo llama Francito?
9: Julio del Mar. Sí, lo recordamos.
4: ¿Qué pasó con él?
9: Claro.
4: ¿Qué pasó?
6: ¿Cómo le parece que él?
7: Ay, el señor dijo claro.
6: No,
9: el Fran, el gato, la negra y yo lo recordamos.
6: Inmediatamente.
4: Sí, ya lo vi.
6: Pues le quiero contar una cosa, señorita Dalia, que sale la noticia en México, porque si aquí la justicia cogea, allá sí que llegues después de muerto.
4: ¿Qué pasó?
6: Donde lo declaran culpable a él por un asesinato.
0: ¡Ay, no!
4: ¡Cierto!
0: Si él ya se quería el chisme y me abren los ojos. Eso no es un chisme. Eso es un escándalo, Fran.
7: Pero el señor falleció en el 2019.
9: Lleva 7 años de muerto, Fran.
6: Por eso les dije, ya se murió. Llegó la justicia, fue después de... resulta que él se había ido a Guadalajara, según cuentan, ahorita él se fue, él estuvo en Guadalajara buscando oportunidades, no sé qué. Allá había un señor, un locutor de televisión muy importante con una esposa muy bonita, el señor se llamaba Susano.
0: ¿Susano?
6: Y Susano fue muy importante.
7: Susano.
6: Ya se sabotearon. Esto es un caso judicial.
9: Perdón. Bueno, está bien.
6: Excuse. Pues el señor Susano lo mataron entrando a su casa de un golpe con una varilla, con un tubo de hierro. Entrando a su casa. La señora era muy bonita, es lo que sí les cuento, y después dijeron que ella y Julio del Mar habían planeado ese asesinato del señor Susano, que era un locutor muy famoso en nuestros años. Pues te quiero decir, porque la justicia mexicana salió con eso hace una hora.
4: No lo puedo creer,
7: ¿no?
6: Hace una hora ya es una. Pues salió que Julio del Mar lo consideraban culpable. Un poco tardecito porque ya murió.
9: Sí.
6: Creo que eso duró como que duró 40 años el proceso.
8: Uy, sí, porque Julio del Mar debe estar por el orden de los 80 años.
4: No. Oye, gato, que hay una noticia de última hora. ¿Qué pasó?
10: Bueno, señorita Dalia, hace pocos minutos fueron rescatadas dos colombianas de una red de trata de personas. Juan Carlos Gutiérrez es el director de Seguridad, la Secretaría de Seguridad, y nos va a contar este hecho que hace unos 5 minutos ha ocurrido.
11: Es un caso de modalidad externa, trata transnacional, llega por intermedio de una fundación que nos suministra la información a la Dirección de Seguridad, de la cual inmediatamente articulamos todo el protocolo que tenemos con la Secretaría de Gobierno, con la cual trabajamos conjuntamente. Las víctimas se encontraban en la Ciudad de México, y una de ellas logra comunicarse con una fundación, y esta fundación se comunica inmediatamente con nosotros. La chica tenía su celular, la mujer tenía su celular escondido, pero logra hacer una comunicación de alerta a la fundación, y esta fundación de forma inmediata se articula con la Secretaría de Seguridad, específicamente con la Dirección de Seguridad. Bueno, lo primero que yo hago es que me suministren el número de contacto donde llegó el primer mensaje. Efectivamente, ese número de contacto pertenecía y estaba en poder el abonado celular o el equipo celular de una de las víctimas y ella empieza a darme información. Lo primero que se hace en estos casos es calmar a la víctima. La víctima está alterada, está nerviosa, está pidiendo ayuda. Entonces hay que calmarla y empezarle a darle unas instrucciones. Paralelo a esto, empiezo a hacer unas articulaciones. En principio, como ya lo mencioné, me articulo con la Secretaría de Gobierno, con la Dirección de Derechos Humanos y la respectiva coordinación, y empezamos a hacer un trabajo mancomunado. ¿Con qué? Con diferentes autoridades y entidades. Una de ellas, en principio, con Cancillería, con el Consulado de Colombia en México y también con otras autoridades homólogas y con la cooperación internacional que estamos trabajando, que es una de nuestras grandes estrategias. Esa cooperación internacional nos ha permitido poder tener contacto con autoridades de este país, en este caso especial, con México, y empezamos a suministrar esa información en tiempo real de la que me pasaba inmediatamente la víctima que estaba en México escondida enviando los mensajes.
10: Bueno, estas colombianas eran víctimas de una red de trata de personas en Ciudad de México. Noticia de última hora aquí en Olímpica Estéreo.
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4: ¿Qué tal esto, señores? Insólito. Un gas o flatulencia, Fran, obligó a evacuar una sala de cine durante una función de la película Spider-Man. Lo que aparentemente parecía una tranquila función de Spider-Man en un cine del Centro Comercial Plaza Boca Grande en Cartagena.
13: ¡No, oye, que te habían metido!
4: Terminó convirtiéndose en una escena digna de una comedia.
13: Imagínese.
4: Según las imágenes que circulan en redes sociales, un fuerte gas estomacal expulsado por uno de los asistentes generó un olor tan intenso que varias personas decidieron salir corriendo de la sala de cines.
6: Claro.
4: Gestos de incomodidad y sorpresa se vieron en esa transmisión en vivo.
7: Oye, ¿cómo la ves? Hablando de unas cosas tan normales del ser humano, ¿no? Típicas y naturales de los peos. Les tengo una pregunta. ¿Cómo le dice un peo a otro peo que se fue para Europa?
13: No, ni idea. ¿Cómo le dice, señora?
7: Le dice europeo. Se adivina mi chiste de pedo.
13: Viajó a una sala de cine. ¿Qué? Apenas para eso, yo. 8:50.
9: Al hombre le preguntaban cómo está y él decía que bien y lo que estaba era podrido.

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8: A las 8 de la mañana, 54. 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
12: Pues tener en cuenta los horarios de ingreso del pico y placa regional para este domingo 9 de agosto. Recuerda que de 12 del día a 4 de la tarde ingresan las placas pares y de 4 a 8 de la noche, placas impares.
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0: Si hoy en el día de la planificación familiar no planificaste cuando saliste con ese que conociste en la discoteca, después no digas
1: que no te avisa.
0: ¡Hola, Perry!
2: ¡Esperate! ¡Esperate! Ya tiene que salir. Y si esperate tener relaciones con tu noviecita, con el coito interrupta, si dijiste que no te iban a preñar, después no
1: digas que no te avisa.
0: Sí, vamos a saludar a todos los amiguitos presentes en la salida. ¡Hola, Perillita!
3: ¡Hola, payasito! ¿Usted cuál es, tuerquito o torniquito?
0: Yo soy el payasito Pirulín.
2: ¡El payasito Pirulín!
0: ¡Oh, el payasito Pirulín, el que te saluda a ti!
3: Ay, bueno.
0: Oye, Perillita, ahora que está tan de moda...
2: ¡Isa!
0: ¿Sabes quién te mandó saludos?
2: ¿Quién le mandó saludos?
3: A ver, ¿quién me ha mandado saludos el día de hoy?
0: Te mandó saludos, Poveda.
3: Ay, no jodas, pero bueno, le pregunto para no dañarle el chiste. ¿Quién es Poveda?
0: Agárrame este para que vea.
3: Viejo cochino, lo voy a denunciar.
2: Perilla, pero no solo te saluda la gente que está en tendencia, no, Perilla. ¡Saludos te mandó, Perilla!
3: ¿Quién me mandó saludos?
2: El Pantera.
3: El Pantera. ¿Y sí, quién es el Pantera?
2: El que dijo que se comiera la morcilla entera.
3: ¡Ay, viejo cochino! Lo voy a demandar también.
2: ¿Quién me mandó saludos a Perilla?
0: Ay, Perillita, también te mandó saludos también Ernesto.
3: A ese lo voy a acusar, lo voy a demandar por acoso, ¿yo? ¿Y quién es Ernesto?
0: El que te mostró todo esto.
3: ¡Ay, viejo cochino!
2: Perilla, ¿verdad que la gente siempre te pregunta mucho? Me dice, si te encontrás a Perilla, mándale un saludito.
3: ¿Y no le han mandado saludo al cantante, no?
2: No, el cantante me da miedo. No, yo no, yo soy la Perilla. ¡Perilla, saludos te mandó Lupe!
3: ¡Ay, y quién es Lupe, quién es Lupe!
2: El que le dijo anoche, venga y lo chupe.
3: Y sí, fue verdad, anoche pasé por ahí.
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2: Nosotros somos el circo de los hermanos.
3: ¡Guasca! Voy a demandar a todos, o yo acosar a todos.
2: ¡Quiero decir algo, tú!
4: A las 9 de la mañana.
2: ¡Llórelo, mamá, llórelo!
0: ¿Cómo le pegaste, mi hija?
4: ¿Cómo le pegaste a las 9 y 8 minutos? Es que hay una noticia importante. ¿Un chisme sí, qué es? ¿Deportivo?
5: Esto, no, es... Sí, podría llamarse como un chisme, pero de mala interpretación. Resulta que...
6: Esos son los mejores
5: Hamilton, chismes. Sí. Hamilton Campas es un jugador colombiano, ustedes lo conocen, jugador de Selección Colombia, de Mundial, sí, y demás, de muy buena participación además. Excelente. En los partidos amistosos, porque en el Mundial participó muy poco, que juega en Rosario Central de Argentina. Se enfrentaron Rosario y River este fin de semana y River perdió una vez más 0-1.
4: Ay.
5: Y una de las grandes figuras fue Hamilton Campas. Y bueno, te recuerdo que River tiene que venir el 12 a enfrentarse a Santa Fe aquí por la Copa Suramericana, ¿no? El 12 tiene que estar aquí en Bogotá. El Chacho Coudet, que ya discutió, peleó y sacó de River Plate, bueno, no lo sacó, él se fue porque pensó que no estaba en los planes del Chacho Coudet, a Juan Fernando Quintero, ahora está enojadísimo con Kevin Castaño. Y Kevin Castaño muy seguramente también saldría de River, se le está buscando la posibilidad de salida, porque Campas publicó una foto en su Instagram y habló del triunfo de su equipo, el Rosario Central, frente a River, e inmediatamente Castaño, que no jugó ese partido, que ahí es donde está el pecado, dicen los muchachos de River, teniendo en contrato con River Plate y sin haberse presentado a entrenar, le comentó: animal, entre comillas, sos un animal. Lo interpretaron mal. En el ámbito y en el argot futbolístico, claro, animal entre ellos es qué monstruo sos.
3: Qué monstruo. Caballo.
5: Sos un animal. Allá pensaron que no, que era otra cosa. Pero además, el animal, como quien dice, sos un animal y nos ganaste. O sea, fue mal interpretado, mal asumido. Castaño hace rato no juega bien con River.
4: Ay.
5: No era titular. Incluso cuando vino a Selección Colombia, Castaño no jugaba en River Plate de titular. Jugó algunos partidos. El último que jugó, lo jugó de titular, como quien dice, aquí está para que lo llamen a Selección, porque jugador que llaman a Selección le da un billete al equipo al donde juega. Entonces, claro, por eso River Plate lo pudo ubicar. Hay un drama, hay un quilombo, como dicen en Argentina.
3: Un quilombo.
5: Increíble, sí, un quilombo. Por esto que ha pasado con Kevin Castaño, y lo más posible es que salga de River Plate, es lo que dicen en Buenos Aires. Otro jugador, por haber dicho eso, y porque dicen no está en los planes del Chacho Coudet. Parece que ningún colombiano está en los planes del Chacho Coudet. No. Vamos a ver cómo le va cuando llegue aquí a Bogotá.
4: Ay, Dios mío, señor.
5: A Independiente Santa Fe. Pero permítame decir que hay otro jugador que llega al fútbol argentino. Bueno, ya estaba en Banfield. Se llama Danilo Arboleda. Es un jugador del departamento del Valle del Cauca, más concretamente del pueblo de donde yo soy, de donde somos nosotros, que es Florida Valle. Es floridano. Danilo Arboleda jugó en América, fue a Banfield y ahora acaba de firmar ayer con San Lorenzo de Almagro. Otro jugador más en uno de los equipos grandes de Argentina.
4: A las 9 de la mañana, 11 minutos, Perillita, hay ganadores de conciertazo porque nos vamos de vallenato al parque.
3: Pues sí, señora, próximo 22 y 23 de agosto, la cita es nuevamente en el Parque Metropolitano Simón Bolívar para seguir disfrutando de estos conciertazos gratuitos en Bogotá. El Rey de los Pueblos, el Doctor Otto Serge, los Camorales, el Chiche, los Chiches del vallenato, Amin Martínez, por supuesto los Diablitos del Vallenato y una nómina gigante y especial para disfrutar estos dos días de Vallenato al Parque. Pues bien, estos oyentes se van con nosotros para Vallenato al Parque. Leroy Chirino, Manuela Ruiz, Elena Martínez, Carmen Morales y Silef Conejero. Estos oyentes se van bien felices y bien contentos con sus invitaciones y con su familia y amigos a disfrutar de este vallenato, de vallenato al parque.
5: De toda la vida, ¿no?
4: Pero de toda la vida, señores.
5: Sí, conejero de toda la vida. Toda la vida.
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3: Listo.
4: A las 9:13 minutos en Olímpica. Bueno, hablemos de chisme. Echemos chisme, señores. Echemos chisme, señores. Fran, comience. Le doy la oportunidad a que comience. A que comience la negra. Muy bien.
6: Ahí me están diciendo, deje hablar a la negra.
7: Sí, deje hablar a la negra. Señorita Dalia, esto se está volviendo muy festivo, ¿no? Señorita Dalia, se cumple un año del fallecimiento de Miguel Uribe Turbay. Están invitando a una misa.
4: Eso fue en junio, ¿no? Del año pasado.
7: Martes cumple un año. Exactamente. Y están invitando el próximo martes a una misa por el aniversario en la iglesia o la parroquia de la Inmaculada Concepción, ahí en la carrera 11 con la calle 88. Entonces, el tiempo pasa volando. Entonces, aquí dice que ya llegó septiembre, se siente que viene diciembre y mira, ya pasó un año, señorita Dalia.
4: Sí, sí, qué duro eso, ¿no?
6: Señorita Dalia, me están preguntando a mí, aquí por redes, que si es verdad que Juliana Guerrero fuimos el presidente. Yo cómo voy a saber eso.
3: Pero Rosa, pero este término tan feo, Fran.
6: Yo cómo voy a saber eso.
3: Término tan feo. Uy, como así que moza, Fran. Uy, no.
8: Es la gente así.
5: Novia, porque él es separado.
3: Sí, novia. Es noviecita.
5: La novia.
6: Claro. Y que si es verdad que en el museo... no, pero ya también pues están pasando ustedes de piña. Y con esta se pasaron tres pueblos. Es verdad que en el nuevo museo de la Casa de Nariño la atracción principal va a ser la cama de Petro.
3: ¿La cama o el catre?
8: Es súper pesada.
3: Por favor.
6: Súper pesado. No, pero es que como estamos hablando de los escándalos, esto es lo que contestan en redes. No.
9: Además, en enero él mismo dijo que él era inolvidable en la cama. Lo dijo en un discurso público.
6: Entonces es de ahí, es de donde sale la cosa.
8: Habrá que verificar, dirán unas...
6: Entonces, al final de cuentas, las gestiones fueron en la cama, ¿o qué?
2: ¿Será? Pues no siempre es en la cama, porque eso es una falta de creatividad horrible.
6: ¿Sí? La
2: en la cama, pues, bro. No,
7: en la cámara.
3: ¿En la cámara o en la cámara?
9: No, en la cámara.
3: Ah, en la cámara.
9: Que era inolvidable. Por eso él dijo que no se metieran en su vida personal, que él era inolvidable en la cámara. Él lo dijo en un...
3: En la cámara, señor. No, es lo que cama. Está diciendo la negra.
6: Cuando hizo la conexión de... Ah, pero es que usted habló ahorita de la conexión del clítoris y el cerebro. Ah, es por eso. ¿Y por qué me lo preguntarán a mí? Pregúnteselo al pirata Morgan. No, además de la programación que tiene el otro
3: pirata.
6: ¿Con la qué fue que dijiste tú? ¿Con la trola?
2: ¿Cuál trola? Sí, señores, la prima del tórtolo.
6: La prima del tórtolo.
3: ¿Y todo eso en la cámara?
6: Todo en la cama.
3: Ah, en la cama.
5: Los bumangueses sabrán qué es eso, ¿no?
3: Pues, yo estoy profe, es un lindo pajarito. Cuando quiera le hablamos
5: no,
3: más
5: tranquilo, de ese lindo pajarito. No. Deje así.
3: Bueno, profesor.
6: Esta mañana cuando Tilly abrió el programa hablando de la trola.
9: Vea las declaraciones exactas de él.
3: A ver, dice, señor.
9: Puede que yo en la cama sea inolvidable.
3: Eso dijo.
9: Ya veremos. Pero sí en la historia. Porque fui el primer gobierno no oligárquico, no sé qué.
3: Bueno, ahí se riega, ahí se riega. Negrita, ¿qué más ha pasado?
7: Bueno, mis amores, pues resulta que están comentando que después de 10 años de haber dicho por parte de la UNESCO que el vallenato tradicional estaba en peligro de extinción.
6: Sí. Uh-huh.
7: Eso fue pues en el 20, hace ya varios años, no ha pasado absolutamente nada, a pesar de haber sido declarado patrimonio cultural de la humanidad. Entonces, están diciendo que está en peligro y que hay que salvarlo.
6: Venga, negra, lo que pasa es que cuando la UNESCO hace una declaración de patrimonio oral e inmaterial de la humanidad, lo que hace es decirle al país socio, a Colombia en ese caso, que tiene que tener unas acciones encaminadas a proteger ese patrimonio, a incentivar a que el patrimonio se conozca, a que circule y a incentivar a que se siga creando a partir de ahí. ¿Qué pasa con el vallenato? El vallenato está vivo y el vallenato no se puede encasillar en que este es el clásico, el no sé qué, por eso dicen vallenato yuca, no sé qué. El asunto con el vallenato es que el vallenato está tan vivo que cada generación coge el vallenato para expresarse. Ya no podemos hablar del burro como se hablaba antes, porque el que anda en burro anda a pie.
3: Eso.
6: Ahora la gente anda en jet y ahora tienen que hablar del WhatsApp, del modo avión, del no sé qué y de todo eso. Eso no hace parte del vallenato tradicional, ¿no? Pero sí hace parte del vallenato actual. Lo que considera la UNESCO que pone en peligro el vallenato es que no haya acciones para que siga. Pero el Festival Vallenato conserva el vallenato tradicional.
4: Claro.
6: El vallenato, por ejemplo, el Festival de Compositores premia que se siga cantando el vallenato tradicional. Se hacen acciones en las regiones, pero no es suficiente para conservarlo como patrimonio. La UNESCO considera que no se ha hecho lo suficiente, pero eso le toca a los gobiernos, porque ¿hace cuántos años me dijiste?
7: No, cuando lo declararon patrimonio fue en el 2015. Entonces ahora, después de 10 años...
6: No me vayan a decir que es este gobierno. Desde el 2015 la declaratoria. Es decir, 11 años, 3 gobiernos y no se ha hecho.
5: El vallenato tradicional, hablamos del vallenato con guitarra.
4: No, caja guacharaca.
6: Puede ser con guajaguacharaca.
5: ¿Pero se incluye? ¿Con guitarra es un espectáculo?
6: Sí, puede ser con las flautas y con las ocarinas de la Sierra Nevada.
5: Exacto.
6: Pero es el canto vallenato.
5: No la instrumentación.
7: Porque además aquí dice el comunicado de la UNESCO, además un nuevo tipo de vallenato está marginando el género musical tradicional y atenuando el papel que este desempeña desempeña en la cohesión social. Ajá. Por último, cabe señalar que cada vez se usan menos los espacios callejeros para las parrandas vallenatas, con lo cual se corre el peligro de que desaparezca un medio importante de transmisión intergeneracional de los conocimientos y prácticas músicas.
6: Se habla de las parrandas en las calles, se habla de las serenatas, pero es que resulta, y no les voy a decir, los vallenatos me dirán que es verdad, después del fenómeno migratorio que se presentó en Valledupar y en el Caribe colombiano, en La Guajira, por ejemplo, se dejaron de dar serenatas porque a la gente les robaban los acordeones y les robaban las guitarras con las que daban las serenatas. Y ¿sí? Le quiero contar una cosa, sí fue, o fue coincidencia o fue con la gente que migró. Pero sí fue con el proceso migratorio.
5: También hay que...
6: Pregúntelo en Valledupar. Que eso se dañó del todo. No se puede dudar quién va a...
5: Con lo rico que es...
6: ¿Quién iba a exponer su guitarrita para que pasara el otro y se la robara? Tirándole piedra.
5: Lo que cuesta un acordeón.
9: Y también lo que yo digo es que todo lo que terminó dañando también el vallenato fueron a veces las mezclas, porque le han mezclado otros sonidos. Usted sabe, por ejemplo, que Miguel Moly y el Pollo Irra acaban de crear una fusión.
3: ¿Así cuál es?
8: ¿Cómo se llama?
9: El Molipollo.
3: ¡Ah! 9:22, esta es Olímpica. Hoy es lunes.

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0: A las 9 de la mañana, 24 minutos, el Pirata Morgan y Nata Sanín en Olímpica les tienen los tips de la planificación, Piratica. Claro, hoy sí. Por ser el día de la planificación, usted lo mencionó temprano, la gente está, Gato está expectante, está para el expectante, para el vademécum de los tips de la planificación.
1: Por favor, para no llenarnos de tantos hijos.
2: Sí, porque precisamente hay mucha gente que se llena de hijos y entonces hoy vamos a dar unas ideas en el Día Internacional de la Planificación Familiar. Okay. Hagan, por ejemplo, como cuando yo me casé ahí en la noche de bodas.
3: ¿Qué pasó?
2: Mi mujer me dijo, papito, traje algo para no quedar embarazada. Ay. Yo le dije que trajo unos preservativos, dijo no, a mi mamá.
0: Ay, sí, vamos con el primer tip de planificación, Gato Gómez. Párele oreja, mujeres que escuchan Olímpica, no lo dé.
2: ¿No? Ah, eso es bueno.
0: Simplemente no lo dé, no se vaya para casa, no acepte cervezas, no lo dé. Cantante. No, señor, ni café, ni pola, ni
1: guaro. Ni invitaciones a la terraza, no, ni el terrado, señor, ni el techo, nada de esa vaina.
0: No, supervivencia.
4: ¿Y si decide ir?
0: Delo. No, déla, porque pues ya uno, a quedar uno mal por allá, no. Si hay que ir, hay que darlo. Pero si quiere planificar, no lo des, ese es el primer tip. Abstinencia total, perilla, sepa usted que no darlo le garantiza. No tener embarazos indeseados. Que no le peguen alguna joda por allá.
1: ¡Sí!
0: Que no esté usted por ahí acusando a gente en redes sociales diciendo que la acosaron a usted.
2: Que fue por supervivencia.
0: Eso. Y de... Si usted no lo da, pues queda con esa cara virginal.
1: Ah, bueno.
0: Porque a las que lo dan se les nota el brillo en los ojos y el caminado diferente.
1: ¿Ah, sí? ¿Van a caminar, señor, raro?
0: Sí, a las señoras que han entregado su virtud y su capullo, se les nota en los ojos la mirada brillante.
1: En su caminar se le nota.
0: Y en la mirada y en el andar. Le nota en la manzana de Adán.
1: ¿Le crece?
0: Cuando la tiene solo Adán, cuando Eva lo da, se le sale a Eva también.
1: Ah, entonces yo no lo voy a partir
0: no
1: de
0: lo
1: hoy.
0: De no, abstinencia total, Pereira.
2: Exactamente.
0: Segundo tip.
2: Un tip muy importante es tratar de buscar una relación que le dé estabilidad, que le dé seguridad.
1: Claro, bueno, claro.
2: Pero no se vayan a confundir. Porque mi hermana, por ejemplo, se confundió y buscó una relación que le diera seguridad y se terminó cuadrando con el vigilante. Le dio
0: seguridad. Perilla.
1: A ver, señora,
0: por favor, abandone esa indicación que nos daban a nosotras cuando éramos jóvenes, que por fuerita. Cantante, eso no es una buena instrucción.
1: O sea, eso no se puede hacer.
0: Abandone ese método de planificación que ha sido inexacto y varios hijos de amigas mías se llaman por fuerita.
1: Por fuerita.
0: Déjela a un lado.
2: Esa es mortal.
0: Tercer tip.
2: Un tip muy importante y este sí es un método que pues yo lo he puesto en práctica y funciona.
0: Ajá. ¿Cuál es, señor?
2: El método del tarro.
3: ¿El cómo es?
1: Tarro. ¿Cómo es eso?
2: Cuando usted vaya a tener relaciones con su señora, usted se para en un tarro.
1: En un tarro. Me paro. Me paro
0: en un tarro.
2: Y empieza a hacer ahí el acto.
1: Eso.
0: El acto encima del tarro.
2: Y cuando ya esté a punto de llegar.
1: Cuando blanquee los ojos.
2: Cuando blanquee los ojos, usted le dice a la señora, ahora. Y ella le da un patadón al tarro.
0: ¡Ah! Le tengo también otro método de planificación.
1: O sea, me imagino que ya este es el último. ¿O
0: este es el
1: más?
0: Cierre, no, este es el cierre.
2: Son 34, pero lo vamos a dejar.
0: No da pena extendernos en radio musical. Esto no es radio hablada, nos han dicho varias veces. Javier, no nos podemos extender.
1: Sí. No somos la básica de Olímpica Estéreo.
0: No, señor. ¿Tampoco? Y como cierre el apunte, si ya no hubo pirata, digamos, ya no hubo cómo evitar que eso cogió y tenga para que se entretenga. Porque eso no lo frena a nadie, papito. Eso es como el metro de Medellín. No lo frena a nadie cuando va a toda. Y ya va así. ¿Qué tiene que hacer usted? Vaya, siéntese como si estuviera haciendo chichi y deje que bajen todos los hijos.
1: Ahí ¿Ah, van. Sí?
0: Eso
1: sí
0: creían las muchachas de mi pueblo.
1: ¿Y entonces?
0: Pues eso es un método de planificación.
1: Ah,
0: eso
1: sirve. Ah, ok.
0: Como la que quiere quedar embarazada, que lo que hace es acostarse y trepar las patas para arriba para que eso allá haga los bebés.
2: Que revuelva.
0: Haga los bebés. Ese método. Y el otro ya para cerrar. ¿Sabe qué sirve? La aspirina.
1: La aspirina.
2: Pero ¿cómo? ¿Y eso planifica?
0: La aspirina, sí. Si usted se la pone en la mitad de la rodilla y no la deje caer. Bueno. Estos tips te damos el Pirata y Nata Sanín en Olímpica Estéreo para que prendas a no hacer virginil. Eso. Señorita Dalia, siga virginal. Usted que es virginal en toda la locución.
1: No es virginal.
5: ¿Ustedes vieron el video viral de un toro que entró a un
0: Ay, Mauricio.
3: ¿Pero será cierto o será
4: claro,
3: que
4: no, uno ya duda de todo
0: bastante,
4: eso.
0: La señorita no Lea creo. Está como mi mamá que me manda perros bailando salsa y me dice, ¿esto era verdad?
4: ¿Será ella?
0: Ya, esto será no, ella.
1: Pero el toro sí fue verdad, el toro sí fue verdad. El toro entró al supermercado.
2: Jefe, yo tengo la información exacta de lo que pasó.
4: Comí una papaya.
2: Yo estaba
3: en el...
2: Yo estaba en esa tienda, en ese supermercado. Yo vi al toro. Y lo peor de todo es que el toro cogió la mercancía y se fue para donde la cajera.
4: Ay, ¿qué va?
2: Claro, y entonces la cajera, pues muy aterrada, le recibió los productos. Ay, y no. Cuando el toro fue a pagar,
0: ¿qué pasó?
2: La cajera se le fue detrás del toro.
0: Ay, ¿qué pasó?
2: Le dijo, mire, estoy aterrado. El toro pagó, jefe. Yo vi, yo estaba ahí.
0: La pirata, usted está dejando enredar de la IA, mamá.
2: No, yo estaba en la fila y el toro fue y pagó y salió. Y la señorita cogió y se fue detrás del toro y cogió y le dijo, discúlpeme, pero es la primera vez en mi vida.
0: En mi vida.
2: Que yo veo que un toro viene y hace mercado acá. Dijo, y será la última porque con esos precios.
3: Las tres noticias de hoy más importantes.
0: Chiste de IA.
4: Bueno, señorita Dalia, la primera información, la localidad de Kennedy entrega más de 600 dispositivos de asistencia para 460 mil personas con discapacidad. La segunda información, Suba, Engativá y Chapinero son las localidades donde más roban celulares aquí en Bogotá, mi estimado cantante.
5: Para no pasar por ahí.
4: Y la tercera información, un concesionario o el concesionario chino Metro Línea 1 anuncia investigaciones internas ante presuntas corrupciones. Las tres noticias más importantes aquí en Olímpica Estéreo.
3: A las 9:31 minutos en Olímpica llega una de las secciones más bonitas a Olímpica Estéreo a propósito de los toros. Esto se llama Mascoteando
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3: A propósito de Mascoteando Ando, ustedes sabían que nosotros tenemos una campaña muy bonita en Olímpica y que quiero invitar a los oyentes de Olímpica Estéreo que tengan sus animalitos de compañía, sus gaticos, sus mascoticas y que de pronto tengan algún tipo de enfermedad o situación en la que haya que ayudarle a esa persona con los gastos médicos o con alguna circunstancia que se le haya presentado o que el gatico o el perrito fue atropellado o que tiene tantas enfermedades que a veces uno no entiende, pero finalmente, bueno, son seres vivos. Pues tenemos una campaña en Mascoteando Ando que se llama Salvando Vidas y esta es una campaña que hemos querido implementar con nuestros amigos de Veterinaria Júpiter. 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Póngame la palabra mascoteando o la palabra salvando vidas o la palabra yo te apoyo, cualquiera de esas pues son opciones y nos cuenta su historia, si tiene imagen del animalito también. Es más, hoy le voy a regalar una cama bien linda para uno de los, ya sea para un gatico o un perrito, con algunos accesorios que tenemos que nos ha enviado Veterinaria Júpiter.
0: Entonces, es más chévere porque no les compra cama y se acuestan es con uno en la cama.
3: Sí, pero son, ellos son así.
0: Ay, sí.
3: Son así, pero depende como usted los enseñe y los eduque también.
0: ¿Qué más de Luca? ¿Luca sigue durmiendo contigo o no?
3: No, el perro ya no duerme con nosotros, el perro ya tiene su cama y es feliz.
1: Y tiene su cuarto y todo, yo. Hasta su niñera y todo.
0: Ay, tiene baño privado.
1: Mire, así son las cosas. Los
5: perros son tan importantes, mire, de verdad les digo, que se vuelven una compañía en serio.
0: Sí.
5: O sea, se vuelven compañías. Hay señoras que se han quedado solas o porque han enviudado, infortunadamente, por cualquier razón, y tienen unos perritos pequeñitos.
0: ¿Los mineteros? ¿Los mineteros?
5: Sí, unos... ¿Los qué?
2: Perros mineteros.
0: Los perros mineteros son los que... Sí, los que, sí, los que contratan para las minas para buscar gente.
3: Está nombrando el cantante, le voy a decir cuáles son los beneficios, por ejemplo, de tener un gato.
5: Porque,
3: el que tiene gato.
1: A ver, ¿qué sí, tiene gato?
5: Gatos sin mineteros no hay.
0: No,
2: por ahí el de aquí de Olímpica.
1: Ellos la dejan, más bien. Ellos la dejan sembradita.
2: El de aquí baja al pozo.
3: Para que usted tenga gato, si usted quiere tener gato o tiene gato, es más, Perilla, voy a hacer convocatoria para el que tenga gato.
1: Eso.
3: Mándenos la foto que tenga gato, que no sea el gato Gómez. Y mándenos la foto al WhatsApp de Olímpica y le regalamos la cama para el gatico en nombre de Júpiter. ¿Listo?
0: Y ellos empiezan a hacer así las uñitas.
3: Mire, le voy a contar los beneficios de tener un gato.
1: A ver,
3: ¿cuál? No el gato Gómez, sino un gato en casa.
1: Un gato de verdad. Un gato de verdad.
0: Con el gato Gómez en la casa de mala, no cabe en esa cama que va a regalar, dale.
3: ¿Usted sabía que disminuye el riesgo de enfermedades cardiovasculares un gato?
1: ¿En serio?
3: Señor, que lo ayuda a dormir mejor, que ayuda a los niños con autismo a mejorar su socialización, que el ronroneo es terapéutico y reduce el estrés y lo relaja, don Perilla.
1: Vea pues.
3: Que ahuyenta la depresión, disminuye la ansiedad y el sentimiento de soledad. Y que un estudio revela que el 90% de las mujeres encuentran a los dueños de los gatos más agradables y cariñosos. Sí.
5: ¿Ustedes se cuenta de que el pelo del gato a veces es...
3: No,
5: es
3: malo para los niños, es alergia.
7: No da una alergia muy fuerte. María, qué estornudadera tan canalla.
5: ¿Ah, sí?
3: Sí, sí, pero le puede dar a algunas personas. A mi hijo le dio, mi hijo asmático. No podía tener perrito en casa tan pequeño. Ya sí, pero cuando tenía 7 años, no.
0: Afortunadamente, porque eso lo heredé yo.
3: ¿Sí?
5: ¿El qué? Perro.
3: Ah, el perro mío.
5: ¿El perro?
3: Pues les voy a recordar entonces, ojo, tarea número 1, Pavita, que manden la foto del gatico y regalamos una cama para gato con los amigos de Veterinaria Júpiter.
1: O la gata, ¿listo? También.
3: Tarea número 2, si usted tiene un animalito, llámese gato, perro o a cualquiera de sus mascotas, quien tiene una mascota rara aquí es...
5: Exótico. Rara, una culebra. La otra vez la negra dijo que ella tenía ganas de...
3: ¿Tiene una culebra, negra?
5: No, culebra no, que empezar. Una iguana.
0: Ay, las en Armenia
5: Claro. Entonces hay que decirle a ellos que si nos arreglamos un arbolito para que la iguana pueda subirse ahí, porque si no, ¿cómo la va a mantener?
1: No, pero es que ¿para qué vamos tan lejos hacia esa zona? Si aquí en Bogotá, negrita, y usted lo sabe, que hay un presentador de televisión, bueno, no sé si todavía estará presentando, que mascota tenía un ratón.
5: Ah, bueno, pero un ratón.
1: Un ratón.
0: Ya tiene 3 ratones, es Sergio.
1: ¿Quién?
0: Sergio.
1: ¿Cuál Sergio?
3: Se llama Sergio Barbosa.
5: Sergio Barbosa. Ya. Sergio Barbosa.
3: Pensé que
0: el ratón. Yo no dije, Sergio. El ratón, la jefe pensó que el ratón se llamaba Sergio. Hágame el favor.
2: ¿A Guaya no le gustaban eran los pollos?
5: No, pero no tiene pollo. No tiene

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0: Oiga, qué buena canción. Aquí están los dos carnales. De todos y de nadie. Así es la vida. Qué buena canción. El regional mexicano sonando a esta hora. Por supuesto, en Olímpica Estéreo, la emisora que se metió en Bogotá. Estamos arrancando mes. Me encanta eso porque en el mes de agosto, Olímpica Estéreo, hombre, va a botar la casa por la ventana, así como lo hizo en el conciertazo de verano este fin de semana, que fue la locura. Gracias, Bogotá. Gracias por el cariño, por el respaldo y por escuchar siempre Olímpica Estéreo.
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0: Estoy saludando, qué tal, arrancando mes, agosto. Bienvenido agosto. Oiga, ya llevamos 3 días de este nuevo mes. Y esto no para. Como Olímpica Estéreo, estamos imparables. Imparables. Así que prepárense porque esta primera semana del mes de agosto, Olímpica Estéreo bota la casa por la ventana y te paga las culebras de...

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0: la semana con un clásico de estos, recordando a Rafael Orozco con el Binomio de Oro, Sombra Perdida, clásico en Olímpica.
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0: 10 de la mañana con 34, aquí los estoy saludando a toda la gente que pues a esta hora está entrando a nuestra sintonía. Buenos días, ¿qué tal? ¿Cómo van? Buenos días. Aquí estamos, por supuesto, acompañándoles en esta mañana de lunes, arrancando la semana con Olímpica Estéreo, la emisora que se metió en Bogotá. Oiga, pila a los oyentes porque hoy estaré pagando arriendos y durante esta semana estaremos pagando las culebras del arriendo, porque la emisora que te paga las culebras es Olímpica.
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0: ¡Se metió! Así que aprovechen, señoras y señores, porque estaremos pagando culebras. Estamos en el Festival de las Culebras. Ya que arrancó el Festival de Verano en Bogotá, pues Olímpica Estéreo tiene su propio festival para pagar todas las culebras. Las primeras culebras que vamos a pagar, pues por supuesto serán las culebras del arriendo. Así que cuéntenos en nota de voz al 320-650-1059 que, por lo menos, cuál es la culebra que debe, ¿no? ¿En cuánto está debiendo de arriendo? ¿Dónde paga el arriendo? Cuéntenos en notica de voz, 320-650-1059, porque esta semana Olímpica Estéreo primero te acompaña con buena programación, buena música, y eso sí, te paga las culebras del arriendo.
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0: 10 de la mañana con 36, bueno, vamos al WhatsApp Olímpica, 320-650-1059. De los que nos están enviando por acá, nuestros oyentes nos están contando cuánto deben de arriendo, a quién le deben el arriendo, a... ¡Hoy lunes! Arrancando con Olímpica Estéreo. ¡Hola! Buenos días.
3: Perillita, hola, feliz y bendecida semana. ¿Qué estoy haciendo? Gracias. Escuchando Olímpica Estéreo, se metió.
0: Sí, muchas gracias.
3: La deuda es con el señor de la tienda.
0: Uy.
3: Y espero que esta semana sea bendecida para mí con ustedes. También envié la foto de mi gatica, a ver si de pronto concursa para el tema de la camita.
0: La camita, ay, está
3: Olímpica
0: lindo.
3: Estéreo se metió aquí en la localidad de Santa Fe.
0: Listo, mi amor. Ahí estoy viendo la foto de la gatica más linda, más bella. ¡Qué linda! ¡Cuchi, cuchi! ¡Mish, mish! ¿Ve uno cómo llama un gato? Así, ¿cierto? ¡Mish, mish! Pues cuchi, cuchi, cuchi. No, cuchi, cuchi, no. Pava, se nota que no tiene una gata por ahí. Una gata felina. Gata felina. Oye, voy a entregar premio, esto me da pie para algo, rapidito. Voy a entregar otro premio, Pava, a un oyente de Bogotá que me cuente en nota de voz cómo llama usted a un gato. No va a salir con el tipo, ay, perilla por el teléfono, sí, no va a salir con el cuento, ¿no? Ya me la conozco. ¿Por el nombre será o tiene algún sonido en particular para llamar al gato, a la gata o de pronto a Firulai, que es el perrito de la casa? ¿Cierto? ¿Cómo lo llama? Bueno, no sé. Los dejo a ustedes. Si quieren participar y si tienen mascotas, voy a entregar otra camita, Pava, a ese oyente. ¿Cierto? Que me cuente en nota de voz rápidamente. Oye, ¿cómo llama usted a su mascota? ¿Cómo lo llama? ¿Por el nombre o tiene algún sonido en particular? ¿Un gato o una gata? ¿Al perrito, la perrita, el animalito de compañía? ¿Cómo la llama? ¿De una? ¿Le parece? Bueno, noticias de voz, 320-650-1059 por ahora.
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0: ¡Se metió! Oye, ¿qué tal si esta mañana nos acompaña el humor de Barbarita, la primera dama del humor? A ver, Barbarita, venga para acá, venga para acá.
5: Llegó una viejita a una comisaría y le dijo, buena señora oficial. Pues sí, abuelita, cuénteme. Es que quiero hacer una denuncia porque me violaron. Le digo, ay, abuelita, ¿y eso quién es? Digo, unos tipos, como tres más o menos.
0: Más o menos.
5: Ay,
0: sí.
5: No me diga, ¿y dónde fue eso? Digo, sí. Como a 200 metros de aquí, en ese parque que es todo oscuro.
0: Oscurito.
5: ¿Y cuándo fue? Digo, hace 50 años, pero me fascina recordarlo.
0: Piense la mañana con 38. ¿Qué será la vida de Rosiguar? ¿Dónde andará esta mujer? Por Dios. Pegó esta canción y se desapareció la muchacha. Nunca pensé llorar, pero lloré.

0: entregar regalo, va a entregar una camita espectacular para un gatico, para un perrito, para una perrita, con nuestros amigos de Clínica Veterinaria Júpiter, que a propósito ofrecemos servicios de hospitalización, radiografía, ecografía, laboratorio, ortopedia, atención 24/7. 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Bueno, pues vamos a entregar, vamos a pagar esa culebra. Oiga, esa es otra culebra. Claro, el mantenimiento y sobre todo el bienestar de nuestros animalitos. Hombre, eso genera también un costo, yo. Pues vamos a comunicarnos precisamente con uno de esos oyentes que se ha registrado, que nos envió la foto, que nos contó cómo llama su animalito, ¿eh? María Elena está con nosotros a esta hora. María Elena, hola. ¿Qué estás haciendo? Buenos días.
1: Escuchando Olímpica Estéreo, Perillita.
0: ¿Qué más, María Elena? ¿Ese milagro?
1: Eso te digo, ese milagro.
0: ¡Más linda, carajo! Óyeme, María Elena, ¿en dónde se metió Olímpica, mi amor? ¿Dónde anda?
1: Aquí en la localidad de Santa Fe, barrio Santa Rosa de Lima.
0: Pero bueno, ¿está en la casita, en el trabajo o qué anda
1: en
0: haciendo?
1: La por... casita,
0: en la casita. Y bueno, cuénteme, ¿usted qué mascota tiene, mi amor?
1: Bueno, Perillita, yo mandé la foto de mi gatica.
0: Sí.
1: Ella se llama Nina y yo la llamo Michiku, Michiku, Michiku.
0: ¿Dios? ¿Cómo es que usted llama a su gata? Repítamelo.
1: Michiku, Michiku, Michiku, Michiku.
0: Michiku, Michiku. Venga, ¿y si le hace caso? ¿Si le llega o no le llega?
1: Muy obediente ella.
0: Apenas escucha Michiku, Michiku y sale pitada.
1: Ella llega. Ay,
0: venga, ¿y hace cuánto tiene usted esa gatica, María?
1: Perillita, ella conmigo la tengo ya hace 13 años.
0: Perdóneme, ¿13 o 3?
1: 13 años.
0: ¿Uy, 13 sí. años?
1: Sí, señor.
0: ¡Ay, qué chévere! O sea, que la conoce al derecho y al revés, ¿cierto?
1: Total, y ella llegó en un estado muy deplorable. Ajá. No, yo pensé que esa gatica no resistía y mire, ya lleva 13 años dándome el hora.
0: ¡Ay, tan bonito! Me imagino que los buenos cuidados suyos, la buena alimentación...
1: Y el cariño, Perillita.
0: Claro, el cariño y el amor que se le da a esos animalitos de compañía. Pues, María Elena, no se diga más. Usted se lleva la camita para su gata.
1: Gracias, Perillita. Gracias, Olímpica Estéreo.
0: Oye, mi amor, y de paso, la voy a registrar para el pago del arriendo. ¿Usted paga arriendo?
1: No, Perillita, mi casita es propia, pero por ahí habrán otras cositas que pagar.
0: ¿Qué culebra tiene pendiente por pagar, mi amor?
1: Ahorita lo que tengo pendiente para pagar es la cuota de la tarjeta.
0: ¿En cuánto está esa cuota, mi amor?
1: 230 mil.
0: Vamos a registrar la culebra, ¿listo?
1: Listo, Perillita.
0: Un fuerte abrazo, mi amor, y eso le pasa.

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0: 10 de la mañana con 56. 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
1: Este es el informe de la hora para Olímpica Estéreo. Mucha atención, que fueron rescatadas dos colombianas de una red de trata de personas en México. La rápida reacción de la Dirección de Seguridad de la Secretaría Distrital de Seguridad, Convivencia y Justicia fue determinante para rescatar a dos colombianas que eran víctimas de una red de trata de personas en México. Juan Carlos Gutiérrez, integrante de la Dirección de Seguridad, relata cómo una joven colombiana de 19 años viajó a México tras aceptar una aparente oferta laboral hecha por una conocida. Al llegar descubrió que había sido engañada y que sería explotada sexualmente. Aunque permanecía vigilada, logró esconder su celular y enviar un mensaje de auxilio a una fundación que inmediatamente activó el contacto con la Dirección de Seguridad de Bogotá. Un buen positivo por parte de la Policía Nacional. 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
8: ¡Olímpica! 11 de la mañana, 52. 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
8: ¡Se metió! 11 de la mañana con 52. 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
6: Esto va a estar muy emocionante. Luego de, después de la, del gran éxito del Festival de Verano, Olímpica Estéreo te hace la convocatoria al festival. Yo diría que el vallenato se toma a Bogotá con algo que se llama Vallenato al Parque. Estábamos escuchando a Aniel Velázquez, uno de los protagonistas que estarán con nosotros, el gran Aniel Velázquez. Con esta canción que acaba de sonar, que se llama Pierdo el Control, estará el próximo domingo 23 de agosto. Este hombre, Aniel Velázquez, Farid Ortiz, Karen Lizarazo, Ana del Castillo, el Derdayán, Rafa Pérez, los K. Morales, el que vengo mencionando, Aniel Velázquez, Jorge Pabuena, con las leyendas del vallenato, Silvio Brito, Marcos Díaz, el artista distrital, Jaime Spitaleta. Estarán ellos próximo domingo 23. Pero también les tenemos Vallenato al Parque el sábado. El sábado 22 y domingo 23. Buenas tardes para todos. Bienvenidos a Vallenatos de Oro de Olímpica Estéreo. Dirección y programación es de la señorita Dalia Marlene Bernal. Yo la voy a estar acompañando con los mejores vallenatos, las mejores noticias. Voy a estar hablándoles de esta gran convocatoria que vamos a realizar con todos nuestros oyentes. Vallenato al Parque, 2 días. Parque Metropolitano Simón Bolívar, igualito que el Festival de Verano. Así lo vamos a llenar, Dios mediante, con la Alcaldía Mayor de Bogotá, el Instituto Distrital de las Artes y Olímpica Estéreo, la emisora del primer lugar en Bogotá. ¿Cómo va, muchachos, allá afuera? Bienvenidos al mediodía para escuchar el mejor vallenato. Les voy a hablar de Jorguito Celedón, lo vamos a tener de invitado. Prepárense, Bogotá, porque vamos a tener a Jorguito Celedón de invitado aquí en la cabina de Olímpica mañana en temprano más bacano. Mientras ese momento llega, me voy con Víctor Manuel, el salsero, y Jorge Celedón.

Combinación Vallenata. Oye, la mejor combinación es escuchar Olímpica Estéreo y un almuercito. Me voy con el galán del vallenato, que también le fue muy bien este fin de semana en Kennedy. Un abrazo para todos esos habitantes maravillosos. 12 del mediodía, 38 minutos, una versión en vivo de un clásico que se llama Volver a la Ternura. Ya voy con oyentes Olímpica. Vamos a estar hablando del pago de culebras del arriendo. Dios mío, ya estamos a 3 de agosto. ¡Párale bola! ¡Uy! A las 12 del mediodía, 38.

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9: Una de la tarde con 40 minutos aquí en Olímpica Estéreo, 1 y 40, Vallenatos de Oro. 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Tengo a Patricia García. Patricia, buenas tardes.
10: Buenas tardes, Javi.
9: ¿Qué estás haciendo?
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9: Oiga, Patricia, ¿por qué le llama la atención esto de los cojines de lechón? ¿Usted qué quiere celebrar? ¿Se los va a comer usted sola? ¿Qué va a hacer?
10: No. El 30 de julio cumplió mi hija años y pues sería bueno para celebrar con ella.
9: ¿El 30 de julio?
10: Señor.
9: 30 de julio. O sea, estamos a 3 de agosto. ¿Y qué pasó? ¿Qué le hicieron? ¿Qué le celebraron?
10: Pues solamente le hicimos la tortica y pues una reunión medio familiar. Ahí nos hizo falta la lechona.
9: ¿Le hizo falta la lechona? ¿Y ahora entonces van a repetir otra vez?
10: Claro.
9: Oh, ¿en qué barrio van a celebrar?
10: En Engativá, barrio Santa Rosita.
9: Bueno, muy bien, Engativá. Dígame, por favor, si es tan amable, 3 programas de Olímpica, de la parrilla de programación de Olímpica Estéreo.
10: Temprano es más bacano, las 20 latinas y Vallenatos de Oro.
9: Bueno, dos locutores que ustedes normalmente recuerden.
10: Javier Ávila, ¿eh? Natalia Sanín.
9: Bien, perfecto.
10: Romeo.
9: Bien, Patricia García. Le vamos a regalar su cojín de lechón para que vuelva y celebre, ¿oyó?
10: Muchas gracias.
9: ¿Cómo se llama la que cumplió años?
10: Natalia Roa.
9: ¿Natalia qué?
10: Roa.
9: Roa, ¿cuántos cumplió?
10: 30 años.
9: ¡Ay, está chiquitica!
10: Sí, señor.
9: ¿Y usted la mamá?
10: Sí, señor.
9: Mamá de esa Bendy. ¡Ay, qué pecadito la niña, la Bendy, 30 añitos! Y le van a celebrar. Oiga, mucho amor que usted le tiene a esa señorita.
10: Sí, claro que sí.
9: 30
10: la
9: años.
10: La mayor, imagínate.
9: ¿Y ya le dio nieto o todavía no?
10: Sí.
9: ¡Ah!
10: Una de 14 años.
9: Ya tiene 14.
10: Oh.
9: O sea que fue mamá a qué edad, 16.
10: A los 15.
9: ¡Ay, granito de oro! Oiga, vaya viendo. Doña Patricia, pues que disfrute con su hija de 30 años, se gana su cojín de lechón, ¿no?
10: Ay, muchas gracias.
9: Y eso le pasa por escuchar ¿cuál emisora en Bogotá?
10: Olímpica Estéreo.
9: ¡Se metió! Bueno, muchachos, me voy con artistas de Vallenato al Parque. La Diablera también va a aparecer aquí con nosotros. Los Diablitos estará el día sábado 22 de agosto a puertas abiertas desde las 12 del mediodía. Si te gustan Los Diablitos, te gusta Olímpica.

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3: Este es el informe de la hora para Olímpica Estéreo. Operativos por parte de la Policía Metropolitana de Bogotá lograron la captura de delincuentes que robaban en Barrios Unidos. Tenían 19 anotaciones por hurto. Los hombres usaban armas traumáticas para intimidar a las víctimas. A esta hora se realiza el proceso de juzgamiento. 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

0: Qué bonito que nos estás escuchando. Qué bonito que podemos pagar tus culebras en el mes de agosto. Estamos en el Festival de las Culebras. ¿Qué quiere decir? Toda culebra que se mueva, la acribillamos. Pero necesitamos conocerlos. Así que voy a arrancar con la primera culebra, que será a las 3:20 de la tarde. ¿Cómo lo vamos a activar, muchachos?
1: Esto es...
0: ¡Oído! Lo voy a decir aquí rápido y de una. Váyanse al WhatsApp Olímpica 320-650-1059. 320-650-1059 de Olímpica Estéreo.
2: ¿Qué tengo que hacer para que ganes conmigo?
0: ¿Qué tienen que hacer para que ganen conmigo? 320-650-1059. Métanse al WhatsApp. Tómenle una fotografía en estos momentos donde se encuentre. Si está en un Transmilenio, si está en el trabajo. Busque un escenario. Saque usted el smartphone. No hace falta de que se tome una foto, se haga una selfie. No, si se le quiere hacer, maravilloso, porque ahí nos conocemos. Pero si usted está en un Transmilenio, está en un carro, tómele un paisaje. Desde donde esté, hasta allá va a llegar la señal de los mataculebras. ¡Vamos a acribillar culebras! ¡Remedio! Las culebras las vamos a acribillar en el mes de agosto.

la tarjeta. Todas las culebras que vengan para acá. Todas las culebras que vengan para acá. Ay, carajo. Ay, carajo. Venga para acá de una vez en el 320-650-1059. 320-650-1059. Actívense enviándome una fotografía. Métase en el radar.

Hágale de una vez, chicos. Venía a pasar a saludarlos. Ya saben, se me reportan con fotografía y nos encargamos del resto. Me pasa los datos, ¿no? Nombre, cédula.

0: Juan Zapata se va a encargar de mirar la fotografía y vamos a hacer una lista de ganadores. Una lista que hay de saludos. Vamos a armar una lista de saludos de una vez. No quiero estar lejos de ti, quiero estar cerca de ti.
1: ¡Qué sentimiento!
0: Así que me envía fotografías, por favor. Cualquier lugar, cualquier panorama. Yo sé que ahí está la culebra. Por eso te vamos a ayudar con Olímpica Serio. Bienvenido.

la tarde con 49 minutos. Tengo a María Gloria Muñoz. Le envió saluditos, me mandó la foto para que le paguemos la culebra. Esperanza Arias Mayorga también me mandó fotografía, qué bonita. Don Gabriel Maldonado también me envió fotografía para que le paguemos culebra. Nubia Zuluaga está igualita. Keidis Arroyo, Jennifer Casallas Bustos, Luz Azucena Madero, Diana Pardo, William Calderón, María Cristina Orjuela, Mayerly Juliet Chaparro, son algunas de las personas que nos están enviando fotografías a nuestro WhatsApp 320-650-1059. Entonces, a las 3:20 voy a pagar una culebrasaza. Ya dependo de ustedes, chicos, que se me reporten ahí en el WhatsApp 320-650-1059.

canción Sota para pedir canoa. Oye, gracias por todas esas fotografías en Transmilenios, en panaderías, en fábricas, en automóviles, los amarillitos. Muchísimas gracias, muchachos. Ya vamos a pagar tu culebra, tú tranquilo, como dice el cantante. 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
1: Yo le quiero dar gracias a más de 77 mil personas que ingresaron al Parque Simón Bolívar. Gracias. Más de 77 mil fue el registro que ingresaron al Parque Simón Bolívar. A ustedes, chicos, gracias. Si tú eres uno de ellos que la pasó tan bueno como yo, gracias. 3 de la tarde, 9. ¡Epa!

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1: Tienen toda la razón. Estamos listos y preparados para pagarte las culebras. ¿Desde dónde estás? ¿Me puedes llamar a teléfono fijos? Claro que también lo puedes hacer.
2: Bueno, ahora sí, a llamar que vamos a entregar premio. A llamar a Olímpica Estéreo.
1: Vamos a ver, lléguenme con la palabra arriendo.

0: Mueve ese dedo para el teclado del WhatsApp Olímpica 320-650-1059 con la palabra arriendo. Mientras tanto, también me puedes llamar a teléfono fijos. Un abrazo para ti, que Jesucristo te bendiga muchísimo en este mes de agosto. Aprovecho estos micrófonos para siempre desearte lo mejor. Que te vaya muy bendecido mes de agosto para tus hijos, para tu familia, para todo el mundo que está escuchándome.
1: Hasta la mano, si me está escuchando. Hasta la mano. Si...
0: Aló, buenas tardes. Aló, voy
1: para la mano si tú estás gozando.
0: Olímpica Estéreo. Se metió. Muévelo. Aló, buenas tardes. ¿Qué estás haciendo?
2: Yo escuchando Olímpica Estéreo. Se metió, Javi.
0: ¿Dónde anda? ¿Dónde anda?
2: Trabajando, mi hermano, aquí por mi lado del aeropuerto.
0: Bueno, muy bien, mi hermano. ¿Culebra de qué? ¿Y qué trabaja por el sector del aeropuerto? ¿Amarillito? ¿Qué hace?
2: No, señor, yo soy conductor de un hotel.
0: Ah, ¿de conductor de?
2: Pasajeros de un hotel.
0: Ah, usted maneja. Ah, ¿esos son los que quedan cerca del aeropuerto, esos hoteles?
2: Sí, señor, sí. Aquí a 5 minuticos del aeropuerto.
0: Claro, cuando uno lo deja el vuelo o le cancelan el vuelo, a uno le ponen un vehículo muy bonito y lo llevan a uno a que se quede ahí una nochecita. ¿Sí son de esos?
2: Sí, señor, los mismos. Cuando pierden conexión, entonces...
0: A mí me ha tocado.
2: Los envían para ver los hoteles.
0: A mí me ha tocado. Muy bonitos hoteles. Muy bonitos. Bien, bien. Bueno, mi hermano, bienvenido, bienvenido, hombre. Gracias por escuchar Olímpica ahí en el frontal de su buseta. ¿Cómo se le? Una van.
2: Una van, sí, señor. Yo envié la foto ahorita, yo había ahí.
0: A ver, ¿cuál es el número? Miramos la van aquí de una vez. A mirar ahí.
2: 2115.
0: ¿Cómo es el número de celular?
2: 313.
0: 528. 2115. Vamos a buscarlo ahí. Oiga, mi hermano, ¿y hace cuánto que escucha Olímpica Estéreo para pago de culebra?
2: No, hace muchos años, hermano. Yo siempre los escucho ustedes.
0: Oh, qué bueno, qué bueno. Oye, y el tema de culebra es que cómo los ayudó. Usted me mandó el frontal, ¿cierto? Me mandó el frontal de la van.
2: Sí. Correcto, sí, señor.
0: Listo, don Raúl, ya lo estoy viendo. Correcto, me mandó una frontal ahí de la van. Bueno, muy bien. ¿Qué culebra le gustaría pagar? Un arriendo. Hoy estamos con arriendo, ¿no?
2: Sí, el arriendito está bien, Javi.
0: Bueno, muy bien.
2: Gracias.
0: Claro que sí. No me vaya a colgar, ya le voy a tomar los datos. ¿De acuerdo?
2: Dios lo bendiga. Un abrazo.
0: Hermano, Jesucristo lo guarde muchísimo ahí en su trabajo, en su van. Y gracias por llevarme ahí con todos los pasajeros de avión. Sí, porque son puros pasajeros de avión.
2: Y pilotos.
0: Y pilotos, claro. Claro, claro que sí. Muy bien. Bueno, mi hermano.
2: Número uno, Olímpica Estéreo.
0: No me vaya a colgar, le voy a pasar aquí a Dubán Zapata para que lo termine de registrar. Hola, buenas tardes. ¿Qué estás haciendo? No alcancé a contestarle, qué vergüenza con ese oyente, pero ni modo, tenía que atender aquí el otro. Más llamadas, sepa. Aló, buenas tardes, ¿qué estás haciendo?
3: Yo escuchando Olímpica Estéreo, Javi.
0: ¿Dónde se escucha Olímpica?
3: Barrios Unidos.
0: Ah, aquí cerquita, estamos en la misma localidad, Barrios Unidos, claro.
3: Aquí arribita ya los voy y los visito de vez en cuando.
0: Eso, muy bien. Bueno, mi hermano, ¿a qué se dedica? Cuéntenos, hoy Olímpica Estéreo está pagando culebra.
3: Desde la oficina, escuchándolos como siempre con la mejor emisora.
0: Oiga, ¿en qué trabaja? Me interesa los amigos de oficina, los que trabajan. ¿Qué trabajan?
3: Soy jefe de correspondencia.
0: ¡Ah, qué bien! Mire, le voy a rogar un favor, no me cuelgue. ¿Listo?
3: Listo yo, Javi.
0: Ya le voy a pasar aquí a Dubán Zapata para que lo inscriba ahí desde su trabajo escuchando Olímpica.

0: Ven, mira nomás. Ven, chiquitita, que sí es para eso.
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0: lo dice Diomedes. Oiga, qué situación tan impresionante en los hombres. Cuando les llega la primera cana. Claro. Ahí ve. No crea, y en las mujeres también. En las mujeres también cuando les sale la primera cana. Por ejemplo, es un problema cuando le sale la primera cana en la coca. En la coca del almuerzo. Le sale la primera cana en la coca del almuerzo y le queda en una tajada, le queda en un arroz a la señora. Claro. Las mujeres se asustan. ¡Ay! Me salió la primera cana en la coca. Y del almuerzo, y luego van a repartir el almuerzo. Y el esposo le dice: mi amor,
1: santo cuando me vea.
0: Me dejaste tu primera cana en esta

0: coca.
1: No sé.
0: En el WhatsApp me están escribiendo otra cosa que es muy diferente. La primera cana que estoy hablando es en la coca.
2: ¡Ay, adiós! ¡Se va mi joven!
0: ¡Ey, ey! Ustedes son dañados ya.
2: ¡Ya no la voy!
3: ¡Arrepiéntate! ¡Hijo de Dios!

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0: 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Y es el momento de buscar ganador de pago de Culebra. En donde se encuentren, en el norte, sur, oriente, occidente, fuera de Bogotá, donde alcance la señal de Olímpica Estéreo 320-650-1059, ahí en el WhatsApp. Así que vamos a buscar.

0: Veamos a ver, son las 3 de la tarde con 42. Y vamos a buscar a ver a quién, a quién, a quién. Que me lleguen los datos acá. Bueno, muy bien. En la localidad de Kennedy, en el barrio Las Brisas, hay una señora que se llama Rubiela Castañeda. Rubiela Castañeda, pues, peguémosle el susto a ver qué pasa. Olímpica Estéreo es la única emisora, el único sistema radial que está sacando todos los días a los oyentes de las deudas, de esos compromisos tan fuertes. Les está regalando ese dinero por su audiencia, por su fidelidad, por su sintonía. Rubiela Castañeda, buenas tardes. ¿Qué estás haciendo?
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0: Eso es correcto. Rubiela, ¿cómo te va?
1: Bien, gracias. Mucho
0: nervioso. ¿Estás nerviosa?
1: Sí, un poquito, bastante.
0: ¿Hace cuánto que no sentía maripositas en el estómago?
1: Imagínese, mucho tiempo.
0: No, yo no sé, yo pregunto. Pues, sí. Pregunto porque pronto usted tenga novio o algo así, entonces, ¿sí? Pero aquí está Olímpica dándole maripositas en el estómago y dándole plata de pronto. Oiga, Rubiela, ¿dónde la encontramos? ¿Dónde anda?
1: No, eso para acá, voy para la ciclorruta.
0: ¿Pero va a qué? ¿En bicicleta?
1: Sí, acá para estar en la ciclorruta.
0: ¡Ay! O sea que usted va andando en su bicicleta. ¡Oiga, qué bien! La muchacha, sí. Buena pierna debe tener usted para andar en bicicleta.
1: Sí, imagínese, nomás imagínese.
0: Claro, porque... ¿Y cuánto tiempo anda usted en bicicleta normalmente?
1: Pues yo todos los días porque yo llevo a los niños al colegio en la cicla.
0: ¿En tiempo cuánto es?
1: Por ahí 10 minutos y así salgo a montar por ahí media hora,
0: 45
1: minutos.
0: ¡Wow! 45 minutos ya, eso es atlético. Muy bien. Sí. Eso ya es otro.
1: Dos veces al día, por la mañana y por la tarde me toca.
0: Muy bien. Oiga, Rubiela, ¿y hace cuánto que sabe de nosotros? ¿Hace cuánto que escucha Olímpica?
1: Yo los escucho a ustedes como en el 2011. En el 2011 yo lo primero que me levante, coloco la emisora porque la verdad me gusta mucho su programa, demasiado.
0: Muy bien. Sí. ¿Qué le llama la atención de Olímpica?
1: Me gusta mucho comprar unos bacanos, vallenatos de oro, leche latina, la ruta olímpica, la ruta olímpica también me parece muy bueno.
0: Muy buena, perfecto. Bueno, Rubiela, nosotros aquí en Olímpica, pues estamos con un concurso que se llama el Pagaculebras. Sí, el Pagaculebras Olímpica. ¿Sí? ¿Tiene alguna culebra por ahí o lo dejamos para otro día?
1: Tengo una culebra, varias culebras tengo ahí.
0: Ah, bueno, entonces.
1: Tengo la culebra del arriendo. Bueno, sobre todo la del arriendo.
0: Enfoquémonos con el arriendo. Sí. Rubiela, dos o tres personas que salgan aquí al aire, que usted recuerde.
1: Está Javier Ávila, Perilla, la señorita Dalia.
0: Muy bien. Ahora, oiga, Rubiela, otra preguntita que le tenemos por acá, que me parece muy importante. Rubiela, ¿sabe cantar?
1: Sí.
0: Bueno, ¿qué tal si usted y yo cantamos la canción? Yo sé que está parqueada en la bicicleta, ¿cierto? ¿En
1: sí, me tocó parar acá, hace un poquito solito, pero me tocó acá
0: sí,
1: parar.
0: Sí, claro. Pero está en parte segura, ¿no? ¿Está en parte segura?
1: Sí. Bueno, pues,
0: eche ojito mientras la pongo a cantar. A ver, ¿cómo dice? A ver, ¿cómo es?
1: Paga por mí, la culebra me la paga a mí. Olímpica paga por mí, la culebra me la paga, la culebra me la paga. Olímpica paga por mí. La emisora que me apoya. Olímpica paga por mí.
0: Sí, está nerviosa, sí está. Sí, está nerviosa.
1: No, es que estoy temblando, la que ninguno me está mirando.
0: ¿Quién le hace temblar las rodillas? ¿Olímpica o la bicicleta?
1: Las dos cosas.
0: Rubiela. Le voy a decir algo. Gracias por la sintonía, señora Rubiela. Hoy es un buen mes para usted. Arrancó el mes muy bien porque Olímpica Estéreo le paga la culebra del arriendo, Rubiela.
1: Gracias, la verdad, gracias. yo lo estaba esperando de hace mucho tiempo. Yo se los escucho, siempre participo, pero nunca me ganaba nada. Mire, gracias a Dios se la dije, pues, yo digo, voy a participar a él por participar.
0: ¿Pero porque le gusta Olímpica? Pero
1: no, a mí me gusta mucho Olímpica, siempre escucho Olímpica, siempre.
0: Me alegra que nos diga eso. Mi querida Rubiela, ¿qué le va a decir a sus hijos?
1: No, pues mis hijos, yo participo con mis hijos, además que cuando llegue a la casa, ya poner contento que ustedes me llamaron, que ganamos, porque los niños siempre están pendientes y encima de mí han ayudado a cantar la canción, la canción que nos ayudó a practicar la canción.
0: Ah, usted practica la canción con sus hijos de la Culebra.
1: Sí, ellos les gusta, y cuando usted hace la canción para empezar a ellos, la niña les gusta mucho la canción de Olímpica, y ellos cantan.
0: Mire,
1: ella canta la canción.
0: Y, o sea que usted va en la bicicleta ahí también cantando, apoyando. No, Olímpica, apaga. Usted también va cantando en la bicicleta. Pues, mi querida Rubiela Castañeda. Ella es la nueva ganadora de la felicidades, ¿oyó?
1: Ay, muchas gracias, Javier, muchísimas gracias, yo te lo escucho, muchísimas gracias, yo estoy pendiente de ustedes, de los programas, de todo lo que ustedes dicen.

Y vamos a seguir pagando culebras, pero esta vez y a partir de ese momento a todos los conductores también que nos empiezan a participar en este primer programa de la Ruta Olímpica, edición del mes de agosto. Entonces, por favor, chicos, los que me llevan en el frontal del automóvil, si son tan amables, me graban una notica de voz desde donde se encuentre con la palabra reportero. Me la envían, nosotros le pagamos culebra, le entregamos entradas de Mundo Aventura, de Skyzone, de cine y obviamente los bonos de tanque. Así que por favor, toda la nota de voz activada justo ahora porque ya vamos a comenzar la Ruta Olímpica. Gracias por grabarla desde ya y avisarnos cómo se moviliza

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1: Imagínense que un tipo en un barco empezó a gritar: ¡Vienen los marines! ¡Peligro! ¡Vienen los marines! Cuando se fueron acercando, los tipos venían cuatro pendejos en una balsa, ¡todos gordos! Y dice el capitán: ¡Ja, ja! ¿De esos marines hablaba?
2: Sí, doctor, vea, son Luis Marín, Carlos Marín y Jorge Marín.
3: ¡Chiste de político! ¡De políticos, carajo, de políticos! De políticos, ponele cuidado que llega el portero del palacio y le dice al tipo: hágame un favor, amigo. Dijo: sí. Dijo: hágame un favor y me quita el carro de ahí porque ya van a salir los diputados. Igual el tipo dijo: ah, no, tranquilo, jelo, ahí que el carro está asegurado y tiene alarma.
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4: ¡Olímpica! ¡Se metió! 4 de la tarde, 4:18 aquí en la edición especial de La Ruta Olímpica. Primer programa del mes de agosto del año 2026, dirección y programación de la señorita Dalia Marleni Bernal. Aquí estamos todos aquí en la mesa del trabajo. Está el señor Dubán Zapata, que hoy nos está acompañando. Está la señorita Zaira. ¿Cómo me le va, señorita Zaira?
5: Mi Javi, feliz tarde para ti, para todos los oyentes. 4:19 de la tarde. Mi Javi, me asustaste con eso del primer programa de agosto, pero es la verdad. Es el primer programa de agosto. Esto ya se fue.
4: No, eso párale bolas, que aquí a la vuelta de la esquina pasa el festivo de este viernes.
5: Sí.
4: Y ya viene septiembre.
5: Desde septiembre.
4: Ay, no.
5: Luego nos vestimos de brujitos y no, se acabó esto.
4: Otra vez.
5: Ay, Dios mío.
4: Otra vez a echar lentejas en el bolsillo y a rogar a Dios.
5: A ver si trae frutas, porque las de este año están como quedadas todavía.
4: No, más de uno confió el préstamo, fue en la lenteja.
5: No.
4: No ha florecido.
5: Pues mi Javi, bienvenidos a todos nuestros oyentes a La Ruta Olímpica. De una vez le mando piquito grandote a mis olimpiconductores. Ah, mi Javi, tenemos una buena noticia porque este viernes es festivo, o sea, esta semana es cortica.
4: Claro.
5: Así que si usted hoy tiene perecita de lunes, que mejor dicho, que hay que pereza el lunes, bueno, pues tranquilo, porque esta semana es cortica y el viernes tenemos día festivo en Colombia. Entonces, para aprovechar, vamos a tener plan retorno. Más adelante les vamos a contar a nuestros oyentes también. Ya saben, olimpiconductores, olimpiamarillitos, olimpibuseteros, bienvenidos todos. Olimpitenderos, si quieren hacer parte de la Ruta Olímpica y contarnos cómo está la movilidad en Bogotá, envíenos por favor su reporte al WhatsApp Olímpica 320-650-1059 y díganos dónde está el chicharrón hoy en la capital colombiana. Se puede llevar bono de tanqueo más entradas a Montaventura.
4: Ahí está. Eso es lo que viene, muchachos. Ustedes actívense con todos nuestros reporteros. Y hablando de reporteros, vamos a ver cómo se está movilizando la capital de los colombianos.
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4: 4:20 y empezamos. Escuchemos conductores a esta hora con Olímpica.
6: Reportando desde el amarillito por la MQS norte-sur, está trancadísimo.
4: Ahí está el sentido norte-sur trancado. ¿Cuál más?
5: Ya va a empezar la hora del pico, mi Javi. Todavía no, pero ya casi.
4: Ya casi.
5: ¿Quién más anda por aquí en la Ruta Olímpica? Hola, ¿qué estás haciendo?
7: Javi, buenas tardes. Reportando sintonía desde Ciudad Bolívar, sobre la Boyacá, complicado, el trayecto está complicado, un 5252, ¿qué estoy haciendo? Escuchando Olímpica Estéreo, Olímpica Estéreo, se metió.
4: 4:21, vamos a ver quién más está enviando reportes por todos los premios que tenemos hoy en la Ruta Olímpica.
8: Buenas tardes, Javier Ávila. Aquí para reportar movilidad por la avenida Ciudad de Cali hacia el norte, por el sector de Patio Bonito. Ahí está 55. Y para el sur, también está 55 en el momento, está fluyendo.
4: Un de buenas.
5: ¡Qué bueno! Hasta ahora, 4:22 de la tarde en la Ruta Olímpica, nuestros olimpireporteros nos cuentan cómo está la movilidad en la capital colombiana. Hola, ¿qué estás haciendo?
9: Buenas tardes, reportero. Móvil 35, ambulancia, por la Boyacá, de norte a sur, 55.
4: Bueno, más reportes. que sigan hablándonos los conductores aquí en Olímpica Estéreo y en los reportes generales. A ver qué dice por aquí.
10: Viejo Javi reportando sintonía desde el barrio Chico Norte en el Olimpia Amarillito. Reporte de movilidad a la hora. Anía 19, desde la calle 95 hasta la calle 104, colapsado, reducción de carril. Señores, tener paciencia, pongan la ruta olímpica, llegan, se toman un tintirris y eso. A disfrutar.
5: Pero invite el tinto y nosotros llegamos, ¿cierto, Javi?
4: Claro. Claro. Y por esa buena actitud vamos a buscarle boletas, ya sea para Skyzone o para Mundo Aventura, que no le diga ahí a estos conductores, porque ya les vamos a empezar a entregar premios. Zaira, ¿qué está ocurriendo a esta hora? Más reportes, ¿qué tienes ahí?
5: Mi Javi y oyentes, a esta hora, según Bogotá Tránsito, tenemos bloqueos en el sector de Mochuelo, ubicados en el kilómetro 3 de la vía a Mochuelo en Ciudad Bolívar. Vea, hay bloqueos intermitentes que afectan la movilidad, motivados principalmente por protestas sobre servicios públicos o problemáticas ambientales y escasez de agua en este sector de la capital colombiana, así que tenga paciencia, hay cierres viales intermitentes que reducen la capacidad de la vía y generan congestión para vehículos de carga y transporte, así que si anda por allí, pues tenga paciencia porque hay manifestaciones hasta ahora. Además de eso, tenemos un camión varado en la localidad de Fontibón, vea, exactamente en la avenida Ciudad de Cali, con calle 15 a estos sentidos sur-norte, hay afectación de un carril a esta hora. El Bogotá Tránsito, nuestro grupo de Bogotá Tránsito está aquí en el punto. Además de eso, tenemos un camión varado por toda la 30, por la NQS con calle 74, sentido norte-sur, también hay afectación de un carril hasta ahora, así que transite con precaución. Y por último, hoy es el día de los varados, mi Javi, tenemos otro camión varado en la avenida Ciudad de Cali con calle 15A, sentido sur-norte. Hay grupo guía de Bogotá Tránsito que agiliza el tráfico. Sin embargo, tenga paciencia, pues porque hay afectación de un carril.
4: Esa es la información que tenemos. Ustedes sigan participando con nosotros. Envíenos todos los reportes porque ya estamos buscando ganadores y ganadoras en la Ruta Olímpica. Y atención, vamos a estar hablando de el estreno de Spider-Man.
5: Sí, me gusta, mi Javi.
4: Vamos a regalar entradas, Zaira, así que sí, prográmense porque ya vamos a hablar con la dinámica y qué es lo que tienen que hacer los que quieran ir a cine.
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1: ¡A pelar la muela! ¿Y cómo se llama? ¿Cómo se llama el hombre más corrupto de India?
11: Grandísima farsa.
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11: Robe si no lo pesco.
12: Pregunta. 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

0: mañana estará Jorge Celedón aquí
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0: 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Oiga, sí, mañana estará Jorge Celedón en Temprano Más Bacano, así que los seguidores de Jorge Celedón, si quieres, se asoman por aquí por la ventana marroncita. Estará tipo 8 de la mañana Jorge Celedón aquí en la cabina de Temprano Es Más Bacano. Vamos con humor del señor Peter Albeiro para que nos haga reír en estos tranconononononononones. A ver, Peter.
2: Estábamos para un hotel cuando llamé a la recepción. ¿Aló, recepción? Sí, señor. Mira, mano, lo que pasa es que mi suegra se quiere botar aquí por... Se volvió loca, hermano. Mi suegra volvió loca y se quiere botar aquí por la ventana del 17º piso. Oh, tranquilo, caballero. Esas ventanas están selladas. Esas ventanas están atornilladas y no abren. Por eso necesito que me hagan el favor y me manden un alicate para abrir la vaina.
0: A ver, otro. Otro ahí para el trancón, Peter.
2: Oye, el otro día que un señor tenía un carro, pero estartalado, pero una porquería de carro.
0: Uy.
2: Güey, madre, ¿cómo sería tan estartalado el carro que llegó un peaje y le dijeron 5,000? Dijo, vendido.
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0: 4 de la tarde, 37 minutos, somos la Ruta Olímpica y ustedes enviándonos esos reportes de tráfico, de trancones, lo pueden hacer desde ya. Zaira, ¿tienes información a esta hora?
3: Así es, mi Javi, mira, tenemos información de Bogotá Tránsito porque hay un siniestro vial o accidente por choque con objeto fijo. Con un camión se dio de frente con un árbol en la avenida NQS con calle 74. Mejor dicho, tremendo totazo, como dirían por ahí.
0: Uy, sí.
3: Sentido norte-sur. Hay afectación de 2 carriles a esta hora en la NQS con calle 74. Así que tenga paciencia porque hay mamacita de trancón y nuestro grupo de Bogotá Tránsito ya está tratando de agilizar el tráfico en el punto. Sin embargo, pues... hay que retirar el camión, hay que retirar todos los objetos el implicados, croquis, el árbol,
0: el croquis.
3: Entonces tenga paciencia, mi Javi, si no tiene que ir por la NQS, pues mejor no se meta por allá, porque hay tremendo trancón.
0: Muy bien. ¿Qué dicen los reporteros a esta hora con Olímpica 438?
4: Compañeritos, 901 y 901 en la altura de Tunjuelito.
0: Tunjuelito.
3: Otro. 901.
0: Sí. Más reportes, 438.
5: Javi, buenas tardes. Reportando de la movilidad de la 72 para la séptima. Mucho trancón. Y hacia la autopista también trancada, Javi. ¿Qué? Ando escuchando Olímpica Estéreo, se metió.
0: Muchísimas gracias a este conductor que lo tendremos en cuenta. Y Zaira, ¿qué tenemos por ahí? ¿Qué pasa?
3: Muchachos y mi Javi, oyentes de Olímpica Estéreo, imagínense que hay una noticia viral en redes sociales porque 2 colados que aparentemente iban en estado de embriaguez agredieron a un guarda de seguridad de Transmilenio. Resulta que estaban en la estación de Transmilenio Aguas y 2 hombres, al parecer en tremendo estado de embriaguez, se colaron en la estación pasándose por encima de los torniquetes, se los saltaron. Cuando uno de los guardias de seguridad pues les llamó la atención y les dijo, paguen el pasaje porque ese es el trabajo de ellos, los sujetos, los borrachos, se fueron a pegarle, mejor dicho, le dieron tremenda paliza únicamente por cumplir su trabajo. En redes sociales la gente está hablando... que pues terrible que estos borrachos, tras de que van borrachos en alto estado de embriaguez, se colan en Transmilenio, terminaron pegándole al guarda de seguridad por decirles que pagaran el pasaje.
0: Ay, 4:39, ¿qué pasa con los conductores?
6: Buenas tardes, Olímpica Estéreo. Javi,
0: ¿señor?
6: Para informar, bastante trancado la Boyacá con 128, apunten, con calle 128.
0: Apunten ahí.
6: Sentido norte-sur. Sentido sur-norte está 55. Bueno, saludos, Javi, saludos.
0: Parcero, muchas gracias. Vamos a tenerlo en cuenta ahí también para entradas, o sea, Mundo Aventura o Skyzone. 2 reporteros más.
7: 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Reportico de la autopista norte, desde el Club Cafán, hacia el norte, 00.
0: 00.
7: 00 la movilidad.
3: Mejor dicho.
0: Oiga, el lunes arrancó.
3: Sí, está fuertecito, hay choques, hay varados, como mejor dicho.
0: Como el tinto sin azúcar, amargo. Hasta así en la tarde, a ver qué más dicen los reporteros con estos trancones.
8: Mi Javi, buenas tardes.
0: Parcerín.
8: Por la calle 127 con Boyacá, costado norte-sur, con bastante congestión vehicular. Muchas gracias. Feliz tarde.
0: Feliz tarde para ti. 4 de la tarde con 41 minutos, 4:41 y uno más. Recuerden, envíenos todos sus reportes para que gane Mundo Aventura, para que ganen Skyzone. Y luego de este reporte vamos a estar hablando acerca de Spider-Man.
3: Me gusta, mi Javi, ¿ya se la vio o no se la viste?
0: No, a ver si me la veo este fin de semana porque estábamos con el Festival de Verano.
3: Ah, pues, no la podemos ver.
0: Antes de que me agarre Vallenato al Parque.
3: No, y que le empiezan a hacer a uno spoilers en redes sociales, en TikTok le ponen a uno, no hagan eso. Campaña.
0: Oiga, que me agarre Vallenato al Parque.
3: No, y que le empiezan a hacer a uno spoilers en redes sociales, en TikTok le ponen a uno, no hagan eso. Campaña, oiga, oiga. Que no me chismosé en el final de la película.
0: No se lo tiren.
3: Atrevidos.
0: Sí, porque...
3: O me van a pagar la entrada al cine,
0: claro,
3: también.
0: Claro, y, no, y la crispeta que es lo más caro.
3: Sí, no. Y uno entra y, mejor dicho, ahí se le sale todo. No.
0: A ver, un último reporte a esta hora.
9: ¿Qué estoy haciendo yo? Escuchando Olímpica Estéreo. Se metió informe de movilidad, calle 13, sentido Mosquera, Bogotá, 00.
0: Oiga.
9: Bogotá, Mosquera, está 2323.
0: Ok, muchas gracias. Mire, y son las 4:42.
3: Ni siquiera ha empezado la hora pico, Javi.
0: Para eso está la Ruta Olímpica, para tenerlos informados minuto a minuto. Oiga, Zaira, dicen las mujeres que las mujeres tienen sexto sentido.
3: Ajá, sí, señor.
0: Ustedes saben cuando puede haber peligro, sí. Cuando de pronto su pareja la puede estar engañando, o cual, hasta en los negocios, cuando le van a meter un billete falso, cuando usted ve que a lo lejos viene un tipo y usted como que sospecha. Eso en la película de Spider-Man se llama sentido arácnido.
3: Uy, nos pusimos interesantes.
0: Sí, sentido arácnido. Y los hombres también tenemos sentido arácnido cuando uno está, por ejemplo, chateando.
3: Ajá.
0: Y sentimos como que la pareja nos está... Uno siente como una energía en la... Como
3: en la nuca.
0: Como un calorcito en la nuca. A uno se le despierta el sentido arácnido y dice, ¿sí? Me están mirando el celular.
3: Me dice,
0: me
3: miércoles.
0: Me están chismoseando el chat del
3: archive
0: celular.
3: Archive todos esos chats con clave.
0: Los que quieran ir al estreno de Spider-Man. Un nuevo día. Olímpica los lleva gratis.
3: ¡Uy!
0: 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Bueno, ¿quieren ir a cine gratis?
3: Sí, por favor, y además este cine, mi Javi, es muy lindo porque es uno de los cines más nuevos que se puede decir en Bogotá. Esas sillas están espectaculares para que usted vaya y estrene.
0: Huele a carro nuevo.
3: Uy, divino, y eso, mejor dicho, usted entra y usted se puede reclinar, eso no rechina, no, tranquilo.
0: No, nada.
3: Tranquilo.
0: Nada, eso está perfecto. Visiona divino. Cine, Centro Comercial LED. ¿Qué hay que hacer?
3: ¿Qué hay que hacer, Javi?
0: Los que me están escuchando, nota de voz.
3: Sí.
0: Diciéndome... ¿Cuándo y en qué momento se le activa su sentido arácnido?
3: El sexto sentido, como dirían por ahí.
0: El sexto. Por ejemplo, Zaira, ¿cuándo se le activa el sentido arácnido?
3: Cuando voy a cenar con alguien y me voltea el celular, lo pone boca abajo. ¿Por qué me pone el celular boca abajo? Eso está muy raro. Déjelo normal.
0: Sabiendo que uno puede desactivar la notificación.
3: No, me lo voltea. O sea, cualquier llamadita no puedo ver quién es, mensaje no, pero de WhatsApp,
0: de
3: nada.
0: De pronto para que no se le raye la pantalla.
3: Ah, sí, hágase. Ajá, sí, claro.
0: Claro,
3: no,
0: un protectorcito de todo ahí.
3: Muy bonito. Cuando le dicen a uno, amor, tengo partido el viernes a las 10 de la noche con los muchachos. ¡Sí! Camine que yo lo acompaño.
0: Se le
3: tranquilo.
0: Activa el sentido arácnido.
3: Sí, ahí se me va activando, se me va despertando el sentido arácnido.
0: Bueno, el que quiere ir a cine, hombres y mujeres, me van a decir, uy, no, mire, Javier, a mí se me activa el sentido arácnido cuando me están mandando plata en X que no es mía.
3: No, ese ya me asustó.
0: Grave. Sí. Ahí es donde uno detecta el peligro. Grábenme notas de voz 320-650-1059 con la palabra araña. Eso por el lado del WhatsApp.
3: Sí.
0: Con la palabra araña. Sí, no de arañar, sino del animalito.
3: Araña.
0: Sí, araña. Sí. Y me dicen una nota de voz, vea Zaira, Javier, a mí se me activa el sentido arácnido cuando tal cosa pasa. Sí. Y en redes sociales, ¿cómo vamos a regalar boletas para Visión a Cine?
3: Por favor, vaya a seguirnos ya mismo en nuestro Instagram, arroba Olímpica Bogotá, si usted aún no lo ha hecho, Olímpica Bogotá, así seguidito. El primer video que usted va a encontrar es de Spider-Man disfrutando del conciertazo de verano. ¿Cómo? Javi, ¿puede creerlo?
0: ¿Fue Spider-Man el festival de verano?
3: Todo el mundo estuvo, hasta Spider-Man estuvo allí, y ahí en esa publicación nos va a comentar Olímpica me lleva a cine, y así de fácil usted puede ser uno de los ganadores de la función exclusiva con Olímpica Estéreo, que trae confitería y todo para este jueves con Olímpica Estéreo, para ir a ver Spider-Man.
0: Entonces, ¿no? Si quiere ir a cine por redes sociales, sí, comente en la primera publicación, Olímpica me lleva a cine.
3: Eso, en la publicación donde está el Spider-Man disfrutando del conciertazo de verano.
0: Caigan allá y le dan like. Y si es por notas de voz, ¿cuándo se le ha despertado el sentido arácnido?
3: Javier, ¿usted cuándo se le ha despertado?
0: Lo en X.
3: ¿Él te ha pasado?
0: Claro, una vez me pasó, pucha. Y me tocó, la verdad, que uno tiene sus contactos. Me tocó llamar a alguien que trabaja en un cuerpo investigativo aquí en Bogotá.
3: Ay,
0: le pasé el teléfono de la persona que me mandó esa plata. Sí. Él investigó el teléfono, averiguó que sí, que era un empleado, que era normal, y eso me tranquilizó un poquito.
3: Qué susto.
0: Yo no le contesté ni nada, lo dejé sano hasta que no lo investigué, y puse a ese oficial del cuerpo investigativo a que lo llamara.
3: Qué susto, Javi, usted tiene muchos contactos por
0: ahí. Poca, mija, esto está pesado. Esto está ahí donde se me despertó el sentido arácnido. Bueno, comenten de una vez. Mientras tanto, me voy con el humor. ¡En Olímpica! Oiga, echémosle un boyacomán aquí de Cheveroni. A ver, echémosle aquí, boyaco.
10: Oiga, ¿usted qué es lo peor que le ha podido pasar con un hijo?
0: No,
10: es que a los chinos lo peor que le puede pasar uno con un hijo es un domingo a las 12 de la noche que diga, papá, acuérdese que mañana toca llevar la cartelera.
3: ¡Ay, no!
0: A ver, el último. A ver, boyaco, venga para acá, joven.
10: Imagine que iba yo en un carro de esos que dice enseñanza. ¿Usted hizo curso de conducción?
0: Por supuesto.
3: Sí.
10: Claro, y voy yo en mi carro que dice enseñanza, y un man se me atravesó y le boté el carro. Digo, aprenda a manejar, pichurri. ¿Y qué cree que estoy haciendo?
0: Oiga, este tipo, estos tipos, ¿cómo les fue bien,
3: Javi,
0: en el festival?
3: Qué chévere, de verdad, qué buena canción.
0: Les fue muy bien a Proyecto A. Si ustedes quieren saber cómo les fue, miren las redes sociales, que ahí está toda la información del festival.

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4: Son las 5.
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1: Oiga, no, esto está llenando de traquetos peligrosos. Peligroso, mano. Imagínate que entró un man a uno de esos sitios donde hay mucho, mucha gente indigente. Entró el traquete y dijo, ¿quién quiere pan y queso? Y un man dijo, yo. Y sacó el revólver y ¡pan, hijo! Y queso te sirva de experiencia.
2: Chiste, chiste, chiste de monjitas, de monjas, de monjas, de monjas. Que llegaron dos monjitas al convento. La una con la cara hinchada y la otra con 4 meses de embarazo. Ah, llegaron al convento, llegaron y llegó la madre superiora y dijo,

0: agosto.
1: Javier, no, cálmese. ¿No? Póngase pañitos de agua tibia, hágame el favor.
0: Me descualquiere. Yo escucho esta música y ya me descualquiero. Ya
1: estoy viéndome con la tía bailando a medianoche, apretadito.
0: Ya pura galleta.
1: Ay, qué
0: rico. En lata. Vino Sansón.
1: Ay, qué rico.
0: Natilla con uva pasa.
1: Tamalito.
0: Tamalito.
1: Lechona.
0: No, pero lo raro, bueno, el tamal se come muy seguido aquí en Bogotá.
1: Sí.
0: Muy seguido.
1: Los dominguitos.
0: Exacto. Pero lo que no es común es la natilla con uvita pasa. Eso sí no es común.
1: Bueno, sí, la natilla con salsa mora, esa es buena.
0: Uy, Zaira Amparo, usted
1: qué
0: acá.
1: Sí.
0: Usted qué acá. Venga aquí, Duván Zapata, ¿qué?
1: ¿Qué es?
2: Uy, que la salsa mora que usted prepara. ¿Usted la sabe preparar?
0: Dios lo oiga, no.
2: Vea, eso es más de fácil. Vea, hablemos de recetas de sembrinas desde ya.
1: A ver,
0: rápido,
1: a ver.
2: Vea, usted coge la uva, la uva no, eso es con mora. O frutos rojos, básicamente.
1: Ajá.
2: La pone a almíbar. ¿Eso cómo se
0: llama? En almíbar.
2: Sí, no, pero usted mismo lo hace.
0: Ah.
2: El almíbar, ¿cómo lo hace? Es decir, usted le ha echado unas 2 o 3 cucharaditas de azúcar.
1: Sí.
2: Unas goticas muy poquitas de limón, lo pone a fuego lento, una vez lo mezcle, lo revuelve, él empieza a soltar su vaporcito y empieza...
1: ¡Solito!
0: Vaya viendo.
1: ¡Ay, mire!
0: Muy bien, Duván Zapata, mira, atiéndame el ingeniero.
1: Masterchef.
0: Oiga, eso es que uno escucha esto.
1: ¡Qué rico!
0: Y si uno escucha lo siguiente... Karen Lizarazo, significa que hay vallenato al parque. ¿Qué ha pasado con Vallenato al Parque, Zay?
1: Así es, mi Javi, usted que escucha Olímpica Estéreo tiene que agendarse, mejor dicho, este sábado de 22 de agosto y domingo 23 de agosto, porque vamos a tener Vallenato al Parque en 2 ediciones, mi Javi. Regreso a Vallenato al Parque, el evento vallenato más grande, y este año, mi Javi, oyente, les cuento que se le va a hacer homenaje a Rafael Escalona, 100 años de historia, homenaje al folclor, tus artistas favoritos en vivo, y como nos gusta, pues gratis. Vea, la Alcaldía Mayor de Bogotá y por supuesto Olímpica Estéreo presentan en vivo. Pilas, mi Javi, porque son 2 divas, oyentes de Olímpica Estéreo.
0: Okay.
1: Les voy a contar, el sábado 22 de agosto nos vemos a partir del mediodía y vamos a estar con Otto Serge, Beto Zabaleta, Los Diablitos, Amin Martínez, Show de Reyes Vallenatos 2026, Candimacu, Javi, ¿lo has visto por ahí? Él tenía el video viral que se había caído de una tarima.
0: Más enredador que Teletubi en cama de peltro, yo qué.
1: Ese mismo. Y por supuesto, artistas digitales invitados como Alfredo Gómez y Los Hijos de Mahahual, Combo de Nuestra Tierra, Backup. Mejor dicho, esto es el sábado 22 de agosto, ¿verdad? El domingo 23 de agosto nos vamos a ver a partir de las 11 de la mañana, porque el domingo tenemos a Farid Ortiz, Karen Lizarazo, Ana del Castillo, Elder Dayan, Rafa Pérez, Los K. Morales, Aniel Velázquez, véanme esta nómina, Jorge Pabuena y las leyendas del vallenato, Silvio Brito y Marcos Díaz, y el artista distrital invitado es Jaime Espitaleta. Mejor dicho, este domingo 23 de agosto y sábado 22 nos vemos en el Parque Metropolitano Simón Bolívar. Recuerde que esto es entrada libre, sin boleta, gratis. Todo esto, este sí es para mayores de 18 años.
0: 18 en adelante, sí.
1: Pilas.
0: Importante esto, no pueden haber menores de edad. 18 en adelante, cédula en mano, por favor.
1: Sí, señor. Si no, pues lo puede ver a través de nuestras plataformas digitales, las cuales son en todas nuestras redes sociales, YouTube. Pero la entrada para Vallenato al Parque, tanto para la edición del 22 de agosto, sábado, como para el domingo 23 de agosto, es para mayores de 18 años. Nos vemos a partir de las 11 de la mañana. Entrada libre, sin boleta, no se deje tumbar, porque por ahí me contaron que estaban revendiendo boletas por ahí. No se deje tumbar. Eso es entrada libre, gratuito, con esta nómina, mi Javi, que mis favoritos, la verdad, son casi todos. O sea, es que no puedes escoger dos.
0: La verdad, está muy bueno.
1: Están espectaculares.
0: Ya saben, nos vemos 22 y 23. Invita a Olímpica. Continuamos aquí en La Ruta.
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0: 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Se metió. Informe de movilidad, calle 13, sentido Mosquera, Bogotá, 00. Bogotá, Mosquera, está 2323.
1: Más reportes a esta hora, 5 de la tarde, 20 minutos. A ver qué está pasando en Bogotá.
2: ¿Qué hago yo escuchando Olímpica Estéreo? Se me dio. Voy por aquí por la 26 hacia El Dorado. 5-0, 5-1. Bien apretadito, pero la vía congestionada. ¿Qué hago escuchando Olímpica Estéreo? Se me dio.
1: Muchísimas gracias. ¿Qué más estaban mandando los reportes?
3: Olímpica Estéreo se metió. ¿Qué estoy haciendo escuchando Olímpica Estéreo? Avenida Carrera 50. Carrera 50 de sur a norte. Está un 5-1. Hay trancón de sentido sur-norte y sentido norte-sur. A la altura de la Avenida La Esperanza. Carrera 50 con Avenida Esperanza. Está un 5-1. Parece un parqueadero, tanto hacia el norte como hacia el sur.
1: Ok.
3: Olimpi reportero, Clario Cataño, conductor del JMN 975. ¿Qué sigue haciendo escuchando Olimpi Estéreo? Olimpi Estéreo se metió.
1: A ver, Zaira, saluda a tus conductores ahí.
4: A las 5:21 de la tarde, vea, de una vez voy a mandar piquito, porque ya es hora pico y veo que muchos están en trancón. Entonces, tranquilito, ponga el cachete que yo le doy el piquito. ¿Quién más anda por aquí en la ruta olímpica? Hola, ¿qué estás haciendo?
5: Javier, Spider-Man. A mí me tienen la ubicación.
1: Claro.
5: Olímpica, Javier y Zaira.
4: ¿Qué más?
5: Aquí reportando tránsito. 72 hacia el occidente. 5-3, atrancadito, hacia el al costo de la 68.
1: Muy bien, gracias por esos reportes. Ya vienen los ganadores. Más reportes.
6: Buenas tardes, me encuentro por acá por el sector de Centro Mayor hacia la autopista y entre el Centro Mayor, la Primera de Mayo, 5-4, un poquito trancón, un poquito, 5-4. Mi nombre es Laila Ruscaneo, desde mi amarillito. Tomate Águila Zapato 699. ¿Qué estoy haciendo? Escuchando Olímpica Estéreo. Se metió.
1: Muchas gracias. Más reportes. Bogotá se moviliza escuchando Olímpica 522.
7: Dura para que ganen Skyson. Y luego
8: Olímpica Estéreo se metió. Javier, muy buenas tardes. Reporte Movilidad.
4: Me gusta, mija.
8: Chía Bogotá 5354 a la hora. Olímpica Estéreo se metió.
1: Muchas gracias. Tenemos las 5:23. Zaira, ¿qué tienes ahí?
4: Muchachos, oyentes de Olímpica Estéreo y mi Javi, tienen que tener en cuenta que este fin de semana festivo, con el fin de facilitar el ingreso a la ciudad, este domingo 9 de agosto, regirá pico y placa regional en la capital colombiana. Recuerde que esto es la normativa vigente para todos los fines de semana que tengan puentes festivos en Colombia. Esta medida aplicará en los 9 corredores de entrada a Bogotá y aplica a todos los vehículos particulares que circulen por estas vías con el fin, pues, de organizar el flujo vehicular que se presenta durante el retorno de viajeros. ¿Cuáles son los corredores y tramos donde aplicará esta medida? Vea, en la autopista norte desde el PA de los Andes hasta el portal norte del sistema de Transmilenio, sentido norte-sur. Por la autopista sur, desde el límite municipal de Soacha hasta la avenida Boyacá, sentido sur-norte. En la avenida Centenario o calle 13, desde el río Bogotá hasta la avenida Ciudad de Cali, con avenida Carrera 86, sentido occidente-oriente. En la avenida calle 80 también, desde el puente de Guadua hasta el portal 80 de Transmilenio. En la avenida Carrera Séptima, desde la calle 245 hasta la calle 183, sentido norte-sur. En la avenida Boyacá, vía el Llano, desde el túnel Argelino Durán hasta la antigua vía el Llano, sentido sur-norte. En la vía Subacota, desde el río Bogotá hasta la avenida calle 170, vía La Calera también, desde el peaje de Patios hasta la avenida Carrera Séptima, y vía Choachí, desde la vía Monserrate hasta la avenida Circunvalar, allí sentido oriente-occidente. ¿Cómo será? Vea, del mediodía a las 4 de la tarde van a poder ingresar placas terminadas en 0, 2, 4, 6 y 8. Y de 4 de la tarde a 8 de la noche, placas terminadas en 1, 3, 5, 7 y 9. Luego de las 8 de la noche pueden ingresar cualquiera de los vehículos que terminen en cualquier placa, sea par o impar. Incumplir esta medida, según Bogotá Tránsito, dice que genera una sanción de 633 mil pesos. Antes del mediodía y después de las 8 de la noche no habrá restricción para ingresar por estos corredores viales. Recuerden que son 9, así que tenga paciencia. Y yo creo, mi Javi y oyentes de Olímpica Estéreo, que esta medida ayuda mucho a la movilidad en Bogotá, sobre todo en Soacha. Recuerden que por toda la autopista sur a esta hora tenemos obras en la ciudad porque están haciendo el Transmilenio.
1: Uy, sí.
4: Entonces es mejor entrar juiciosito con los corredores viales, con este pico y placa regional, para que usted no tenga que aguantarse ese trancón de 3 horas, mi Javi, de Soacha, que mejor dicho, se demora usted más saliendo que de
1: duro,
4: Bogotá a Medellín.
1: No, sí, sí, es duro, sí, es bastante sí. Duro. 5:25 minutos, informa la ruta.
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1: Oiga, y eso del sentido arácnido, ¿cómo va? Porque queremos llevar a cine a las 6:10. Mi querido Dubán Zapata, vamos a sacar ganador. ¿Qué dicen los oyentes ahí en notas de voz sobre el sentido arácnido?
10: Javi, le habla David Martínez desde Fontibón. Mi sentido arácnido se activa cuando estoy con mi hija en la calle para cuidarla.
1: Para cuidar la hija.
4: Me gusta.
1: Buena respuesta. O sea, activa.
4: Javi,
1: para
4: ¿no te ha pasado que le dicen chao, suegro? No,
1: hombre.
4: No. Y anda, se me sale el Spider-Man, se me sale el terreno y
1: todo. No, me sale el hombre increíble, más bien. Se me ponen los ojos una vez vidriosos. A ver, ¿cómo?
11: Javi, quiero participar por la entrada a Visión Cine para ir con mi esposa que está de cumpleaños el fin de semana.
12: Buenas tardes,
11: Javi. Excepto en ti, el sentido arácnido de los hombres. Los sueños nos revelan cuando nos estamos dando cachos de Olímpica, se metió.
4: Será, pero a las mujeres también nos pasa. Más a las mujeres que a los hombres,
1: pero
4: ¿no?
1: El sentido arácnido dormido no es sentido arácnido, es un sueño.
4: ¿Eso cómo sería? No. ¿Una visión?
1: Pero será que le creen. Es que si uno le crea los sueños, la vida se le vuelve añicos, claro.
4: Sí, no.
1: Claro, ¿usted con quién estaba? Y uno, pero ¿qué está hablando? A ver, más.
13: Ejercito Zaira, señores Ruta Olímpica, a mí se me activa el sentido arácnido cuando veo un retén de tránsito.
1: Eso.
13: ¿De qué estoy haciendo yo? Escuchando Olímpica Estéreo. Se metió.
1: Uno empieza a sacar la cabeza. Uno empieza a sacar la cabeza ahí de la puerta y mirando. Uy, ¿cómo?
4: No, se empieza a sudar frío, como cuando uno le dan ganas de ir al baño. Empieza a ver
1: uno, los conos, empieza uno a ver que está cerrando los carriles y córrale.
4: Los miércoles.
1: A ver, más.
14: Buenos días. Javier Zaira, a mí se me activa el sentido arácnido como taxista cuando me piden un servicio por aplicación.
4: Ajá.
14: Y es el primer servicio, el tipo no tiene una estrella.
4: ¿Sí?
14: Y va por un barrio peligroso.
4: Ah.
14: Y sale de otro barrio peligroso.
1: Sí, señor.
4: ¿Eso?
14: Es miedo.
1: Sí, señor. Tiene,
4: vea,
1: sentido porque cuando no tiene carreras hechas los usuarios,
4: ¿sí?,
1: es peligroso porque como no tiene actividad de carrera, entonces pueden ser los famosos ladrones y entonces ahí se tiene que alertar los conductores.
4: Claro, qué peligro.
1: Sentido arácnido. Y si lo mandan para un barrio pesado,
4: no.
1: Delicado.
4: Desvíe esa vaina.
1: Buena respuesta. Sí, señor.
15: Buenas tardes, Olímpica Estéreo. A mí se me activa el sentido arácnido cuando mi hijo se queda callado por allá, que no habla, no dice nada, no se siente. Yo digo, ¿qué estará haciendo? ¿Qué estará haciendo? Ahí es cuando se me activa el sentido arácnido. Cuando lo veo muy calladito por allá, que no se siente ni se ve. ¿Qué estoy haciendo yo? Escuchando Olímpica Estéreo se metió. Quiero ganarme esas boleticas para ir al cine.
1: Claro.
4: Esa es maldad segura, Javi. Eso es que le están rayando a usted la pared, que están comiendo.
1: Y las mamás tienen ese set. O sea, están en la casa, en la sala, y el chueco está por allá en la habitación y no hay ruido.
4: ¿Dónde estará Andrés David?
1: No hay
4: que
1: nada.
4: Está tan calladito.
1: Zaira Nicole, ¿qué estará haciendo?
4: China, hijo de madre.
1: No escucho ni bulla, ni.
4: No.
1: Es como que
4: sospechoso. Y va y se encuentra con
1: tremenda. Alguna cosa. Bien, también. Fue la respuesta. A ver qué más.
16: Hola, Olímpica se metió.
4: Hola.
16: Se me despierta el sentido arácnido cuando veo a mi jefe hacerme muchos ojos en la puerta de la oficina. Ay, porque sí, sé que me va a pedir algo.
4: Y cuando falta media hora para salir,
1: el sentido, ese sentido arácnido está muy bueno. Sigan enviando notas de voz para llevarlos a cine. ¿Cuándo se le enciende el sentido arácnido? Cuéntenos hoy en La Ruta Olímpica.
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17: Lo que pasa es que tuve un problema porque le estaba escribiendo la carta al Niño Dios. Entonces le dije, querido Niño Dios, este año yo te voy a pedir una bicicleta como te la pedí el año pasado. Pero esta vez voy a especificar bien la dirección de mi casa, porque el año pasado se la dejaste al muchachito que vive enfrente y tuve que agarrarlo a patadas para quitársela.
18: El viejito le dice a la viejita, vieja descarada, no quiero volverla a ver. Y la viejita se paró, dijo, ¿para dónde va? Dijo, voy a apagar la luz.
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1: ¿Usted ha visto ese restaurante brasilero que montaron allí en la esquina? ¡Ay! ¿Con las garotas? Garotas, eso, garotas, garotas. Ahora sí, cuando llegó y la vieja se me vino bailando. Yo creí que eso era como en Carnaval de Río Janeiro. Me voy pelando, me bajé todos los pantalones. Y dijo, ¡ay, qué grosero! Y le dije, ¿y eso que no ha visto los largueiros, mamita?
2: Oiga, y un chino le preguntaron, ¿usted cómo se llama? Dijo, yo me llamo Estornulo. Dijo, ¿cómo? Estornulo, yo llamarme Estornulo.
3: ¿Estornulo?
2: Pues sí, yo me llamo de otra forma, pero me dicen Estornulo. Bueno, pero ¿cuál es su nombre real? Mi nombre real es Achú.

0: 5:44, 5:44. Oiga, la gente tiene sentido arácnido para ir gratis a cine. Eso he visto aquí, la gente muy activa con este tema. Y bueno, vamos a seguirle escuchando, Zaira. Porque...
1: me gusta, mija. Y además que es fin de semana festivo con puente. Entonces puede usted el jueves ir bien chévere, nuestra función exclusiva con Olímpica Estéreo. Y el viernes pues se relaja. No hay afán, como dirían por ahí.
0: Ahora... la pueden opinar también vía redes sociales, ¿no?
1: Por favor, vea, va a ir a seguirnos ya mismo a nuestro Instagram, @olímpica Bogotá, porque allí tenemos una publicación fijada. La primera publicación es de Spider-Man en el conciertazo de Olímpica Estéreo. Así como usted lo está escuchando, no está mal, imagínense. Eso estuvo tan lleno, Javi, oyentes de Olímpica Estéreo, que hasta Spider-Man fue, dijo, yo no me voy a perder ese conciertazo.
0: Muy bien.
1: Entonces, usted va a ver el video donde está Spider-Man disfrutando de Luis Terlavoz en nuestro conciertazo de verano y va a comentar, Olímpica me lleva a cine, Olímpica me lleva a cine. Y así de fácil, entra a participar para ser uno de los ganadores. Vea, se va a cine con confitería incluida, ¿no? Es entrada doble.
0: Sabor.
1: O sea, para que usted coma bien rico, crispetica.
0: Uy.
1: 3 horas, porque la película dura 2 horas y media. Genial. Pasaditas. Y mientras usted, hay escena post créditos, por ahí les cuento. Entonces, mientras usted espera, ahí se le van las 3 horitas, bien chévere,
0: yo,
1: relajado.
0: Cuando a mí me pasa película larga, 2 libras de crispeta me
1: pego. Ay, qué rico.
0: De principio, Javi, a fin, sí. Yo quedo con el estómago, pero feliz.
1: Inflado.
0: Crispeta. Sí, yo no, soy feliz comiendo crispeta, sí.
1: Pero le cae pesado a Javier.
0: No, sabe que no. Hasta ahora que yo sepa, no.
1: Porque hay gente que sí come por la noche.
0: A mí ni me infla, no me da, es nada, nada, me da la felicidad. Yo como y
1: qué rico. Y más de esas mixtas.
0: Así que ya lo saben. ¿Cuándo se le despierta el sentido arácnido? Cuéntenos aquí en la Ruta Olímpica.
2: Epa, Javi, muy buenas tardes.
0: Sí.
2: ¿Cómo están todos por allá?
0: Bien, mi hermano.
2: ¿Tú? Igual que Zaida.
1: ¿Qué
2: a mí
1: más?
2: Se me activa el sentido arácnido cuando llevo a una amiga a la primera cita y me piden a una triple hamburguesa. ¿Qué quedará por lo demás? ¿Qué estoy haciendo? Ya no Olímpica Estéreo. Se metió.
0: Pues me uno a esa respuesta. A mí se me activa el sentido arácnido. Es cuando uno está levantándose una peladita,
1: sí,
0: y lleva a una amiga.
1: Ah, no, ya. Ahí, friendzone.
0: No,
1: de una.
0: Papi,
1: de
0: la marraneada que le van, sí, a pegar a usted es barata.
3: ¿Puedo llevar a una amiga?
1: No, ya. Salga de ahí. Amigo, date cuenta.
0: ¡Huya!
1: No, huye, sí, de ahí.
0: Amigo, date cuenta.
1: ¿O sabe cuándo, mi Javi? Cuando lo invitan a tomar, sea hombre o mujer, al revés puede ser, y que se tome medio petaque. Medio petaco, perdón. En menos de una hora, ¿no, Javi? Ya.
0: Uy.
1: Se le tiene que activar a usted el sentido
0: arácnido. Sí, ya pilas. Te dice, huyamos.
1: Sí, pilas.
0: Sentido. A ver, ¿qué más notas de voz dicen acá? Y ya los llamamos a cine.
4: Muy buenas tardes, Javier y Zaira.
1: Hola.
4: Les habla Maidy Torre, más conocida como Piel Canela, y quiero ir a Spider-Man. Mi sentido arácnido se me activa cuando me llama el mudo para estafarme. Olímpica Estéreo se metió.
0: El mudo. Oiga, sí, sí, tiene razón. Buenas, más reportes acá. ¿Qué dicen los oyentes?
5: Hola, mi Javi, buenas tardes. Mi sentido arácnido se ha despertado cuando mi esposo dice, voy llegando a la casa, y resulta que dura media hora y no llega, y se me despierta el sentido arácnido. ¿Qué pasaría? Muy raro. Me dijo que ya iba llegando y media hora y no llega. ¿Y qué estoy haciendo? Escuchando Olímpica Estéreo, se metió.
0: ¿Y sabe qué es la peor, Zaira?
1: ¿Dónde estaba?
0: Se le activa el sentido arácnido y se activa la videollamada.
1: Ah, ya, de una vez.
0: La señora le hace una videollamada.
1: Y ay, que no conteste, mijo.
0: Y usted, ay, que usted no ponga cámara, papito. No. Ay,
1: ay, papito, como diría Natalia.
0: Ay, que usted no ponga cámara.
1: No, ya, se le armó. No llegue. Mejor no llegue. No llegue.
0: Péguese a la pared más bien como el hombre araña. A ver.
1: ¿Qué más anda?
6: Para participar, Ravi.
0: Hágale.
1: Sí.
6: Ay, buenas tardes. Sí, señor. Cuando no me contestan ni los WhatsApp ni el teléfono y veo en línea. Listo, lindo.
0: Oiga, sí, señor. Lindo. Sí. Está, dice en línea, no, pero no le contesta a usted.
1: Uno se llena de rencor automáticamente. No, Asti. Uy, eso
0: te salió tan de adentro del corazón, Zaira.
1: Tan orgánico.
0: Uy, eso te salió tan natural. A ver, manota de voz.
3: ¿Qué estoy haciendo yo? Escuchando Olímpica Estéreo, escuchando Olímpica Estéreo. Se metió reportando sintonía aquí de Suba. Cuando se me despierta el sexto sentido arácnido es cuando mis hijos me dicen mentiras. Una mamá siempre sabe cuando esos chiquitos están diciendo mentiras.
1: Bueno,
3: me gustaría participar por las boletas para el cine y llevarlos a ver a Spider-Man, a mis dos bendiciones.
0: Muy bien.
3: ¿Qué estoy haciendo? Escuchando Olímpica Estéreo, escuchando La Ruta Olímpica. Se metió.
0: Muchísimas gracias. Muy amable por esas respuestas tan bonitas.
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0: Vamos a empezar a dar bonos de tanqueo ya.
1: ¡Se metió!
0: Esto va por bonos de tanqueo.
1: No vi.
0: Jorge Antonio Monroy Trujillo. Jorge Antonio Monroy Trujillo, de la localidad de Kennedy. Localidad de Kennedy, barrio Patio Bonito. Mire, Zaira, es un conductor. Nos pasa reporte de tránsito y la placa CZP325. Aquí ya nos pasaron la placa C. Casa, zapato, papá, 325, Jorge Antonio Monroy Trujillo, felicitaciones. Para usted va un bono de tanqueo. Bono de tanqueo, muchachos.
1: Muy bien y fácil, simplemente por ser un Olimpi reportero aquí en la Ruta Olímpica, enviarnos el reporte de cómo está el chicharrón en Bogotá y ya. Ajá,
0: bueno. Después de las 6 nos queda una hora de programa, muchachos, para que ustedes aprovechen y manden más y más reportes. ¡Sonríale a la vida con Eunice Cucalón!
8: Imagínate un tipo llegando del doctor. Doctor, doctor, doctor, doctor. ¿Ser asmático es grave? Dijo, no, eso es esdrújula.
0: La ñapa que me quedó gustando. La ñapa, la ñapa, la ñapa.
8: Es que, oye, ¿de tú de dónde vienes? Dijo, ay, vengo del entierro de mi suegra. Y dijo, ¿y por qué? Porque así toda rasguñada y golpeada. Uy. Y dijo, ay, porque mi suegra no se dejaba enterrar.
0: ¡Ah! ¡Oiga!

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6: 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Ya van a ser las 6. Pilas. Quedan 6 minutos. No, ya quedan 7 minuticos para hacer. No, 7 minuticos quedan para que lleguen las 6 de la tarde. 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
5: Son las 6. 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
11: Hoy es un excelente día para cerrar ciclos, para avanzar. Deja de insistir en eso que Dios ya no quiere que esté en tu vida. Nosotros vamos por la vida insistiendo, insistimos en aferrarnos a cosas.

0: a personas o situaciones que ya cumplieron su ciclo en nuestra vida. A veces retenemos un trabajo que nos marchita, una relación que nos hace daño o un pasado que ya no existe. Y lo hacemos solo por miedo a lo desconocido. Pero recuerda esto: para recibir algo nuevo en tus manos, primero tienes que soltar lo que tienes agarrado. Soltar no es un acto de debilidad, es una muestra tremenda de madurez y amor propio. Confía en que lo que viene es mejor y ten el coraje de dejar ir lo que ya no te suma. Hay que cerrar ciclos para avanzar.
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2: 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Regresamos a las 6 de la noche con 17 minutos. Avanza este día bendecido, tercer día del mes de agosto.
3: No, ya se fue esto.
2: Mire,
3: el mes de las cometas, ¿no, mi Javi?
2: Bueno, también es cierto.
3: Eso es chévere, porque este mes en Bogotá pues tenemos todo el festival de verano. Y es porque de verdad hace un verano, hizo un calor en Bogotá.
2: Estuvo muy bonito el día.
3: Sí.
2: A nosotros nos tocó un festival de verano muy bonito.
3: Gracias a Dios, el sábado hizo un clima espectacular. Y todos estos días van a ser así, porque el mes de agosto
2: claro,
3: es así.
2: Así es. Entonces, pues qué bonito disfrutar de una Bogotá así y una Bogotá llena de actividades. Vimos muchísimas actividades y siguen las actividades porque ya viene Vallenato al parque y ya estaremos hablando de eso. Vámonos con nuestros ganadores de cine. Los ganadores de cine, porque muy juiciosos, nos están diciendo, oiga, ¿cuándo se les activa el sentido
3: arácnido?
2: Olímpico. Ay, arácnido, no, era este.
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2: Bueno, vamos a hablar con oyentes aquí al aire de los que han participado con nosotros. Mire, tenemos, salude ese señor, Alex Giovanni.
3: Alex Giovanni Rueda, desde la localidad de San Cristóbal. Hola, ¿qué estás haciendo?
4: Yo, escuchando Olímpica.
3: ¡Se metió! ¿Cómo estás, Alex? Bienvenido a la Ruta Olímpica, ¿qué más?
4: Buenas noches, bien, gracias a Dios, conduciendo, escuchándolos todo el día, desde temprano, de Ranchenato hasta la hora olímpica.
2: ¡Ay, Dios
3: qué
2: mío!
3: ¡Bendición! ¿Y qué eres, olimpiconductor, Olimpia Amarillito?
4: Sí, señor, Olimpia Amarillito.
2: ¿La placa del carro?
4: BWHP. Triple 8.
2: Bueno, lo aprovecho para que me diga, hágame reporte de tráfico. ¿Cómo anda eso?
4: Boyacá Sur, un parqueadero. Alcanzamos a hablar bien.
2: Boyacá al Sur, todo un parqueadero. ¿Sí?
4: Sí, señor. Sí, Javi, eso está parado.
2: Bueno, para la gente que está retirada de ese sector, pues tiene la oportunidad de corregir la ruta si tiene que pasar de pronto.
3: ¿Por qué lado de la Boyacá?
2: Exacto, por favor.
4: Estamos por la llegando a la avenida Manuel Cepeda Vargas.
3: Ah, mire, por la Manuel Cepeda Vargas.
2: Usted, Manuel Cepeda Vargas, ¿eso qué es? ¿Una universidad? ¿Qué es eso?
4: La avenida, una avenida, más abajo de Bandera.
3: Ok, por cerca como para coger hacia Corabastos.
4: Exactamente, sí, señorita.
3: Ah, es que allá se hace un trancón, mi Javi, eso es una cosa bella.
4: Bello.
3: ¿Cierto? No, mejor dicho.
2: Buen madre. Bueno, mi querido Alex, una preguntita acá.
4: Personas
2: que usted recuerda aquí de Olímpica Estéreo.
4: Javi, Boyacomán, tú, tranquilo.
2: Listo. Javier Fernández.
4: Muy bien.
2: Listo,
4: señor.
2: Muy bien. Oiga, Alex Giovanni, ¿a usted cuándo se le enciende el sentido arácnido para llevarlo a cine?
4: A mí, la verdad, me ha pasado. Yo creo que sí, es verdad. En las noches he soñado dos veces que me ponen los cachos y sale realidad.
3: Ay, Dios.
2: ¿En serio le aparece? Es decir, atención,
3: sí.
2: Que esto ya es como paranormal. Sí. Son cachos paranormales, son cachos paranormales.
3: Porque al señor se le paranormal, Javier, respira.
2: Ah, bueno, también es.
4: Y sale cierto, me los sueño y sale cierto.
2: Pero venga, ¿cómo fue el primer caso? Que eso está muy bueno. Es decir, usted soñó normal que le ponían cachos. Sí, ¿le describieron el tipo? ¿Le describieron el tipo y todo o cómo fue?
3: A ver.
4: No, no, señor. O sea, sí soñé que mi esposa me estaba colocando los cachos.
2: Okay.
4: Y me levanté asustado y le pregunté y me dijo que no. Y a los 8 días, ¡pum!, la noticia salió verdadero.
2: ¿Y cómo la descubrió? Ay, sí. ¿Cómo la descubrió?
4: Con el teléfono, se me cayó con el celular por WhatsApp.
3: Ve, Javi, ¿qué
2: pasó? ¿Usted le vio un mensaje o qué?
4: Sí, se me cayó mi amiga, me pasó el teléfono y llegó un número de mi amigo ahí.
3: Ay,
2: ¿y era con un amigo suyo?
4: Sí, señor.
3: Ay, no.
2: Oiga, venga, sí. Respetemos las parejas, no sean tan boletas.
4: Los amigos son los de siempre.
2: No sean tan lagañas, venga, no sean tan lagañas.
3: No, pero bueno, ya usted está repuestico, claro. ¿O qué? ¿O está entusiasmado? Sí,
2: está flaco.
4: Sí, más o menos. Sí, le pega uno un poquito.
2: Pero venga, ¿y después de tanto tiempo usted volvió a soñar con otra pareja o cómo es la cosa?
4: Otra vez, sí, volvió y me pasé, pues hay que darle paso al amor nuevamente y otra vez soñé lo mismo.
2: Oiga, pero
4: positivo otra vez.
2: Pero usted tiene un buen ángel de la guarda, ¿vio? Porque mire,
3: que lo cuida.
4: Sí, me anuncia los problemas.
2: No, que le tire un numerito por ahí de un balotazo, una
3: platica.
4: Estamos esperando eso, Javi, a ver si nos ganamos la lotería.
2: Recomendación, tenga ahí en la mesita de noche cuaderno y un lapicerito.
3: Cualquier cosa ustedes despiertan.
4: Para anotar el número.
2: Claro, para que se le vayan. Pero por ahora, por ese sentido arácnido que usted tiene, se va a cine al estreno de Spider-Man.
4: Gracias.
2: No, a usted.
4: Gracias, Dios, Javi, gracias.
2: A usted por la sintonía, Alex Giovanni Rueda, en San Cristóbal, conductor de los nuestros, olimpiquista pura sangre. No se despega de Olímpica,
4: señor.
2: De sol a sol, oiga, qué berraco.
3: Olimpiquista sí, señora, de corazón.
4: Termino el turno.
2: Listo, muy bien. No me vaya a colgar para ya hacer la entrega de su premio. Por el otro lado tengo a una mujer, Angelina Costa. Angeli, buenas noches, ¿qué estás haciendo?
5: Yo escuchando Olímpica Estéreo se metió.
2: Bueno, Angeli, tengo la duda con usted. ¿Y usted cuando sueña también le salen los cachos o cómo?
5: ¿Ah? No, a mí gracias a Dios todavía no lo he soñado.
2: Ah, bueno.
3: Mejor. Cuando sueñe ya sabe, gracias al oyente hay que tener pilas, ¿no? Uno empieza a revisar celulares, como que quiere la cosa. Claro, ¿ja?
5: Sí, eso hay que estar pendiente.
2: Angeli, ¿hace cuánto que escuchas Olímpica Bogotá?
5: Está bien. Sí, todo hace más de unos 15 años, yo creo. Fiel.
2: Qué berraquera. ¿Y si va al estreno de Spider-Man, con quién iría?
5: Ay, con mi esposito.
2: Ay, qué bonito.
5: Con el sentido arácnido que se lo tengo.
2: Eso, y usted después le muestra a telaraña, ¿sí? O sea, el tráiler de la película ¿sí? Tiene una telaraña.
3: Se lo muestra
2: al marido, le dice, mira, amor, sí. Este es el tráiler de la película.
3: Ajá, sí.
2: Y ahí sale una telaraña.
3: Sí,
2: claro.
5: Ay, Gabriercito.
3: Ah, es tremendo, ¿no?
2: No, pero es que vean el tráiler. Yo por eso le digo a las mujeres, vean, muéstrele la telaraña a su marido que sale en el tráiler de Spider-Man.
3: Hágase, Javier, hágase.
2: Claro.
5: Bueno, pero yo le muestro el tráiler para que él solo vea esta telaraña.
3: ¡Eso, bien!
5: ¡No más telarañas!
2: Ah, no le digo. Pobre hombre, oiga. Yo creo que el que tiene telarañas es el tipo, oiga, por lo que... Eso. Bueno, volvemos a lo nuestro. Angelín, venga, dos programas de Olímpica y dos personas que usted recuerde.
5: Tempranos más bacano, las 20 latinas, la ruta olímpica, Ranchenato.
2: Y personas que, dos personitas que salgan aquí, tres personas que salgan a Cali.
5: Javier Ávila.
2: Gracias.
5: La señorita Dalia.
2: Esa la patrona.
3: Maravilla.
2: Oiga, ¿y usted cuándo se le prende el sentido arácnido, mi querida Angeli?
3: Cuente el chisme.
5: Mire, mi sentido arácnido es que mi esposo se deja caer solito, es mi sentido. Él me dice, él se baja del bus y dice, amor, voy llegando a la casa.
3: Sí.
5: O sea, yo le calculo.
3: Ajá.
5: Que debe llegar en 5 minutos.
2: Oye.
5: Ah, no, resulta que ha pasado 20 minutos y no llega. Y mi sentido arácnido se enciende. ¿Qué pasó? Y me paro en la ventana del apartamento y miro y no viene. Y lo veo, imagínense, y lo veo hablando por celular y no
3: ¿qué?
5: Es conmigo.
3: Ay, no, me va dando algo.
2: Ay,
5: se despierta el sentido arañido.
3: Claro.
2: Oiga, qué peligro. Mire.
3: Ahí voy y lo traigo en las mechas.
2: Pero si es bien pingo, ¿ah? ¿Eh? ¿Para qué se baja uno y le avisa a la mujer que ya llegó?
3: Así deja, papito, sí, claro.
5: Que nos cree, imagínese. Y le digo yo, ¿y usted con quién hablaba? No, yo no, déjeme ver el celular.
2: Dios.
5: Tengo que comprobar mi sentido, Diosito.
2: Oiga, Angie, Angelín. Pero bueno, lo bueno es que usted lo quiere así, porque se lo va a llevar a cine. Se lo va a llevar a cine. Disfrácelo de hombre araña, póngale una pijama.
3: A mostrarle la telaraña.
2: Y el barrigón hombre araña, porque. Claro, hay hombres arañas barrigones.
3: No, ya.
5: Y tiene también su barriguita, sí, bueno. ¿No? Porque si Javiercito. No.
2: Ese es hombre araña retroalimentado, entonces.
5: Por una buena telaraña.
2: Así es que. Angelín, un abrazo, gracias por la sintonía. Y eso le pasa por escuchar cuál emisora.
5: Olímpica Estéreo, la número uno se metió.
3: ¡Eso!
2: Se me va para cine esta mujer araña, ¿no le digo? Oiga, si uno se deja caer, ¿no?
3: No, Javi, para que vaya aprendiendo usted.
2: Pues si es pendejo, ¿no? Usted se baja el berraco, ¿para qué la llama?
3: ¿Para qué? Se ¿no? cae solito, mijo.
2: No, y ustedes le cuentan a uno los pasos. Ustedes
3: claro,
2: saben
3: cuánto. Uno ya tiene cronometrado el tiempo, muchachos. Uno ya sabe, ustedes cuánto se demoran.
2: No le digo. En cambio, ustedes a uno sí lo dejan de bobo. Hasta se lo presentan. Hasta uno termina invitándolo al asado de la casa.
3: Le dicen, siga, vea el asado que me compré.
2: Le presento un amigo y uno...

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2: 6:33 ¿Cómo vamos en el Instagram?
3: 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Oh my God, qué buen inglés. 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Y ahí usted va a ver a Spider-Man en el conciertazo de verano, mi Javi. 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
2: Tenemos noticias, tenemos que sacar dos ganadores de redes sociales.
3: Cinco.
2: ¿Dos? ¿Cinco?
3: Sí, señor. Vea, lo que tenemos son boletos.
2: Caigan de una vez, Olímpica se metió, caigan de una vez, por favor.
3: Además de eso, muy pendientes de sus mensajes directos porque les estamos pidiendo datos para el registro. Entonces, si usted no nos responde, pues ¿cómo podemos ayudarlo a ganar? ¿Listo?
2: Ahora, si usted puede en estos 20 minutos desbloquear su cuenta para que le podamos hablar, mejor.
3: Eso, más
2: y vuelve para. Y la cierra a las 7. Pero sí es importante que nos conteste porque el concurso va por redes sociales.
3: Sí, señor.
2: Zaira, ¿de dónde les está escribiendo?
3: Para desde nuestro Instagram, @Olímpica Bogotá, usted mira sus mensajes directos y ahí nosotros nos comunicamos con ustedes para que puedan irse con nosotros este jueves. 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
3: delicioso.
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3: Nueve citas.
2: Recomendada, huele a carro nuevo, qué mejor
3: delicioso. Olor
2: que ese, carro nuevo. Huele a Lamborghini, así.
3: Uy,
2: de todo en cuero. Y
3: yo
2: todo
3: nunca
2: eso.
3: He olido un Lamborghini, ¿usted bueno, sí?
2: Yo, claro, claro, una vez me subieron ahí un Lamborghini, yo, ¡súbase a la acera! ¡Ja, ahí me pasó!
3: Y quedé por... con el olor.
2: Digamos. Sí, ya, tenía las ventanas abiertas y ya está, ahí fue. 6:36 p.m. Vamos a ver qué está pasando con Bogotá y las noticias.
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2: Vamos para sala de redacción, de Juan Gallego de Pulso.com. Juan, muy buenas noches, ¿cómo me le va? Feliz noche.
4: Hola Javi, Zaira, para todos en la mesa, muy buenas tardes para todos. Estamos aquí en la redacción de Pulso, una tarde más para informarlos de lo que está ocurriendo en la ciudad y en el país, que tiene bastantes noticias por todos los frentes.
2: Ay, sí, la verdad que sí. Bueno, eso, de aquí hasta el festivo, eso se va a hablar de todo, Dios mío. ¿Qué ha pasado,
4: Juan? No, porque no nos dedicamos a hablar de Spider-Man. No, mentiras. mentiras. No, hablemos un poco de la información real de Bogotá, de Colombia. Comenzamos con una noticia, una denuncia de intimidación en una ruta de Transmilenio contra una mujer. Desafortunadamente no cesan estos casos de presunta violencia de género, generó mucha indignación. La historia es la siguiente, donde una mujer compartió en redes sociales el video contando su relato. Se subió con una compañera a la ruta H83 que cubre un trayecto hacia Usme. Entonces ahí se percataron de que un sujeto se subió junto a ellas. Ella relata que tenía los audífonos puestos y que el hombre como que le intentó hacer una pregunta, pero ella pues no lo escuchó. De todas maneras, él insistió en tener pues un contacto con ellas, y después las trató mal, les hizo todo tipo de comentarios. Lo más diciente, desafortunadamente, y lo que generó pues la alerta de las mujeres fue que le dijo, y con pues cito las palabras desafortunadas de este sujeto, dice, bájese o la cojo a puñaladas.
3: Dios mío.
4: Sí, ahí con la prudencia, disculpen ahí la crudeza de las palabras, pero pues es el relato de
2: noticia,
4: este hombre. Sí, esas son las palabras de este hombre que pues le generó mucho temor a estas mujeres, y ellas pues para evitar mayores inconvenientes decidieron bajarse del bus. Ellas alcanzaron a grabar ahí encubierto pues la identidad de este presunto agresor y ya quedó retratado. Estamos, la policía ya también está a la investigación para ver si hay una denuncia formal sobre este incidente para poder pues proceder en justicia contra este agresor.
2: No, qué indignación, la gente indefensa, sí, porque realmente...
3: En Transmilenio, en el servicio público.
2: La gente anda indefensa, la verdad, sí, es muy fuerte. Ay, Dios mío, 6:38 p.m. Juan Gallego, ¿qué otra noticia tenemos?
4: Continuamos con una noticia de orden nacional, y es que este lunes se llevó a cabo la audiencia de imputación de cargos contra el periodista Jorge Alfredo Vargas. Sabemos que pues desde hace 5 meses está señalado por denuncias de presunto acoso sexual dentro de su medio, dentro del medio de comunicación que estuvo trabajando durante varios años. Hoy a las 3:00 p.m. se dio la audiencia, el primer encuentro, digámoslo así, entre los equipos judiciales. Como que las pretensiones iniciales de las defensas es que el juicio se mantenga pues con las víctimas en anonimato. Han solicitado algunas figuras jurídicas para proteger la identidad de las denunciantes. Son 4 personas las que estarían haciendo denuncias contra Jorge Alfredo Vargas, y pues ya por motivos procesales quedó suspendida para mañana a las 9:00 a.m. donde va a continuar pues ya la sesión de imputación de cargos, donde se van a denunciar cuáles son los hechos que se le atañen al señor Vargas y cómo se declara él pues ante lo que diga la fiscal.
2: Juan, ¿qué otra noticia tenemos?
4: Y de orden nacional, también vamos calentando motores para la posesión presidencial. Precisamente se conoció y se confirmó hoy que un invitado bastante particular, el presidente de la FIFA, Gian Infantino, va a estar en el acto de investidura en Cali el próximo 7 de agosto. Esto era pues un rumrum que se venía hablando desde hace algunos días, pero ya fue confirmado en la lista de invitados y se suma pues a otros líderes mundiales, desde el fútbol en este caso, que van a acompañar la posesión del nuevo presidente Abelardo de la Estrella.
2: Bueno, estaremos muy atentos porque esa semanita es corta, mi querido Juan Gallego. Trabajamos hasta el jueves haciéndonos los informes, entonces vamos a estar muy atentos de qué y cómo se movilizan las cosas en la capital. Juan, le enviamos un abrazo y muchísimas gracias.
4: Le mandamos también un abrazo desde aquí, desde pulso.com. 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
2: 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Muy bien.

0: ¿Qué dicen nuestros conductores a esta hora cuando se moviliza Bogotá?
1: El derecho para salir a la derecha hacia Avenida Ciudad de Cali, dirección norte.
2: Olimpi reportero, Lucario Cataño, reporte movilidad, Avenida Calle 26, del aeropuerto hacia el centro, de occidente a oriente, fluye un 5-1, ya por la hora hay mucho tranco por la Avenida Calle 26. ¿Qué sigue haciendo? 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Javier Zaira, para participar por el bono de tanqueo,
0: Hágale.
3: Claro, de una vez, 6:42 de la tarde, vamos a ver qué más anda por aquí en la ruta olímpica. Hola, ¿qué estás haciendo?
4: Estoy reportando, ahí lo que el compañero reportó de la Mejía, estaba un parqueadero, eso es porque hay un 901, un ciclista, falleció un ciclista ahí con un carro lo atropelló.
0: Bueno, está la información, 6 de la noche 42. ¿Qué más reportes tenemos?
5: Javiercito, accidente con fatalidad en la localidad de Kennedy, sentido sur. Sur hacia Bastos,
0: accidente.
3: Que nos decía nuestro Olimpi reportero, ganador del bono, que hay tremendo trancón. Pues ya sabemos por qué es, por ese lamentable 901.
0: Ese accidente de tránsito. 6:43, ¿qué otro reporte tenemos?
6: Hey, Zairo, buenas tardes, la reina de los picos de la tarde. Javier Ávila, ¿cómo va, parcerito? Bueno, con el locomóvil. Cuéntame una cosa, que esa Cali por la de Patibonito está 0-0. Hay que tener mucho cuidado porque están que roban de los buenos dos señores dueños de lo ajeno. Ahí en la 38, muchachos, no pasen por los vidrios abiertos. Bueno, la América está a 55, la movilidad de occidente norte, de occidente oriente. De oriente a occidente está 0-0. La autopista sur hacia Suacha está 0-0. Y la Ebosa Libertad está trancado para el parqueadero. Muchachos, tengamos paciencia, mucha tolerancia, muchachos, que en la casa nos esperan. ¿Qué estás haciendo, loco? Escuchando Olímpica Estéreo, se metió. Se la dejo ahí.
0: Gracias, loco, un abrazo. Buen tip, tenga los vidrios cerrados, Dios mío. Ay, menos mal que esto no es tierra caliente. Usted imagina todo el mundo asándose con esos vidrios de 3 horas de trancón.
3: Mi Javi, el aire acondicionado. Ay, por favor, o sea, la tecnología no sea suga uga, por Dios.
0: ¿Dónde la suben? ¿Dónde la suben, señorita?
3: Uga uga.
0: Sí, no, pues haremos que silla con memoria y todo, porque se va a sentar y te dan su silla con memoria y todo.
3: Javier, por Dios, pero estamos en el siglo XXI.
0: Pero uno nunca sabe. Bueno, uno acostumbrado a andar en Renault 4 y las aire acondicionado. A ver, más notas de voz.
7: ¿Qué estoy haciendo? Escuchando Olímpico Estéreo. Se metió a otro reporte aquí desde la Boyacá con 48A de sur a norte. Accidente de latas. Dos vehículos están armando un trancón de locura. Y de norte a sur está bastante complicado. 5-1, 5-2.
0: Gracias. Gracias por esa info, muchachos. ¿Más reporteros? Un último reportero aquí por toda esa buena información que tenemos hoy. A ver, ¿qué más?
8: Tarde, mi Javi, aquí Fernando González.
0: Fercho.
8: Reportando tránsito, igual a Avenida Las Américas, 0-0, costado occidente, oriente y oriente, occidente. Bueno, y mi sentido arácnido se despierta cuando voy en carrera por Uber y al final del túnel veo a los pitufos. Qué cosa tan jodida, mi hermano.
3: Se le paran los pelos.
0: De una, claro, dice, alerta, Ana, de ese sentido arácnido. 6:45. Bueno, o sea, y usted ya tiene ganadores hablando del sentido arácnido, ¿no? ¿Qué ha pasado?
3: Sí, señor. Vea, en redes sociales comentaron nuestra publicación @olímpica Bogotá, donde Spider-Man está disfrutando el conciertazo Olímpica. Nos vamos para cine con confitería incluida, boleta doble con Jorge Cardoza, también Juliet Lorena Vera, Paulette Ruiz, Adriana Alvear y William Giovanni Garcés. Por favor, termínenos de responder los mensajes a través de nuestro Instagram para que podamos tener todos los daticos y al correo electrónico les llegan las boletas.
0: Perfecto, muy bien. Son las 6 de la noche, 46 minutos. Pongamos musiquita de Operación Retorno. ¿Qué tal esta salsita?
3: Para bailar, Javi, hasta ahora de la tarde.
0: ¿Qué rola salsera?
3: Y pegadito una sola baldosa. ¡Tarán!

0: 6:49, 6:49, escuchando Olímpica Estéreo, muchachos. 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Olímpica Estéreo, 6 de la noche, 50 minutos. 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
2: A mí como les parece que una parejita, un matrimonio, fue donde el médico a recibir los resultados de unos exámenes que le habían hecho al esposo. Entonces, el tipo estaba muy nervioso y se quedó afuera mientras la señora reclamaba los resultados. Entonces, el médico le dijo a la señora, vea, señora, su marido está muy delicado y puede morir en cualquier momento. Y la esposa entonces se puso a llorar y dijo, ay, doctor, ay, pero hay una forma de prevenir que se muera. Sí. Entonces el médico le dijo, vea, señora, para que él no se le muera, él tiene que dejar de trabajar, que descanse todo el día, tiene que estar en la casa tranquilo, tiene que alimentarlo al menos 4 veces al día, tiene que hacer el amor con él todas las noches, tiene que darle todo lo que quiera. Terminaron. Y cuando el esposo vio venir a la esposa, le preguntó, mi amor, ¿qué dijo el médico? Y dijo ella, que te vas a morir, idiota.
3: Oiga, un parroquiano, pobrecito, no podía vender el Renault 4, mano. Diga que este Renault 4 que tengo es muy viejo. ¿Yo cómo haré para venderlo ahora? Es que está muy viejo, mire, 458 mil kilómetros de rodamiento, ¿quién me lo va a comprar? Llegó un paisa y le dijo, ave María, hombre, es que vos sos bien montañero, pues. Venga, yo le ayudo a mi hijo. Venga, yo le resuelvo el problema, le arreglo ese carrito, pues, y eso, pues, aquí yo, que aquí para los torcidos, lo que somos es buenos hombres. Y cogió el vaina de esa del kilómetro y le movió, tin, tin, tin, vea, pues, hombre, le quedó 1500 kilómetros nomás. Ahora sí puede salir a venderlo, dijo el parroquiano. No, me sé, ¿yo qué voy a vender ese carrito? ¿Yo qué voy a vender ese carrito si prácticamente me quedó nuevo?

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21: Que nosotros, por la situación de mi mami, nos turnamos a mi mami por meses. Mi hijo me pidió un taxi por aplicación. Él nos recogió acá en Hogares Soacha a Ciudad Verde. Cuando al otro día me dice mi hermana, Luz, ¿usted a dónde dejó la silla de ruedas? Se me vino a la